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0: para la gloria y honra del Dios viviente. Gracias, hermanitos, por siempre estar compartiendo con nosotros, hermanitos, en este momento de clamor, de oración, y siempre los sábados para la gloria de Dios, ayuno y oración. Dios es bueno, y pastorita Lili, ahí es un programa bien bendecido, y le agarró la lluvia, dice. Le agarró la lluvia, pastorita Lili,
1: amén.
0: Empezó a tronar, dice, hoy fue en el programa, dijo, porque como que está tronando, y se va el internet. Amén, dice Radio Vida, listos. Gloria a Dios, amén, amén. Dios me la bendiga. Muchas bendiciones para Radio Vida. Que Dios me lo bendiga. Les recuerdo, hermanitos, en Radio Vida, para la gloria del Señor, siempre, hermanitos, oramos por las peticiones en vivo. Tenga la bondad, hermanitos, de mandar las peticiones cuando comience el programa, porque ya cuando pasa la oración, entonces viene la palabra del Señor. Amén. Viene la predicación, viene, hermano, el tiempo de leer y meditar la palabra. Entonces ya en ese tiempo ya no oramos. Vamos a orar por usted, claro que sí, en el ministerio, pero no vamos a orar en vivo. Así que si usted desea mandar su petición, ahí por WhatsApp de Radio Vida, 7106-9417. Así es que ahí puede mandar, hermanitos, la petición de su oración. Amén. Puede mandar, hermanitos, una petición. Siempre le decimos que no hay necesidad que mande, hermanitos, que no ponga, si usted no quiere, ¿verdad?, poner su nombre completo, no lo ponga, hermanitos, no hay ningún problema. Basado en la Biblia, recuerde que la mujer de flujo de sangre que fue sanada, no tenemos el nombre, hermanitos, no sale. Así que no se preocupe. Hay personas que salen sus nombres, otras que no salen, así que eso no es ningún problema para nosotros los pastores que oramos en este ministerio, no hay ningún problema. Usted ponga su petición, si usted quiere poner su nombre, póngalo también, no hay ningún problema. Pero lo importante es que ponga la petición. Nos pusieron una petición esta semana, hermanitos, y fue una semana de guerra espiritual. Estamos orando y ayudando por una petición allá en Virginia. Llevamos 5 días de guerra espiritual, de ayuno y oración, porque nuestro hermano Virgilio le hicieron una operación de emergencia de corazón abierto. Así es que hemos estado orando, ministrando, en el día ayunando, en la noche orando en la madrugada, y es una gran bendición. Y ya para la gloria del Señor, ya este día, hermano, sale de cuidados intensivos, y Dios es bueno, porque los médicos, según el diagnóstico que han dado, todo va evolucionando bien, para la gloria del Señor. Amén. Así que es una gran bendición del Señor, hermanito, estamos en victoria. Nuestro hermano Virgilio, hermano, si usted recuerda el ministerio, es un hombre de Dios, amén, un hombre dado, un líder, hermanos, allá en la iglesia en Virginia, iglesia hispana, y ha ayudado mucho aquí en nuestro país, El Salvador. Hemos trabajado con él ya unido desde el 2001, cuando estuvimos, hermanos, haciendo obra, hermanos, con los terremotos del 2001, y fue una gran bendición del Señor. ¿Se acuerdan, hermano Leti, hermano Virgilio, hermana Leti Vázquez, verdad? Amén. Entonces, el hermano Virgilio, ahí en Virginia, fue intervenido en una operación delicada de corazón abierto. Y gracias a Dios que todo ha salido bien, y a este día lo pasaban ya a un cuarto normal, salió de cuidados intensivos para la gloria del Señor, ¿verdad, pastorita Lili? Nos está adorando, y gracias, hermanitos, por unirse con esta petición. Fue una petición de emergencia para la gloria y honra del Dios viviente. Amén. Vamos a hacer una oración especial por nuestro hermano Virgilio Vázquez. Padre Celestial, nos unimos, los guerreros de oración de este ministerio, que conocemos a nuestro hermano Virgilio, hermana Leti Vázquez, Señor, y toda la familia de hace, Señor, del 2001. Gracias por esa amistad, gracias por esa armonía ministerial, gracias por el trabajo unido en el ministerio aquí en El Salvador y también en Virginia y en Maryland. Pedimos, oh Dios, tu bendición. Pedimos, Padre Eterno, que tú puedas llegar donde está, en el hospital que está, y que puedas tocarlo y hacer un milagro de vida, oh Dios. Pedimos perdón por todo pecado, hechicería, brujería, santería, pacto satánico con la generación. Atamos al hombre fuerte, le expulsamos el nombre de Jesucristo y lo echamos fuera para la gloria de tu nombre. Raviva, cultivo, así. Y damos una palabra profética de sanidad, Padre mío. Sana su corazón, oh Dios amado, Padre. Oh Dios, sana esa, operación que han hecho tan delicada, Padre, en su cuerpo, Señor, de la coronilla, la planta de los pies. Tócalo, sánalo, oh Dios eterno, y dale vida para tu gloria, Padre. Y tu palabra profética nos dice, y por cuya herida fuisteis sanados. Gracias, Padre eterno. Amén y amén. Gloria a Dios. Gracias por este programa tan bendecido, Padre, y que todo lo que hagamos sea para la gloria y honra de tu nombre. Dios me los bendiga, amados hermanos. Mira nuestra pastorita Lili, contenta, con gozo, con alegría. Qué sonrisa la que trae pastorita Lili hoy este día. Como está bien sanita, dice, aleluya. Está contenta que viene hasta danzando. Y el Señor, tú me sanaste. ¿Quién lo hizo? Cristo, y a su nombre, gloria. Y para su pueblo, victoria. Recuerda, hermanitos, por favor, ponga la petición al inicio del programa, en Radio Vida, hermanitos, amén. Marque ahí el número 7106-9417, mande un mensaje por audio, un mensaje, hermanitos, de texto, y vamos a orar el momento de clamor. Dios me lo bendiga. Pastorita Lili, bienvenida.
1: Gloria a Dios. Amén. Amén. Gracias al Señor que estamos siendo instrumentos de intercesión, y eso es tan importante. A Dios le agrada que en su pueblo existan personas que se preocupan por otras e interceden ante la presencia de Dios para recibir un milagro. Gloria a Dios. Amén, amados hermanos. Vamos a leer una porción de las Sagradas Escrituras que es muy bella y está en el libro de los Salmos. Salmos, gloria a Dios. Amén. Dios bendiga a mi mamita Leti, mi mamita preciosa. Un fuerte abrazo, dice, desde San Salvador. Amén. Un abrazote para usted y toditos los que habitan con usted. Gloria a Dios. Amén. Dice la palabra del Señor en el capítulo 46 de los Salmos. Es preciosa esta porción. Dios es nuestro amparo y fortaleza, nuestro pronto auxilio en las tribulaciones. Por tanto, no temeremos, aunque la tierra sea removida y se traspasen los montes al corazón del mar, aunque bramen y se turben sus aguas y tiemblen los montes a causa de tu braveza. Estad quietos y conoced que yo soy Dios. Seré exaltado entre las naciones. Enaltecido seré en la tierra. El Señor Dios de los ejércitos está con nosotros. Nuestro refugio, el Dios de Jacob. Mire qué precioso. En el versículo 1 dice, Dios es nuestro amparo, nuestra fortaleza, nuestro pronto auxilio en la tribulación. Aunque se traspasen los montes a la mar, aunque la tierra tiemble, tenemos que cantar. Aunque se traspasen los montes a la mar, siempre tenemos que cantar, porque el Dios que tenemos es un Dios maravilloso. Amén, amados hermanos. Gloria a Dios. Se acuerda que este momento es especial para aconsejar a los jóvenes, a los niños. Así que si pudieran memorizarse esta porción tan bella del Salmo 46, es fantástico, porque usted solito en el camino puede ir ahí. Dios es nuestro amparo, nuestra fortaleza, nuestro pronto auxilio en la tribulación. Aunque se traspasen los montes a la mar, aunque la tierra tiemble, tenemos que cantar. Amén. Cantemos también aquel himno que dice, hubo un padre que tenía dos hijos. Nosotros tomémoslo como el Padre Celestial que tiene muchos hijos y nosotros somos uno de ellos. Dice este himno tan lindo, hubo un padre que tenía dos hijos. Y uno de ellos se quiso apartar. Dijo, Padre, dame la herencia, que me quiero salir del hogar. Y aquel padre sufrió y la herencia le dio, y besándole empezó a llorar. Lloró el papá. cómo llora mi Dios cuando un hijo de él, de la iglesia, se quiere apartar. Jovencito, no se deje engañar. Si alguien le incita a apartarse de la iglesia de nuestro Señor Jesucristo, no escuche. No escuche, tenemos un Dios maravilloso. Orgulloso se despide el hijo y la herencia comienza a gastar. Sin dinero se halló, sin abrigo también. Sin padre, sin Dios, sin hogar. Y aquel padre sufrió y la herencia le dio. Y besándole empezó a llorar, como llora el Señor cuando un hijo de él, de la iglesia, se quiere apartar. Asimismo el Señor está esperando por ti, que regrese de nuevo al hogar. En el cielo se oirá la trompeta sonar, porque el hijo retornó al hogar. ¿Se acuerda de aquel proverbio? Proverbio 10, dice el hijo sabio, dice que alegra el corazón del papá, pero el hijo necio es tristeza también hasta de su mamá. Así que pensemos, meditemos, jovencitos, niños, seamos obedientes con papá, con los abuelitos, con los tíos, con aquellas personas que están a cargo, para que Dios nos pueda bendecir y podamos ir abrazados con nuestro Señor Jesucristo. Dice un himno: divino compañero del camino, tu presencia siento yo al caminar, ella disipado toda sombra, ya tengo luz, la luz bendita de Yeshua. Quédate, Señor, ya se hace tarde, te ofrezco el corazón para posar, hazlo tu morada permanente, acéptalo, acéptalo, mi Salvador. Eso dígale mejor al Señor Jesucristo. La sombra de la noche se aproxima y en ella el tentador acechará. No, no me dejes solo en el camino. Ayúdame, ayúdame hasta llegar. ¿Hasta llegar a dónde? ¿Cuál es la meta, jovencito? La meta es llegar hasta el cielo y estar, vivir con nuestro Señor Jesucristo. Contigo la jornada se hace corta, no habrá sed ni sol fatigará. Si en el mar las olas amenazan, tú sobre ellas majestuoso andarás. No temas, si usted camina al lado con nuestro Señor Jesucristo, no hay por qué temer. El Señor nos va a sacar en victoria. Cada momento Él lo está viendo y nos va a cuidar. Quédate, Señor, ya se hace tarde. Te ofrezco el corazón para posar, hazlo tu morada permanente, acéptalo, acéptalo, mi Salvador. Así dígale al Señor: Señor, ya te recibí, ya te acepté en mi corazón, ahora yo te entrego mi corazón para que tomes el control y tú seas nuestro rey, mi rey maravilloso y divino, el que quiero que viva conmigo por la eternidad. Qué lindo, esté seguro que Dios escucha su oración. Jovencitos, la mayor y mejor, la mejor victoria es desde joven tener al Señor Jesucristo en el corazón, porque todo su camino, esa senda maravillosa, Él la va a controlar y no tiene usted por qué temer de nada lo que hay en este mundo, porque Él es vencedor. Amén. Dios me lo bendiga, amados hermanos. Ya viene mi pastorcito de regreso con este momento tan especial. Dios me lo bendiga.
0: Amén. Gracias, pastorita Lili. Que Dios me la bendiga. Mi amada compañera del camino también, ¿verdad? Compañera de milicia, gloria a Dios. Y que nos hemos casado, pastor, sí, somos casados también. Amén. Primero por la Caliana y Tuxtepec, en San Salvador. Y después por la iglesia evangélica, para la gloria de Dios. Pero la iglesia es que somos compañeros de milicia, dice la Biblia. Pablo dijo, compañeros de milicia. Bueno, vamos a hacer una...
1: Y les cuento una cosa.
0: Cuente, cuente, pastorcita.
1: Que cuando fuimos a la alcaldía para casarnos a lo civil,
0: amén,
1: nos costó un colón con 30 centavos casarnos.
0: No me diga.
1: Sí.
0: Eso es menos de una cora, ¿verdad?
1: Menos de una cora.
0: De dólar, ¿verdad?
1: De dólar.
0: Ah, bueno.
1: Aleluya.
0: Gloria a Dios.
1: Gloria a Dios. También bueno, bueno el negocio, ¿verdad?
0: Amén, muy buen negocio.
1: Buen negocio.
0: Buen negocio. Solo que no lo pagó usted, lo pagué yo. Porque ya está, ya no nos costó, no, no, me costó, yo lo pagué. Gloria a Dios, ¿verdad? Porque el hombre tiene que ser, hermanos, proveedor. ¿Qué tiene que ser hombre?
1: Proveedor.
0: Proveedor. La mujer va a pagar el casamiento, ¿qué es eso? Así lo dice la Biblia. El hombre es proveedor. Mamá Leti, Dios me lo bendiga, dice.
1: Y mamá Leti, ahí estuvo en la boda.
0: Ahí estuvo en la boda, en la iglesia.
1: Amén.
0: Venía el central de Ituxtepeque.
1: Gloria a Dios.
0: Dios es bueno. Dios le bendiga, amados pastores Flores. Un fuerte abrazo de San Salvador y mamá Leti. Que Dios me bendiga, mamá Leti. Adelante con Jesucristo. Gracias por sus oraciones, porque por sus oraciones somos bendecidos para la gloria del Señor. Amén. Mi hermana Angelita de Domínguez. Amén, hermanitos. Empieza a llover aquí en Berlín. Amén, hay que cerrar las ventanas. Gloria a Dios, ¿verdad? Aleluya, para la gloria y honra del Señor Jesucristo. En el nombre de Jesucristo, nuestro Señor y Salvador. Recuerden siempre cerrar las ventanas de todos los cuartos, hermanitos, para que no se vayan a mojar las camas. Gloria a Dios. Y estamos afligidos, ¿verdad? Porque no llovía. Pues ya llueve, hermanos. Gloria a Dios. ¿Quién lo hizo? Cristo. Y a su nombre, gloria. Y para su pueblo, victoria. Sí, los pronósticos, hermanos, de lluvia daban que no iba a llover, hermanitos, hasta fin de año. Terrible la sequía. Pero el Señor tuvo misericordia, escuchó la oración de tanto pastor e iglesia evangélica orando, clamando al Dios viviente. Y ya, hermanos, para la gloria está lloviendo. Amén. Allá por El Salvador, pues no se sentía mucho, ¿verdad? Por Santana, por Sonsonate. Pero aquí había una sequía terrible, hermano. Aquí había lugares que 60 días sin llover. Amén. 2 meses sin lluvia. Así es que gracias a Dios que ya está cayendo la lluvia para la gloria de Dios. Padre, y cante. Dios manda lluvia. Qué lindo, ¿verdad? Amén, hermana Angelita de Domínguez. Bendiciones, pastores, allá en Opico. Dios me la bendiga rica y abundantemente, hermanita. Oramos siempre por su bendición, por personal, amén. Nuestra Majestad Domínguez es una guerrera de oración, fue sanada de lupus, gloria a Dios, una mujer de Dios de fe, hasta que los médicos dieron seguro social que fue sanada para la gloria del Señor. Dios me la bendiga. Y cada sábado después de la petición, ¿verdad? Cada sábado, a pastor, mi petición, póngala. No se aburra de poner peticiones, hermanito. Hay enfermedades largas, pero si tenemos fe, Dios siempre nos contesta y nos da la bendición. Y no importa la enfermedad, porque ese es nuestro Dios, hacedor de milagros. Dios bendiga a tu hermana Yanira, amén, hermanita Yanira, una hija en la fe, llena de un corazón bondadoso de Dios. Allá ella se une con nosotros en Ayutuxtepeque, San Salvador. Hace poco nos mandó un recorrido de Tuxtepeque, la pastorita Lili, muy bonito. Para pastorita Lili, por ahí vivió cerca de Tuxtepeque, en la parte mexicana, ¿verdad?
1: Recién pero, casada.
0: Vivió antes de que nos conociera soltera, ahí por el cementerio de Tuxtepeque, ahí unas 2 cuadras para adentro, ¿verdad? Aquí, qué lindo, ¿verdad? Y después, casadito, vivimos ahí en la Colonia San Antonio de Tuxtepec, que por eso yo siempre nos trae muy buenos recuerdos. Cada vez que vamos, mire, pastorita, aquí vivimos. Mire, pastorcita, aquí nacieron nuestros hijos. Bueno, nacieron en el hospital, ¿verdad? Pero ahí los criamos. Amén, amén, dice. Desde Mayanira, dice, Dios les bendiga, pastorito, bendiciones. Un fuerte abrazote, dice. Desde Tuxtepec. Cheni Fagioli, Dios le bendiga, hermanita. Bendiciones, amados pastores, desde allá por la Troncal del Norte, San Salvador. Muchas y ricas bendiciones. Amén, gloria a Dios, nuestra hermana Cheni Fagioli. Y amén, gloria a Dios, nuestra hermana Angelita Domínguez. Amén. Amén. Tocamos el chofar de guerra, instrumento profético, instrumento de guerra espiritual. Gloria es donde rompe malas ataduras, echa fuera, hermano, ese muro espiritual malo. Y viene la bendición poderosa del Dios eterno, creador de cielo y tierra, sobre nuestras vidas y familias. Oramos. Chofar de guerra.

Gloria al Cordero. Maranata, Maranata, ya viene el Señor. Debemos prepararnos para el encuentro con nuestro Dios. Gloria a Dios. Vamos a la oración de guerra espiritual. Padre Celestial, en el nombre poderoso de tu Hijo amado, Jesucristo, Yeshua Adonai el Mesías, pedimos tu bendición espiritual y material. Señor eterno, pedimos, Señor, que limpie los aires, Señor amado. Pedimos, oh Dios amado, Padre, que pueda haber rompimiento espiritual. Que ates, Señor, todo demonio. Que ates todo principado. Que ates toda potestad. Que ates todo gobernador de las tinieblas. Y que ates toda hueste espiritual de maldad en regiones celestes. Padre mío, escucha nuestro clamor. Ata, oh Dios amado, el hombre fuerte, raviva, roba, lida, baxturi. Oh Dios amado, destruye los altares satánicos, Padre mío, que atacan tu pueblo. Todo altar del diablo, Padre eterno, cae fuego del Dios viviente y lo destruye. Tu palabra dice, por un camino vendrán contra ti, por siete saldrán huyendo. Ahora, Raboni, Shativa, Rabazo, Balanilla, Rama, Rabaxturi. Oh Dios eterno, pedimos perdón. Basado, Señor amado, en Daniel capítulo 9. Oh Dios eterno, Antiguo Testamento. Basado en el Nuevo Testamento, Padre, donde dice, arrepentíos, que el Rey de los Cielos se ha acercado. En el ayuntamiento de Éfeso, la gente venía dando cuenta de sus hechos y traía el libro de brujería, y se los quemaban para tu gloria, Padre mío. Ahora pedimos perdón por todo pecado de hechicería, brujería, santería, pacto satánico en la generación. Destruye, oh Dios eterno, raviva, roba, soba, ribiriba, siri. Destruye todo por las tinieblas. Destruye todo hechicero satanista, Padre, que pelea contra tu pueblo, que pelea contra tus hijos, que pelea contra los ministerios. Envía saeta del Dios viviente, destrucción para tu gloria. Oh Rabí, Rababastoma, Rabaxturi. Al pedir perdón y romper la maldición, atamos al hombre fuerte ahora que provoque esa enfermedad, oh Dios mío, que los médicos no pueden curar. Que provoque esa enfermedad, oh Dios amado, que el órgano ha muerto, Padre, y está desahuciado los médicos. Que provoque esa enfermedad, oh Dios terminal, para la gloria de tu nombre. Lázaro estaba muerto, podrido, putrefactado, engusanado. Aleluya, y tú diste vida para tu gloria. Porque ese es el Dios que predicamos. El Dios que predicamos, Dios de vida, de poder, potencia, autoridad, milagros, prodigios y sanidades. En el nombre de Jesucristo serán hechos para la gloria de Dios, dice tu palabra. Ahora, Padre mío, al pedir perdón rompemos el yugo del enemigo. Al pedir perdón se pudre el yugo. Al pedir perdón se rompe la ligadura, la atadura. Aleluya, al mundo espiritual malo. Y ahora en el nombre de Yeshua Adonai atamos y echamos fuera todo espíritu de enfermedad. Porque hay enfermedades naturales y hay enfermedades espirituales, y es tu palabra eterna. Atamos tu espíritu de enfermedad y lo echamos fuera en el nombre poderoso de Jesucristo, nuestro Señor y Salvador. Oh Padre mío, y ahora Padre pedimos creación de órganos nuevos. Oh Dios, aquel que está, oh Dios, batallando contra, oh Dios, la enfermedad, Padre bendito, oh Dios amado, los riñones, Señor amado, que han sido dañados, que ya, oh Dios, no están trabajando. Padre mío, deficiencias renales sanadas para tu gloria y tu honra. Aquel que está batallando, Padre, con, oh Dios amado, con el corazón, oh Dios, depresión alta, presión baja, oh Dios, arterias tapadas, Señor amado, coágulos de sangre, oh Dios mío, que son cosas de muerte,
Padre. Ahora dame una palabra de vida, Padre mío. Crea órganos nuevos. Aquel que está batallando con parálisis, aquel que está batallando con derrames cerebrales, aquel que está batallando, Dios amado, Padre, con el páncreas, Señor amado, con la enfermedad, oh Dios eterno, Padre, de la diabetes, oh Dios amado, que está batallando, Padre mío, con pies diabéticos, Padre mío, el que está batallando con enfermedad de la columna, el que está batallando, Dios amado, con enfermedad del nervio ciático, con cualquier enfermedad respiratoria, Padre, o enfermedad en los ojos, en los oídos, en cualquier parte de nuestro cuerpo humano, aparato digestivo, aleluya, lo sanas para tu gloria, aparato nervioso, lo sanas para tu gloria, aparato, Señor amado, Padre bendito de los cielos, oh Padre de los huesos, tú los sanas, oh Dios eterno, los músculos, los sanas, aleluya, hormonas también las sanas para tu gloria, crea órganos nuevos ahora, Padre mío. Y hay una palabra profética de bendición, y tu palabra profética nos dice: y por cuya herida fuisteis sanados. Y Ramacho Tibasuri, a ti sea la gloria y la honra por los siglos de los siglos. Aleluya. Nuestro pastor Josué se nos reporta desde Maryland, desde Laurel, Maryland. Gloria a Dios, dice. Aleluya. Amén, amén. Nuestra hermana Tati se nos reporta aquí desde Berlín, para que veamos por su amado Padre. Bendiciones, pastores Flores. Aleluya, claro. Aleluya. Mi hermano Francisco, tu callo, ¿verdad? Todos los días oramos que Dios sane y le dé vida para la gloria y honra del Dios viviente. Amén, amén, hermanitos. Oramos por las peticiones en Radio Vida. Amén. Nuestra hermana Armida, por vista, envía palabra profética de sanidad sobre la vista, Padre mío. Sana los nervios ópticos, Señor amado. Sanidad, oh Dios eterno, Padre, en los ojos. Sanidad en la vista, Padre. Sanidad, oh Dios amado, Padre mío, para la gloria y honra tu nombre. Oramos por gloria, por sanidad. Derrame el fuego de Dios, Señor amado, y que tu gloria pueda llegar sanando milagrosamente, Padre mío, en el nombre de Yeshua Adonai, nuestro Mesías. Oramos por Alex, por sanidad. Llega donde está, oh Dios, el enfermo. Tócalo, ministralo, sánalo, bendice para la gloria y honra de tu nombre. Oramos por María, por sanidad. Levante su mano, está en Radio Vida, estamos orando. Levante su mano, hermanos. Ponga la petición al Señor. Crea en el poder de Dios. Aleluya. Raviva, Roshativa, Siri. Hay una unción de fuego, una unción de gloria, una unción poderosa en este momento. Oramos por Berta, por sanidad, obra milagros y prodigios. Oramos por Delmi, por sanidad, derrama tu fuego sanador en el nombre poderoso de Jesucristo. Damos una palabra profética ahora de fe, Padre. Y tu palabra profética nos dice, levante su mano en Radio Vida. Si usted nos escucha ahí en la radio, por el FM, levante su mano, no importa dónde esté. Si está en su hogar, gloria a Dios, está, amén, en su trabajo. Si va ahí manejando, gloria a Dios, donde usted nos esté escuchando en este momento, póngase de acuerdo y crea que Dios va a hacer un milagro en el nombre poderoso de Jesucristo. Aleluya, de una palabra profética de vida para Radio Vida, Padre mío, y tu palabra profética nos dice, y por cuya herida

corazones, y samarroba shatiri. Veo sanidad del corazón, Padre, para tu gloria, sanidad, milagros, prodigios, Señor amado, aleluya. Crea órganos nuevos ahora, en el nombre poderoso de Jesucristo, nuestro Señor y Salvador. Oramos por Mama Leti, oh Dios amado, que estamos en vivo en Facebook Live, dile de las naciones, Señor amado. Oramos, oh Dios eterno, Padre mío, por Mama Leti, Padre, que hagas un milagro en su vida, que la mantenga sanita, saludable, bendecida, por Andreita, para que traiga sanidad en su vida también, oh Dios amado, Padre, oh Dios eterno, en todos sus hijos, sus nietos, bisnietos, Señor amado, los que están aquí en el país y fuera del país, les veo una palabra profética de bendición, de sanidad, de liberación, de gloria y victoria, de salvación para tu gloria, Padre. Mi hermana Angelita de Domínguez, oh Dios eterno, Padre, allá, oh Dios amado, en Opico, llega, toca a tu hija, levanta a tu hija, bendice a tu hija, su madrecita, sean sanadas, bendecidas. Jorge Rivas, Señor amado, sea bendecido, sanado, liberado, oh Dios amado, que tu palabra, oh Dios, traiga, oh Dios eterno, oh Dios, reconcilio genuino para tu gloria, Padre, y pueda servirte en espíritu y en verdad. Oramos por nuestra hermana Yanira, Padre de Tuxtepeque, Señor amado, que tú puedas tocar su vida, ministrarla, sanarla, bendecirla, levantarla, hacer un proceso de bendición en su vida, Padre, y que todo lo que emprenda sea bendecida para la gloria y honra de tu nombre. Mi madre Cheni Fagioli, Padre, sánala completamente de los dolores reumáticos, de los dolores en su cuerpo, Padre mío, trae sanidad, oh Dios, de la coronilla, la planta de los pies, en el nombre poderoso de Jesucristo, obra milagros, Padre, y prodigio. Oh Dios amado, Padre bendito de los cielos, y el papá de esta hermana Tatiana, Señor eterno, Padre, aquí en Berlín, llega sanando milagrosamente los riñones, deficiencia renal, oh Dios amado, haga un milagro, un prodigio para tu gloria y para tu honra, Padre, y toda su amada familia, oh Dios eterno. Nuestro pastor Josué, gracias porque lo estás sanando y tú lo vas a dar sanito, Padre mío, le vas a dar sanidad y bendición para su vida, para su esposa Crisita, secretaria de este ministerio pastoral misionero, oh Dios bendice, levanta, prospera, oh Dios amado, Dani, Estercita, guárdalos, líbralos, bendícelos, oramos para que tu Padre traiga bendición en abundancia, papá lindo, oramos por esta hermana Aracela en San Miguel, oh Dios eterno, oh Dios amado, para que sea sanada, bendecida, oh Dios, esta hermana Araceli, Señor eterno, oh Dios amado, oramos por su esposo Marvin, Señor eterno, que obres milagros y prodigios, Señor eterno, para tu gloria, da vida, oh Dios eterno, tú puedes dar vida, hacer milagros, Señor eterno, Padre, porque tú eres grande y maravilloso. Ya por nuestro hermano Virgilio Vázquez, ya hizo una oración especial por él, oh Dios, en este programa, para que tú lo saques en victoria, ese hospital que está, oh Dios eterno, Padre mío, y que tú le des sanidad divina, Padre, que tú puedas traer sanidad completa y total para nuestro hermano Virgilio, en el nombre poderoso de Jesucristo, nuestro Señor y Salvador. Oramos por mamá Mimi y Mariona, para que tú la mantengas saludable y bendecida, sane esa llaga, Padre, para la gloria y honra de tu nombre. Oramos por nuestra hermana Noemí Núñez, Señor eterno, Padre. Oramos por su esposo, Señor amado. Alejandro. Nuestro hermano Alejandro, Señor eterno, Padre. Manténgalos sanitos, bendecidos y prosperados allá en Maryland. Elías. Obra milagros, Padre. Nuestro hijo Elías, en su esposa Aurora. Hoy día nuestros nietos en Nicaragua. Obra milagros, Señor amado, Padre mío. Allá, oh Dios, con nuestra hija, Señor amado, Sammy, Señor, su esposo Max, Señor amado, Padre bendito de los cielos, nuestros nietos, Señor amado, Leo, Rubén y Gaby en Irlanda, sana, oh Dios, milagrosamente esa guerrera de oración que está batallando contra el cáncer, oh Dios, ahí en Irlanda, Padre, ve una palabra profética de sanidad, oh gloria a tu nombre, los que estamos unidos, Padre mío, en el nombre poderoso de Yeshua Adonai, damos una palabra profética de vida ahora. Levante su mano y pongamos de acuerdo. Gashatama rubaxiri. Orra viva roba sore vere baxiri. Damos una palabra profética de vida y tu palabra profética nos dice: y por cuya herida fuisteis sanado. Rapi rabaxutiri. Gracias por los milagros. Gracias por las sanidades. Gracias por los prodigios.

0: Gracias por las bendiciones espirituales y materiales. Gracias por la vida, Señor eterno, Padre. Gracias por la vida. Gracias por la vida, oh Dios mío. Te adoramos y glorificamos. Ayúdanos, Señor eterno, para ser bendecidos cada día en el nombre de Jesucristo. Amén y amén. Gracias, amados hermanos, por sus oraciones. Gracias por siempre orar por estos pastores. Gloria a Dios, pastores misioneros, Frank y Lili Flores. Ya tenemos varios añitos de predicando, 46 años para la gloria de Dios. Amén. Y 43 casaditos, ¿verdad? Para 44. Qué lindo, ¿verdad? Dios es bueno, Dios es fiel y verdadero. Gracias también por sus ofrendas, hermanos, porque con sus ofrendas, hermanos, podemos seguir predicando. Amén. Pagar la radio, se paga, hermanos, los ministerios, la ayuda al pobre, al necesitado. Siempre damos ayuda a niños, a necesitados. Siempre damos refrigerio cuando vamos a predicar. Aquí también, hermanos, vamos a predicar al ministerio cristiano policial. Amén. Llevamos refrigerio, llevamos la palabra del Señor. Oramos, Señor eterno, Padre, por la gente, Señor, agente de policía que tiene evidencia renal. Sana, Señor amado, en el nombre de Jesucristo. Oramos por el cabo, Señor amado, Padre, en Santiago de María. Oh Dios, está batallando con un tumor cerebral. Sánalo en el nombre de Cristo. Oramos por el sargento que está batallando también aquí en Berlín de evidencia renal. Obra milagros en el nombre de Jesucristo. Oramos, Señor amado, por la subcomisionada en San Salvador, oh Dios amado, que está batallando con cáncer, Señor eterno. Quémalo en el nombre de Cristo. Sí, sí. Gracias por el ministerio cristiano policial. Gracias porque tenemos, Señor amado, Padre, oh Dios, más de 30 años de ser, Señor amado, capellanes para tu gloria, Padre, porque compensamos sin licencia la capellanía, sí, ahí por el 80, gloria a Dios, predicando en el hospital militar. Pero gracias a Dios, verdad, que Dios nos ha bendecido al predicar el ministerio cristiano policial. Gloria a Dios aquí en El Salvador. Amén y amén. Dame una palabra profética de vida, Padre, y por cuya herida fuisteis sanados. Haga milagros también en nuestro país, El Salvador. Haga milagros en Estados Unidos. Oramos por el TPS, Señor amado. Haga milagros, Señor amado, Padre mío, en el nombre de Jesucristo, Padre, con migración. Todos los elementos que no tienen, Señora, papeles legales, tú puedas dar la oportunidad y la bendición de arreglar sus papeles en el nombre de Jesucristo. Gracias, Padre. Oramos por cada hermana que tiene familia también en Estados Unidos y que están altamente preocupados, Señor eterno, por las deportaciones. Obra milagros por la gente buena, trabajadora, sí, que está haciendo lo correcto, que están, Señor, obedeciendo las leyes. Gracias en el nombre de Jesucristo por tu bendición, Señor. Amén y amén. Gloria al Cordero, el Señor. La victoria ha dado ya, el Señor la victoria ha dado ya. Si espero en Él, mis batallas peleará, porque el Señor la victoria ha dado ya. Amén, hermanitos. Muchas y ricas bendiciones, hermanitos. Que Dios les bendiga espiritual y materialmente. Recomendaciones para cuidar la bendición. Ore todos los días, lea la palabra del Señor, sírvale a nuestro Señor Jesucristo. Recomendaciones para cuidar la salud. Camine mínimo 30 minutos al día, hermanitos. Caminar, eso es bien importante. Jesucristo caminaba, usted tiene que caminar también para ser obediente a la palabra. Coma saludablemente, hermanitos, bien importante, coma mucha verdura. No coma aceites procesados, eso, hermanos, ya dijeron científicamente que son malísimos, tienen una terrible inflamación sobre nuestro cuerpo. Así que ahora puede ocupar el aceite de coco, el aceite de lil, el aceite de aguacate y el aceite de oliva. Y el aceite de oliva mejor crudo. Es que aceite viene de aceituna. Y la aceituna, hermanos, de ahí viene la oliva. Amén. Amén. Aceituna de oliva. Así es que tengamos mucho cuidado con eso, por favor. Tome agua todos los días, hermanito. Es que me gusta la Coca-Cola. Ese es veneno, hermanito. No tome eso, hermanito. Por favor. Sí, es que cuidémonos, hermano. Es que si usted ha tenido problemas con la diabetes y come desordenadamente, entonces Dios lo puede sanar, pero la enfermedad va a regresar. Porque es una enfermedad adquirida. Solo es un ejemplo, nada más, ¿verdad? Así que cuidémonos. Trate de dormir las 8 horas diarias y puede dormir más mejor. Así que cuide, cuide el templo de Dios para que llegue a una edad avanzada bien bendecido. Gloria, tenga buen ánimo, levante, gloria, levántese y cántele al Señor, adore al Señor, hermanito, gloria a Dios, lea la palabra y adore a Jesucristo todos los días, porque es el propósito de estar aquí en esta tierra, adorar a nuestro Señor Jesucristo. Para eso estamos los mayores de edad, para eso estamos la tercera edad activos, porque la tercera edad es la que nos dedicamos a adorar, a bendecir su nombre, orar todos los días, y eso, hermano, para Dios es una gran bendición, la oración de intercesión. Amén. Otra cosa importante, tenga cuidado con el estrés. ¿Qué es el estrés? Es el afán en la Biblia. No os afanéis. Amén. No se ande afanando por nada, preocupando. Primero, porque no puede resolver nada. Y segundo, porque la preocupación enferma. Así que, por favor, hermanitos, cuide el templo de nuestro Señor Jesucristo. Nos toca Lucas capítulo 15, versículo 25, y dice: y su hijo mayor estaba en el campo, y cuando vino, llegó cerca de la casa, oyó la música y las danzas, y llamando a uno de los criados le preguntó qué era aquello. Y él dijo: tu hermano ha venido y tu padre ha hecho matar el becerro gordo por haber recibido bueno y sano. Entonces se enojó, no quería entrar, salió por tanto su padre y le rogaba que entrase. Mas él respondiendo dijo al padre: he aquí tantos años te sirvo, no habiéndote desobedecido jamás, y nunca me has dado ni un cabrito para gozarme con mis amigos. Pero cuando vino este tu hijo que ha consumido tus bienes con rameras, has hecho matar para él el becerro gordo. Él entonces le dijo: hijo, tú siempre estás conmigo, y todas mis cosas son tuyas. Mas será necesario hacer fiesta y regocijarnos, porque este tu hermano era muerto y ha revivido, se había perdido y es hallado. A su nombre sea la gloria.
1: Gloria a Dios.
0: Gracias, Padre, por tu palabra eterna. Aquí vemos, hermanos, en esta historia bíblica, vemos nosotros, amén, hermana Liz, de Hermes Sonsonate, saludos, pastores Flores, gloria a Dios, que Dios me la bendiga, amén, a Milagro también, y yo bendiga a nuestro hermano Eduardo y a su madrecita. Siempre oramos para que estén bien bendecidos para la gloria del Señor. En esta, se le llama que es una parábola, pero realmente la parábola es comparación, aquí no está comparando nada. Entonces, aquí, hermanos, tendría que ser una historia. Esta es una historia que Jesucristo nos está, hermanos, enseñando. En esta historia, recuerde que había un hombre que tenía dos hijos. Fíjese qué interesante. El hombre era un corazón bondadoso. El hombre era un corazón, hermanos, trabajador. El hombre era un corazón, hermanos, dado a sus hijos. No dice aquí, hermanos, acerca de la esposa. Es probable, hermanos, que no estuviera. Probable que hubiera partido. O no se menciona. Bien importante que no se menciona, no se puede mencionar, ¿no? Porque no sabemos cuáles son las características. Este hombre tenía, hermanos, una característica fuerte. El hombre era un hombre íntegro. El hijo le pidió la herencia y él se la dio. Era el hijo menor. No tenía por qué dársela. No tenía por qué dársela, hermanos, porque sencillamente la herencia es cuando se muere. Entonces, ese amor lo hemos dado en tres partes. Primero, el padre, hermanos, que tenía en su corazón prodigio. Un padre que tenía un corazón de Dios.
1: Gloria a Dios.
0: La segunda parte fue el hijo rebelde. Rebelde, porque era el hijo rebelde, malcriado,
1: sí,
0: rebelde, pecador.
1: Amén.
0: Que vino y reconcilió, para la gloria de Dios. Mamá Mimi, Dios me la bendiga, y de bendiciones, hermanitos, dice, amén, desde Mariola, Dios me la bendiga, mamá Mimi. Ya oramos, toma Mimi, ya vamos a volver a orar otra vez. Y el tercer, la tercera parte de este sermón es, hermanitos, la reacción del segundo hijo, que era el hijo mayor. Fíjese que dice que el hijo mayor estaba trabajando, era bien trabajador. Y su hijo mayor estaba en el campo cuando vino y llegó cerca de la casa, oyó la música y las danzas. No lo mandaron ni a invitar. El padre se olvidó mandar a invitarlo. Estaba trabajando. Y cuando llegó, había fiesta. Y habían matado, hermanos, el animal más gordo.
1: El ternero.
0: El más gordo habían matado.
1: El cabrito.
0: Amén. Y el hijo mayor estaba en el campo y cuando vino, llegó, bueno, 26. Y llamando a uno de los criados, le preguntó qué era aquello. Y él dijo, tu hermano ha venido, tu padre ha hecho matar el becerro gordo por haberlo recibido bueno y sano. Había fiesta, porque había regresado el hijo rebelde y se había reconciliado. Pero miren la respuesta del hijo mayor, del hermano, del rebelde. Entonces se enojó. Qué increíble, ¿eh? Que hay cristianos evangélicos que cuando reconcilia una persona solo porque es malcriada, porque tiene vicio, porque se ha portado mal, en vez de alegrarse, se enojan. Ya vino ese a arruinar la iglesia. No, hermanito, la iglesia cuesta la sangre de Cristo, no es de nadie la iglesia, solo de Jesucristo. Si alguien viene, aunque tenga mal testimonio, Dios, hay que dar la oportunidad, ¿verdad?, de que Dios lo puede cambiar, lo puede transformar, lo puede, puede nacer de nuevo en la unción del Espíritu Santo, porque es un milagro. La liberación es un milagro, la sanidad es un milagro, la salvación es un milagro, hermanos. Es un toque divino de Dios. Pero este hermanito mayor se enojó, le entró enojo, le entró ira, porque estaban haciendo fiesta, porque había regresado el rebelde y se había reconciliado. Qué tremendo. Salió por tanto su padre y le rogó que entrase. Mas él respondió y dijo al padre, he aquí tanto años te sirvo, no habiéndote desobedecido jamás, nunca me he dado ni un cabrito para gozar con mis amigos, pero cuando vino este tuyo que ha consumido tus bienes con rameras, has hecho matar para él el becerro gordo. Se enojó. ¿Tenía razón? Sí, tenía razón. El hijo rebelde había botado toda la herencia que el padre le dio y había andado pecando en el mundo, y cuando regresa hace fiesta. ¿Pero por qué se enojó? Porque él dijo, yo he estado aquí siempre y nunca te he desobedecido, y nunca me ha dado pero ni un cabrito. Ahora la pregunta es, para hacer fiesta con los amigos, ¿verdad? La pregunta es, ¿por qué el padre nunca le había dado un cabrito? Le voy a explicar por qué. Porque la Biblia dice, clama a mí y yo te responderé, dice el Señor. La Biblia dice que el que pide, recibe. Es que el que busca, halla. El que toca, se le abre. Si usted nunca le pide nada al Señor, el Señor no le va a dar nada. ¿Por qué? Porque así funciona el mundo espiritual. Si usted le dice, oh Señor, yo no quiero hacer nada, Señor. Ah, ahí está bien, hijo. Ahí está, sin problema. Es que no me quiero complicar la vida, Señor. Si el hijo obediente viene a donde el padre le ha dicho, padre, quiero hacer una fiesta con mis amigos, quiero celebrar un cumpleaños con mis amigos, quiero celebrar algo bueno con mis amigos, dame, padre, una buena vaca. El padre le ha dicho, llévate dos.
1: Amén.
0: Amén.
1: Sí, amén.
0: Porque Jesucristo lo dijo. Si ustedes que son malas personas, dan buenos regalos a sus hijos, ¿cuánto más el Padre Celestial dará el Espíritu Santo a quienes se lo piden? Amén. Esto es de pedir, hermano. Nosotros con mi madre esposa todos los días pedimos bendición espiritual y material.
1: Amén.
0: Todos los días. Y venimos de familias de escasos recursos. Mi papá viene de campesinos y nosotros venimos, por mi lado de familia, venimos de personas obreras. Nadie nos dio herencia grande, nadie.
1: Sí, amén.
0: No recibimos ninguna ayuda. Nadie nos dijo, mira que hay un terreno regalado, mira que hay una finca. Nunca, jamás. Lo que Dios nos ha dado, nos lo ha dado, hermanos, porque lo hemos pedido.
1: Amén.
0: Lo hemos buscado, lo hemos trabajado, lo hemos suplicado. Señor, danos bendición. Esa es la oración de Jabes.
1: Sí, amén.
0: Oh, si me dieras bendición y ensanchares mi territorio. si tu mano estuviera conmigo y me guarde el mal para que no me dañe. Y le otorgó Dios lo que pidió.
1: Gloria a Dios.
0: Si usted no pide, no recibe.
1: Sí, amén.
0: Este hijo, que no era rebelde, que era obediente,
1: amén,
0: que era trabajador, no había disfrutado de la bendición de su padre. ¿Por qué? Porque no aprendió a pedir. Porque no entendió cómo funciona el reino de Dios. El que pide, recibe.
1: Gloria.
0: Oh, está mi enfermedad, si me voy a morir. ¿Por qué se va a morir así? Imagine que Dios quiera sanar.
1: Amén.
0: Y gloria, tenga fe de que Dios lo quiera sanar.
1: Gloria.
0: No, pero es que esta es mi enfermedad. ¿Y por qué es suya? Rechácela. Yo cuando veo una enfermedad, esto no es mi enfermedad, yo no la quiero. ¡Fuera! ¡Te reprendo, Satanás! Amén.
1: Amén.
0: Hay enfermedades hereditarias, la Biblia lo dice. ¿Quién pecó? El Nuevo Testamento, no es el Antiguo, el Nuevo Testamento. Los discípulos dijeron, ¿quién pecó? Los padres. Porque venía de nacimiento. No, este fue para la gloria de Dios, dice.
1: Aleluya.
0: Una nueva área, Biblia, que no estaba escrita en la palabra. Este fue para la gloria de Dios.
1: Sí,
0: padre, pero no me la deje, por favor. Y está bien tenerlo un poquito, pero no voy a ver esta cruz permanentemente. ¡Fuera! En el nombre de Cristo. ¡Aleluya! Y a su nombre sea la gloria. Acepta a Jesucristo como Salvador personal. Repitan otra esta oración. Padre Celestial, venimos ante ti con corazones sinceros, oh Dios eterno, confesando que soy pecador. Señor eterno, abro la puerta de mi corazón. Te pido que me escriba el libro de la vida. Te pido, Señor, que me salves en el nombre de Jesucristo, mi Señor, mi Mesías, mi Salvador. ¡Sálvame! Gracias por tu salvación. Gracias por entrar en mi corazón, la palabra del Espíritu Santo. Y gracias por hacer de mí la palabra que tú quieres que yo sea.
1: Gloria.
0: Amén y amén.
1: Y amén.
0: Bienvenida a la familia de Dios. Lea la Biblia todos los días, ore todos los días y busque una iglesia de sana doctrina para congregarse, para la gloria de Dios.
1: Gloria.
0: Y sea obediente al Señor y nos vemos en el reino de los cielos.
1: Amén.
0: Maranata, Cristo viene pronto, preparémonos para el encuentro con nuestro Dios.
1: Gloria.
0: Oramos por mamá Mimi, Padre Celestial.
1: Sí, Señor.
0: Oramos por tu hija mamá Mimi para que tú pongas una palabra profética de sanidad sobre su vida, de la coronilla a la planta de los pies. Sana la maravillosamente, sana su columna, sana, oh Dios amado, Padre bendito, todo su cuerpo, Padre, quite toda ayuda del diablo, Padre, sobre su vida, oh Dios, en el nombre de Yeshua, nuestro Mesías. Damos una palabra profética de vida, y por cuya herida fuisteis sanado.
1: Aleluya.
0: Mantenga sanita, Señor amado, Padre, a mi hermana Liz, oh Dios, a Milagrito, a hermano Eduardo, Padre, a su madre, Señor amado, su madrecita allá en Armenia. Obra milagros y prodigios, Padre, y que la visión tuya, Padre,

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0: No temas, porque yo estoy contigo. No tengas miedo, porque yo soy tu Dios. Te fortaleceré y también te ayudaré. Te sustentaré con la diestra de mi justicia. Isaías 41:10. Pueblo de Dios, sigamos adelante. 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

0: Salmo 107. Dice la bendita palabra del Señor en el nombre del Padre, del Hijo y del poderoso Espíritu Santo. Alabad a Jehová, porque Él es bueno, porque para siempre es su misericordia. Díganlo los redimidos de Jehová, los que ha redimido del poder del enemigo, y los ha congregado de las tierras, del oriente y del occidente, del norte y del sur. Anduvieron perdidos por el desierto, por la soledad, sin camino, sin hallar ciudad en donde vivir. Hambrientos y sedientos, su alma desfallecía en ellos. Entonces clamaron a Jehová en su angustia, y los libró de sus aflicciones. Los dirigió por camino derecho, para que viniesen a ciudad habitable. Alaben la misericordia de Jehová y sus maravillas para con los hijos de los hombres, porque sacia el alma menesterosa y llena de bien al alma hambrienta. Amén. Padre y soberano Dios que estás en gloria, gracias te damos, Señor, por permitirnos en esta preciosa hora, Señor, poder estar, Dios mío, ya a las horas de esta noche, ministrando tu programa, Padre, Camino al Cielo, dirigido por el Ministerio Evangelístico, La Fina Trompeta, Señor. Te suplico que sea usted, Dios, obrando de una forma especial para su gloria bendita y poderosa, Señor. Gracias, Padre amado, por permitirnos, Dios. Gracias por decir, Padre del Cielo, aleluya, que en ti está, Padre, la victoria. En ti está la bendición, Señor. Gracias, Padre, que multiplicas tu misericordia día a día. Aleluya. Que el maligno quiere tenerlos, Padre. Aleluya. Con escaseces económicas, pero usted es el que abre puertas. Usted es y ha sido el que siempre ha tocado corazones, Señor. Para tu gloria bendita, Jesús amado. Gracias, Señor. Bendecimos desde allá, Dios mío, a aquel o aquella que pueda de los hermanos, Dios, tomar la decisión de patrocinar este programa para tu gloria bendita, Jesús. Gracias, Padre, nuestra confianza es en usted. Aleluya, tú eres nuestro proveedor, tú eres nuestro ayudador, Señor, para tu gloria bendita y poderosa, Padre. Gracias, Señor, gracias. Bendice esta noche, Dios mío, y sane los enfermos, Padre. Aquellos con enfermedades gravísimas como cáncer, Padre. Reprendemos en tu nombre ese mal espíritu, Dios. Declaramos, Señor, que muy pronto vendrá el deseado de las naciones. Aleluya. Y terminará, Padre, con todos esos casos gravísimos de insuficiencia renal, Padre. Dios mío, te suplico que sea usted que tome control, Padre. Aleluya. Tome control para su gloria bendita y poderosa, Señor. Gracias, Padre amado. Mi alma te alaba, mi Jesús. Mi corazón se goza, Padre, en saber, Dios mío, que ha tenido esa paciencia, Padre, para con los enfermos, Dios. Aleluya. Clamamos, Señor, esta noche para que ellos sean restaurados, Dios mío, de una forma especial para su gloria bendita y poderosa, Padre. Gracias, Señor, en tu nombre, Dios mío. Bendigo desde ya, Padre, aleluya, aquel hermano o hermana que puede estar patrocinando esta noche para tu gloria bendita, Jesús amado. Amén y amén. Bien, mis amados, este es su programa Camino al Cielo. Siempre recordando, pues, que es menester, nosotros tenemos que, alguien dijo, pedir fuerza y dar voluntad, ¿verdad?, para que podamos seguir siempre transmitiendo este programa. Necesitamos siempre la inversión, aleluya, de lo que el Señor nos da. Así es, de la bendición que el Señor nos da, nosotros podemos participar, porque Él es fiel para con cada uno de nosotros. Así que les bendigo de una forma especial en esta hermosa noche. Saludes a nuestro hermano Erasmo Quintanilla hasta el Jocote. Saludes a nuestro hermano Crucito Villanueva, a nuestra hermana Marita hasta el Charcal. Bendiciones, mis amados, de una forma especial a la iglesia Fuente de Luz allá en el Limón, su pastor, los ancianos del cuerpo oficial. Bendiga de una forma especial a nuestra hermana Vilma, aleluya, Funes, Aleluya, que es fiel oyente, a este hermano Carlito, su hijo, bendiciones de una forma especial. Esperamos siempre que tu gloria, Padre, tu misericordia estará siempre, Dios, para ayudarnos, para darnos siempre esa bendición poderosa, aleluya, que ha prometido con nosotros. Gloria sea al Señor. Bien, el 26-13-41-74, creo que no lo han cambiado, ya que ya bastantes días no venía. Siempre está lo mismo. Así que ya se lo puede. No digan, mire, no me sé el número de teléfono. No, ahí está, ¿verdad? Un mensajito breve o una llamadita breve. Allí, pues, ¿verdad? Estaremos recibiendo la llamada. Y usted puede seleccionar el cántico de su agrado, ¿verdad? Para poder alabar, bendecir y glorificar el nombre del Señor. Gloria sea al Señor. Bien, bueno, hace poco cumplimos, gracias al Señor, 15 años de victoria, ¿verdad? El pasado sábado 30, y fue una bendición grande, ¿verdad? Gracias a todos los que asistieron, a todos los que estuvieron ahí, nos gozamos grande y poderosamente, una presencia poderosa, ¿verdad? Así que es una bendición grande que Dios nos concedió, no 15 minutos, no 15 segundos, sino 15 años. Es una bendición grande, así que gracias al Señor. Vamos a recibir la primera llamada a esta hora. Adelante.
1: Dios te bendiga, hermano, que lleva una alabanza.
0: Amén, con mucho gusto, hermano de Medita.
1: Él vendrá.
0: ¿Sí?
2: Él vendrá.
0: Él vendrá. Eso está seguro, estamos seguros, hermano.
1: Amén.
0: Amén.
1: Bendiciones, hermano, Dios le bendiga.
0: Amén. Gloria sea al Santo y Poderoso. Él vendrá. Gloria a Dios. Seguimos esperando para que nos ordenemos en las peticiones, ¿verdad? Ya ahí, pues, ¿verdad? Se ordena los cánticos y luego volvemos con la palabra bendita del Señor, tan necesaria en nuestras vidas, hermano, ¿verdad? Así que doy gracias a Dios porque hoy ha sido un día largo de trabajo material para mí. Todo el día he estado trabajando y trabajada bonita, ¿verdad? Ya vamos aguantando este pie, duele un poco, pero tenemos que hacer algo, hermano. Tenemos que hacer algo porque es necesario, ¿verdad? La economía no está fácil y tenemos que ver cómo vamos trabajando, ¿verdad? Cómo vamos generando, ¿verdad? Con la ayuda del Señor. Bien, vamos a dejar este cántico para ir avanzando. Luego, pues, allí, o si va alguno a patrocinar, aproveche, porque ahorita hay espacio de llamada, está solo esto, hermano, ¿verdad? Entonces, quiero decirles que la situación, pues, sé que no está fácil, pero que Dios, Él ha prometido estar con nosotros y Él nos va a sacar adelante, ¿verdad? Él nos va a sacar siempre, no nos ha dejado, no los ha dejado. Y vea, y sé que el Señor es bueno y Él ayudará aún a la administración de la directiva de la radio, que necesitamos el apoyo de usted, ¿verdad? Para cuando usted patrocina un programa, usted está ayudando económicamente al sostén de la radio, de la transmisión, ¿verdad? De los compromisos económicos, y Dios, pues, sé que se agrada de ellos, ¿verdad? El esfuerzo que hacemos, ¿verdad? Así que no es fácil, sé que no es fácil, pero que tampoco es imposible con la ayuda del Señor. Vamos a hacer este cántico entonces, ¿verdad? Y luego, pues, allí, si alguien llama, pues allí vamos a atenderle fuera del aire la llamada para que podamos ordenar estos cánticos.

bendiciones en esta noche. Estamos en el espacio Camino al Cielo. Decirle verdad que no contamos con patrocinador en esta noche. Si alguien desea patrocinarnos este programa, Dios bendiga su vida, sus finanzas. Y decirle verdad que estos ministerios radiales pues son por fe, caminamos por fe. Y Dios bendiga, ¿verdad? Si alguien desea patrocinarnos, pues está disponible en esta bendecida noche el espacio.

Marcos capítulo 9, verso 23 en adelante, dice: en el nombre del Padre, del Hijo y del poderoso Espíritu Santo. Jesús le dijo: si puedes creer, al que cree, todo le es posible. E inmediatamente el padre del muchacho clamó y dijo: creo, ayuda mi incredulidad. Y cuando Jesús vio que la multitud se agolpaba, reprendió al espíritu inmundo, diciéndole: espíritu mudo y sordo, yo te mando, sal de él y no entres más en él. Entonces el espíritu, clamando y sacudiéndole con violencia, salió y él quedó como muerto. De modo que muchos decían: está muerto. Pero Jesús, tomándole de la mano, le enderezó y se levantó. Cuando él entró en casa y sus discípulos le preguntaron aparte: ¿por qué nosotros no pudimos echarle fuera? Y les dijo: este género con nada puede salir, sino con oración y ayuno. Amén. La pregunta esta noche, aleluya, ¿por qué nosotros no tenemos respuesta a veces? ¿Se parece, va? Unos dijeron: ¿por qué nosotros no pudimos echarle fuera al demonio? Pero el tema esta noche es: ¿por qué nosotros no tenemos respuesta a veces? ¿Sabe que una de las cosas que debe tener un fundamento sólido y claro de la perseverancia de todo cristiano es creer? ¿Desde cuándo, pastor? Desde que levantó su mano. ¿Ya? Cuando el predicador dice: si alguno quisiera recibir al Señor con todo su corazón, levante su mano ahí donde está o pase aquí. Entiendo que levantar su mano está diciendo: creo en el Señor. Creo que me dará la salvación. Creo que va a hacer maravillas. Aleluya, pero lastimosamente, en el caminar, hemos visto

habla de esta historia donde Jesús sana a un muchacho endemoniado que no tenía pocos días ya. Y aquí no dice cuántos años tenía tampoco. Pero si el Señor le dijo desde cuándo, ¿verdad? Desde muy pequeño le dijo el padre, desde niño le dijo. Es decir, que ya tenía sus añitos. Cuando llegó a donde estaban los discípulos, dice la historia que vio él una gran multitud alrededor de ellos y escribas que disputaban con ellos, porque ellos andaban encima, hermano, queriendo siempre dejar mal al pueblo del Señor. De eso abunda hoy. Hoy en las redes abunda cualquiera que quiera dejar patas arriba al evangelio, pero para eso estamos los pastores, para presentar defensa. Yo soy uno que hoy que he tenido lugar, me he puesto a la tarea de estar refutando todas aquellas mentiras que salen algunos disque católicos. Y hay que morterear, hermanos, porque no hay otra. La palabra del Señor dice que jamás la mentira va a poder más que la verdad. Aleluya. Dice la historia que estos disputaban con ellos. Y enseguida toda la gente viéndole se asombró. Y corriendo a él, le saludaron. Él les preguntó, ¿qué disputáis con ellos? Respondiendo uno de la multitud, dijo, maestro, traje a ti mi hijo, que tiene un espíritu mudo, el cual donde quiere que le toma, le sacude y echa espumarajos, cruje los dientes y se va secando. Y dije a tus discípulos que lo echasen fuera y no pudieron. Porque es que a veces no tenemos respuesta. Jesús dio la clave. Aleluya. Él le dice, este género con nada puede salir, sino con oración y ayuno. Muchas veces queremos tener autoridad, pero sin someternos, hermanos. Hoy ya un ayuno ni se oye decir en las iglesias ya, hermano. Si el pastor convoca, ¿acaso él llega, hermano? A lo sumo un miembro más y los demás. Ya no ni asunto le ponen a eso, hermano. ¿Qué podemos tener autoridad, hermanos? Por eso es que cualquier género de entre nosotros y nos sacan de las iglesias y lo dan para allá y lo dan para acá. Tenemos una vida totalmente desordenada, hermano. ¿Qué es lo que está pasando? Que no hemos creído como la palabra lo exige. Aleluya. Le dijeron tus discípulos, aleluya, que lo echasen fuera, pero no pudieron. Respondiendo, él le dijo, oh, generación incrédula, ¿hasta cuándo he de estar con vosotros? ¿Hasta cuándo os he de soportar? Traédmelo. Él ya les había dicho, no se muevan de Jerusalén hasta que sean investidos de poder. Muchas veces queremos ejercer, pero no queremos obedecer. Queremos tener autoridad, pero queremos hacerlo a nuestra manera. Dice la historia que se lo trajeron y cuando el Espíritu vio a Jesús, sacudió con violencia al muchacho, quien cayendo en tierra se revolcaba, echando espumarajos. Jesús preguntó al Padre, ¿cuánto tiempo hace que le sucede esto? Y él dijo, desde niño. Muchas veces le echan el fuego y en el agua para matarle, pero si puedes hacer algo, ten misericordia de nosotros y ayúdanos. Jesús le dijo, si puedes creer, al que cree, todo le es posible. Qué bueno es el Señor, hermano. Una de las claves que tenemos que tener como creyentes y hacer un esfuerzo es que tenemos que creer. Si no creemos a las promesas del Señor, jamás vamos a tener respuesta. Ahora uno como pastor entiende por qué es que la gente nunca obedece. Porque es que la gente nunca se desespera por estar en un culto, porque
es que definitivamente no está creyendo.

creyendo, cree a su manera, momentáneamente. Pero no está creyendo como debe de ser. ¿Verdad? Jesús le dijo, si puedes creer al que cree, todo es posible. Aleluya. Uno de los problemas que tuvo, aleluya, el pueblo del Señor, desde hace años, miles de años, es que el pueblo se volvió incrédulo. La incredulidad, mis amados hermanos, nos separa del Señor. La incredulidad nos hace, aleluya, alejarnos del propósito divino de Dios. La incredulidad, mis amados hermanos, produce en nosotros un desánimo. Desánimos tan grandes, hermanos, que he visto, me he tomado la tarea de estar viendo casas de oración que seguidos en diferentes lugares acá en El Salvador las están vendiendo, las están de venta. Y las membresías, los pocos reductos miembros que quedaron, han quedado abandonados, hermanos. Pero más de eso, esta gente quedó totalmente incrédula. Ellos no buscan a dónde congregarse. O sea, su fe se las mataron. Les mataron su fe. Aleluya. Es triste y lamentable, hermanos, ver las casas de oración, la iglesia tal y tal, tal y ahora ya no. Se pintó el rótulo y se puso de venta. Aleluya. Se eliminó el rótulo y se vendió. Qué tristeza cuando dejamos de creer, mis amados hermanos. Qué tristeza cuando la incredulidad toma control, toma dominio de los pueblos del Señor. Aleluya. Si nosotros dejamos de creer, perdemos la autoridad que el Señor nos ha dado. Cuando nosotros creemos, aleluya, nos apropiamos de sus palabras, de sus promesas. Al que cree, dijo el Señor, todo le es posible. Aleluya. No es que, aleluya, va a creer y que no lo va a lograr. No. Si cree, todo le es posible, le dijo al Padre. A lo que inmediatamente el padre del muchacho clamó y dijo, creo, le dijo, ayuda a mi incredulidad. ¿A quién es que le vamos a pedir la ayuda para creer? Mire, aleluya, es al Señor. ¿Cómo lo vamos a hacer? A través de la oración, de la meditación, del estudio bíblico. Así es que vamos a vencer la incredulidad. Aleluya. Cuando Jesús, dice la historia, vio que la multitud se agolpaba, claramente dice la escritura que reprendió al espíritu inmundo, diciéndole, espíritu mudo y sordo, yo te mando, sal de él y no entres más en él. Eso se llama tener autoridad. Aleluya. Gloria sea al Señor. Hemos tenido muchos años atrás intervenciones, hermano, donde Satanás nos ha dicho personalmente, de aquí no me sacan. Le dije yo una vez, tenés toda la razón. Aleluya. Vos no me puedes sacar, me dijo. Tenés toda la razón, le dije. El problema es que delante de mí viene uno que se llama Jesús. No, me dijo, no me mencioné ese nombre. Aleluya. Cada vez que mencionaba el nombre de Jesús, él se ponía las manos en su cara. Aleluya. Porque Jesús es lleno de poder y autoridad divina. Aleluya, el que cree en Jesús. Aleluya, se hace partícipe de esa gracia poderosa del Señor. Cuando creemos nosotros, aleluya, recibiremos poder, dijo el Señor, cuando haya venido sobre vosotros el Espíritu Santo. Aleluya.
Entonces dice que el espíritu, clamando y sacudiéndole con violencia, salió y él quedó como muerto. De modo que muchos decían, está muerto, decían. Las batallas infernales no es fácil, hermano. Recuerdo que el siguiente día, juntamente con mi esposa, yo amanecí con quemaduras, hermano, en mis brazos, en mis piernas, como si demonios estuvieran fumando puros y me quemaban como eso para ver si yo me distraía, hermano. Pero el asunto es que nosotros siempre hemos creído. El asunto es que siempre nosotros, siempre hemos tenido fe. Aleluya. Y como dijo el Señor, para el que cree, todo es posible. Aleluya. Que el Espíritu fue oyendo, aleluya, la voz de autoridad de Cristo, de Jesús, el Señor. Aleluya. Clamó sacudiéndole con violencia. Aleluya. Y salió y él quedó como muerto. De modo que muchos decían, está muerto. Después hay que orar, hermanos, para que el Espíritu Santo vuelva, ¿verdad? Que vuelva en sí el enfermo, el endemoniado, hermano. Ya hemos tenido varios casos. Aleluya. Dice que quedó como muerto, pero Jesús inmediatamente, tomándole la mano, le enderezó. Dice que se levantó. Gloria a Dios. Porque el único que puede levantar al hombre, aleluya, al hombre caído, al hombre endemoniado, es Jesús, el Dios de la gloria. Gloria sea al Señor. ¿Por qué Jesús? Porque Él pagó el precio por las almas. Aleluya. Venció la muerte. Aleluya, en la cruz del Calvario. Murió y al tercer día se levantó en victoria. Aleluya. Y el Padre le dio autoridad. Toda autoridad se le entregó a Él. Aleluya. Dice que cuando Él entró en casa, sus discípulos le preguntaron aparte, ¿por qué nosotros no pudimos echarle fuera? Aleluya. Por no decirles Él, es que ustedes no oran. Ustedes no ayunan. Esa es la situación, porque es que la iglesia está pasando ahorita momentos difíciles. Pocos miembros y muchos, aleluya, no quieren congregarse. No quieren, aleluya, y lo quieren hacer a su manera. Cuando ellos quieren, cuando ellos pueden. Ah, pero cuando no tenemos ganas, no. Aleluya, había una causa, mis amados hermanos. Él les dijo, este género con nada puede salir, sino con oración y ayuno. Aleluya. ¿Por qué no tenemos respuesta nosotros? Aleluya, porque poco gusta la oración y el ayuno. Entonces, es necesario que nosotros, al creer, tomemos el consejo de la palabra. Aleluya. La oración, el ayuno, es parte fundamental, aleluya, de la autoridad que el Señor ha prometido darnos. Levantar la mano con autoridad y decirle a una legión de demonios, salgan fuera, en el nombre de Jesús. Se necesita autoridad, se necesita sinceridad, se necesita, aleluya, una palabra, aleluya, sincera para que pueda accionar, gloria sea al Señor, aleluya, el poder de la gloria de Dios en nosotros, aleluya. Pero si somos creyentes, que un cultito a la semana, hermanos, ¿cómo va a tomar fuerzas así? ¿Cómo Dios le va a dar autoridad? Aleluya. Si estamos más a un paso del mundo que de las cosas de Dios. No te cuidamos tanto. Aleluya. Nos alejamos tanto de la voluntad de Dios. Dependemos de la oración. Dependemos del ayuno. Y el Señor ha prometido estar con nosotros. Aleluya. Porque cuando Dios ha dado la autoridad, no hay demonio que no pueda salir disparado en el nombre poderoso de Jesús de Nazaret. Aleluya.
No hay nada ni nadie que pueda detener la santa y divina voluntad de nuestro Padre. Aleluya. Los demonios bien saben la autoridad poderosa con que caminaba Jesús. Aquellos demonios en la isla le dijeron: ha venido a atormentarnos antes de tiempo. Porque eso es lo que hace el poder de Dios. El poder de Dios libera al endemoniado. El poder de Dios atormenta a los demonios. El poder de Dios nos da la guía y la aceptación que somos agradables al Señor. Al habernos dado autoridad, al haber tomado control en un caso tan difícil así. Gloria sea al Señor. Debemos de estar contentos, aleluya, que el Señor nos ha dado buenos principios, buenas herencias, poder de Dios en nuestra mano y en nuestra mente, a fin de que los demonios tiemblen y salgan disparados, salgan huyendo, gloria sea al Señor, porque no pueden soportar la palabra en el nombre poderoso de Jesús de Nazaret. Los demonios se van, aleluya, porque solo el Señor tiene tal autoridad. Solo el Señor es el único que puede obrar en la vida, aleluya, de los hombres. Gloria sea al Señor. Aleluya. La oración, mis amados hermanos, continua. Aleluya. Revela que el Señor da fortaleza, da inteligencia, da sabiduría. Aleluya. Y que solamente Él, en su santa y divina voluntad, puede sacar al hombre de una vida, aleluya, tomada totalmente por las legiones demoníacas. Aleluya, con una salud espiritual deplorable. Y aunque se estén congregando, aleluya, da tristeza cuando las personas no buscan definitivamente acercarse a recibir de la misericordia de Dios, mis amados. Aleluya. Hay poder en la sangre de Jesús. Aquellos no pudieron. ¿Por qué no pudieron? No buscaban acercarse a Dios. No buscaban el ayuno. No buscaban la oración. Aleluya, porque hay que, mis amados hermanos, para tener esa autoridad, ese privilegio, hay que tomar en cuenta que hay que pagar un precio. Aleluya. Hay que separarse de este mundo. Aleluya. Usted no puede, aleluya, caminar y fungir autoridad de apariencia, aleluya, cuando está caminando a la par de este mundo. Aleluya. Usted va a tener autoridad cuando, escúcheme bien, usted haya obedecido, buscando la oración, buscando el ayuno, gloria sea al Señor, y Dios ha prometido darnos respuesta, aleluya. Aquel demonio no pudo soportar, aleluya, el poder y la autoridad de Dios. También no había podido soportar el poder y la autoridad de Dios en sus discípulos, pero ellos, hermanos, no hicieron caso, no obedecieron el consejo. Amados hermanos de las diferentes iglesias, no seamos así. Busquemos de la presencia del Señor. No le huyamos al ayuno. No le huyamos a la oración. Cuando hacemos eso, Satanás se ríe y dice: miren, estos creyentillos de hoy, dice, solo chateando pasan con el teléfono, dice. Solo con el teléfono, con la pita bruja pasan en la mano, dice. Es una tristeza, hermano. Y esto tenemos que decirlo. Está matando la fe, está matando, aleluya, el creer. Ahora por eso usted dice: ay, yo no voy al culto, ay, no, ay, hasta el domingo voy a ir. Ya no, porque usted ha dejado de creer y no lo quiere aceptar. Pues mire, no lo acepte, pero no se da cuenta que el creer, mis amados hermanos, si no se alimenta a través de la oración y el ayuno, estamos en graves problemas. Yo espero que esta noche ustedes reflexionen, ¿verdad? Reflexionen, obedezcan a su líder. No quiero hallar a los míos algo,
inflamaditos mañana. Dice que son obedientes, pero hay que ser conscientes, ¿verdad? Uno como líder no puede estar desmartillando, mire, congréguense, mire, congréguense. Yo hasta pena me da. Ya no estamos chiquitos, ya estamos macicitos, ¿verdad? Ya somos dignos de alimento sólido. Usted, pastor, aleluya, recuérdele a la iglesia. La iglesia necesita ayuno y oración. Si no se somete, mire, volveremos a una incredulidad y esa incredulidad los matará la fe y no se parará. Y aunque no acepte y aunque no me diga, ¿verdad? Está bien, pastor, pero es necesario que nosotros tenemos que someternos. Vayamos de las palabras a los hechos, porque muchas veces nosotros son las palabras y palabras se las lleva el viento, hermano. Debe ser con hechos. Dios les bendiga en esta noche. Gracias, hermano, por los que estuvieron pendientes. Bueno, no hubo patrocinador, pero eso no los quita el gozo. Dios es nuestro proveedor. Dios les bendiga en esta noche.

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1: Uno de estos días, al regresar del colegio, uno de mis hijos llegó muy agitado y confuso. Con voz tenue y pausada me dijo: "Papi, mi amigo Carlos se suicidó esta mañana". "¿Cómo? ¿Qué pasó?", pregunté. "Bueno, dicen que anoche tuvo una fuerte discusión con su papá y hoy amaneció ahorcado". Los que no somos parte de ese núcleo familiar nunca lograremos entender qué fue lo que realmente pasó. Sin embargo, en este mundo de antivalores, el padre es el gran ausente de la vida emocional de los hijos. Según uno de los informes de la ONU, cada día 11.000 personas tratarán de suicidarse, y 1.000 de ellos lo van a lograr. Y se dice que el porcentaje mayor de ellos son adolescentes, que resienten lo que está sucediendo en sus hogares. Si eres papá, este programa es para ti.

0: Historias que cambian el corazón. Bienvenido al encuentro de hoy. Yo soy tu amigo Ernesto Pinto. Siempre preocupado porque los hombres latinoamericanos decidamos retornar al liderazgo de nuestras familias. El futuro de esta nación depende de que cada hombre se arriesgue a formar el carácter moral, emocional y espiritual de sus hijos. Y digo cada hombre porque este programa está dedicado para ti, que eres padre. María Alejandra es una buena amiga de nuestra familia y de este tu programa Encuentro. Ella recuerda cómo sufrió cuando su padre salió de casa. Escuchemos el corazón de esta dama.
1: Mis padres se divorciaron cuando tenía alrededor de 6-7 años. Creo que fue un poco duro como niña que vivió en un hogar en donde vio que su padre se fue y vio ese abandono como si me estuviesen dejando a mí misma, no solo, digamos, a mi madre como la persona con la que mi papá tenía conflictos y,
2: claro,
1: y había decidido, digamos, tomar otro rumbo.
2: ¿Cuáles son las frustraciones que un niño de 6 años vive ante un divorcio?
1: Bueno, realmente son muchas. Primero, el pensar que como niña el padre se ha ido, quizás pensando que no ha aceptado el hecho de tener una hija.
2: ¿Vos te sentías culpable porque tu padre se fue? ¿Vos sentías que por vos se había ido a esa edad?
1: Sí, yo tuve una fantasía. Yo creo que, no sé si alguien alguna vez me lo dijo, pero yo tenía una cierta convicción de que por ser niña, mi papá se estaba yendo de la casa y que quizás yo no era suficiente para él. Y estaba partiendo, digamos, otro rumbo porque esa era su decisión en no cuidarnos.
2: Me imagino que debe ser muy difícil para los niños. Muchas veces nosotros como adultos peleamos, nos divorciamos y creemos que es un negocio de adultos y nos olvidamos de las emociones y el corazón de los niños.
1: Sobre todo cuando no entendemos del todo las situaciones y las razones de cada quien. Las entendemos a nuestra manera.
2: ¿Alguna vez confrontaste a tu padre?
1: Bueno, lo confronté un día en el cual sentí que él era culpable por no haberme dado afecto y por haberse marchado y no haber estado conmigo. Y le dije que si yo hubiese tenido un perro no lo habría abandonado y lo habría cuidado, reclamándole de por qué se había marchado y no me había atendido, no me había visto, no se había ocupado de mí. Cuando necesitaba tanto que estuviera. Y no recuerdo qué respondió él realmente, pero sé que no se defendió, creo que se fue herido.

0: Gracias, muchas gracias por estar en la sintonía de esta tu radioemisora amiga. Si tú crees que tu historia debe ser escuchada en el resto del continente, llámame o escríbeme, o también me puedes enviar un fax. Cada historia es tratada con el cuidado y la confidencialidad que caracteriza a Encuentro. Aquí te doy mi correo electrónico si tienes acceso a una computadora. epinto@mdemaria.com.com. Otra vez, epinto@mbcom.com. Si quieres enviar tu historia vía fax, este es nuestro número en el Canadá. Área 204-669-6079. Otra vez el número de fax. Área 204-669-6079. Al final también daré mi dirección postal. Tu historia es muy importante para mí. En el encuentro de hoy estoy invitándote a ti que eres padre a que seas responsable con tus hijos. Recuerda que ellos no solo necesitan ropa o zapatos, también necesitan expresiones de amor. Mi amigo Nicho Cuellar es un hondureño que compartió conmigo cómo se sintió su corazón de niño al no tener el amor de su padre. Escuchémoslo.
1: Crecí sin conocer a mi padre y solo recuerdo que conocí a un padrastro.
2: ¿Cómo no?
1: Estaba en una corta edad, yo recuerdo una de las cosas que no se han quedado grabadas en mi mente y en mi corazón,
2: sí,
1: es recordar ese padrastro persiguiendo a mi madre para golpearla.
2: Para aquellos que no están acá en esta cabina, veo que te es muy difícil aún expresar esos momentos, Nicho. Y es que es difícil para un niño ver que es a su madre siendo maltratada, ¿no es cierto?
1: Así es. Yo recuerdo también este mismo padrastro, que el venir de su trabajo, yo siendo un chiquillo, salir al encuentro alegre porque en mi mente de pequeño lo considero un padre.
2: Ese era tu padre.
1: Sí. Y salgo al encuentro de él y cuando yo voy a abrazarlo y agarrarme de sus piernas para abrazarlo, yo sentí la mano de él pesada en mi pecho, tirarme un empujón y decirme, quítate de ahí que yo no soy tu padre.
2: Wow.
1: Creo que esas son las cosas que marcaron mi vida. Tenía apenas más o menos entre 9 y 10 años cuando yo abandoné mi hogar. Decidí abandonarlo así nomás.
2: ¿Te sentías más seguro en la calle a pesar de que había...?
1: Pues pensé que en la calle iba a encontrar lo que yo no encontraba en mi hogar, que era lo que yo necesitaba, era amor. Pero la dura realidad es que en la calle no se encuentra eso, se encuentran cosas peores.
0: ¿Qué aprendió en la calle nuestro amigo? A beber, se convirtió en un alcohólico. ¿Y quiénes son los afectados cuando el alcohol esclaviza al padre? Exacto, los hijos. Escuchemos cómo nuestro amigo Nicho lo describe.
1: Creo que los más afectados fueron mis primeros hijos. Ellos sufrieron el alcoholismo de un hombre que no podía detenerse ante eso, ni ante el alcohol, ni ante la droga. Sufrieron mucho. Una de mis hijas que ahora vive en Nueva Orleans, yo recuerdo que yo me la llevaba... En mis correrías me la llevaba, tenía apenas 4 añitos, me la llevaba y me emborrachaba y ella conmigo no se separaba y caía al suelo afectado por el alcohol, sin conocimiento, y ella lo que hacía era tratar de levantarme y no podía, entonces lo que hacía era se sentaba en el suelo ella,
2: a llorar.
1: Metía sus piernitas en medio y ponía mi cabeza encima de ella y ponía a sobarme la cabeza y decir papi, y llorando.
0: Insisto, cuando tus fuerzas se acaben y estés en la cama esperando tu último día, ¿qué recordarán tus hijos? Escucha detenidamente la siguiente reflexión. El regalo de mi hija. Apenas tenía 3 años, dulce e inocente mi pequeña hija. Entre muñecas, tijeras, pegamento y papeles, tirada en el suelo, con mucho trabajo e ingenio estaba tratando de envolver una pequeña caja. Ese día había sido uno de los peores para mí. En la oficina habían rechazado uno de mis proyectos. Recuerdo que entré a la casa, tiré las llaves de mi auto en la mesita de centro de la sala. Cuando vi aquella escena que ante los ojos de un pintor era digna de ser inmortalizada en un lienzo. Pero no para aquel irreflexivo padre que solo vio el derroche que su pequeña hija estaba haciendo al desperdiciar un fino rollo de papel de regalos color dorado. Sin pensarlo y enfurecido, agarré a mi hija por los hombros y como si ella entendiera, le gritaba: «No te das cuenta que estoy sin trabajo, que el dinero no cae del cielo. ¿No puedes pensar que no hay dinero para desperdiciar?» Entre lágrimas y sollozos, la pequeña abandonó su empresa y corrió a los brazos de su mamá. La mañana siguiente, con una sonrisa de oreja a oreja, y mientras aún yo seguía metido en la cama, mi inocente niña llegó y me trajo aquel regalo. Todavía recuerdo la dulzura de sus palabras: «Papito, aquí está tu regalo». Adormitado y sorprendido ante aquel hermoso gesto, tomé en mis manos aquella cajita mal arreglada. «Me siento avergonzado por haberte gritado ayer, hija. Perdóname». No había terminado de excusarme cuando me di cuenta que la caja estaba vacía, y otra vez mi reacción de furia fue instantánea y volví a explotar. «¿Que no sabes que cuando das un regalo a alguien se supone que debe haber algo dentro?» Y mi pequeña hija volteó hacia arriba como si enfrentara a un gran monstruo y con lágrimas en sus ojos me susurró estas palabras que me despertaron para siempre: «Pero papito, no está vacía. Yo estuve soplando besos todo el día dentro de esa caja y todos esos besos, papito, eran para ti». Después de esas palabras sentí que la tierra me tragaba. Me di cuenta que los afanes, los problemas, las presiones no me permitían disfrutar el tesoro más grande que Dios me ha dado, mi hija. Las lágrimas me inundaron, sentí un calor especial en mi pecho. Puse mis brazos alrededor de mi pequeña, de mi hija, de mi princesita. Le supliqué con lágrimas que me perdonara y juntos lloramos. Ahora aquella caja dorada adorna mi mesa de noche y cada vez que me siento abrumado o preocupado por las presiones de la vida, voy y tomo uno de aquellos besos imaginarios de mi hija que con mucho amor me regaló. Este día mi hija se casa, mañana tal vez seré abuelo, pero esa caja me acompañará para recordarme el valor del amor incondicional. Amigo, hoy que te has detenido a escucharme, quiero decirte que hay alguien que quiere ayudarte a recobrar lo perdido. Que hay alguien que quiere hacerte el mejor padre del mundo para tus hijos. Hay alguien que te ama incondicionalmente y ese alguien está ahí cerca de ti, a tu lado, con sus brazos abiertos, esperándote para que tú te entregues a él. Ese alguien se llama Jesucristo. Él dijo: «Vengan a mí todos los que están cansados y cargados, y yo les voy a hacer descansar». Jesucristo está esperando por ti. No tardes más. Gracias por haber sido parte del encuentro de hoy. Si deseas responder al tema que hemos tratado hoy, por favor envíame una nota electrónica a epinto@mdemariabdebarcocom.com. También puedes enviarnos tus cartitas a Programa Radial Encuentro, 225 Riverton Avenida, WPG, Manitoba, R2L0N1, Canadá. Si vives en Norteamérica, puedes llamarnos completamente gratis al 1-800-565-1810. Otra vez, 1-800-565-1810. Yo soy tu amigo Ernesto Pinto. Dios te ama y yo también. Será hasta nuestro próximo encuentro.

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1: Me pregunto qué habrá en el corazón de un niño que es abusado por su propio padre. ¿Qué pasará en el corazón de aquellos niños que crecen viendo diariamente a papá maltratar físicamente a mamá? El abuso doméstico es una realidad que no podemos esconder. Mientras camino por el continente y me doy la tarea de revisar los periódicos y ver nuestra realidad social. Hace unas semanas tuve la oportunidad de hacer este recorte que partió mi corazón. Padre abusa sexualmente y embaraza a su hija de 9 años. Te preguntarás, ¿qué habrá en el corazón de una persona que hace tal cosa? Pero yo me pregunto, ¿qué pasará en el corazón de esta niña? Los traumas, las luchas, las dificultades que atravesará mientras crece. Lamentablemente, el abuso y la violencia doméstica es una realidad que nos acompaña todos los días. El tópico de hoy es el abuso intrafamiliar. Conversaremos al corazón de aquella familia que ha sufrido en carne propia este flagelo. En unos minutos conversaremos con Alex y Zulma Eli, que nos dice que ellos todo lo solucionaban a fuerza de golpes. Salimos a la calle y le preguntamos a la gente también, ¿qué opina usted de la violencia en nuestros hogares? Veamos lo que nos dijeron.
2: Si lo están abusando a uno físicamente, yo siento que el corazón se encoge y eso va ayudando a que se envejezca. Entonces es bastante triste que esas situaciones se den.

0: Bienvenidos otra vez. Si usted nos acaba de sintonizar, esto es 180 grados. Y estamos tocando el tema el abuso doméstico. Lamentablemente, el abuso es una realidad en nuestros hogares. Si usted quiere escribirnos, contarnos su historia o darnos algunos comentarios, por favor, escriba o llámenos a la dirección o a los números que aparecen en su pantalla. Nuestros invitados de hoy son Alex Mejía y su esposa Zulma Eli. Ellos dicen que muchas veces resolvieron sus problemas a golpes y quieren contarnos su historia. Zulma Eli es una cantautora y en unos minutos ella compartirá una de sus canciones. Ahora escuchemos la historia de nuestros invitados, Alex y Zulma Eli.
1: Nosotros vivimos por una unión libre por 7 años y aún después que venimos a Cristo, todavía por situaciones legales no nos podíamos casar, pero antes de llegar a la consumación del matrimonio, antes de firmar esos papeles que le comprometen a uno a ser fiel a la esposa y la esposa a ser fiel al esposo, tuvimos muchas dificultades, muchas luchas, especialmente hubo abuso físico, abuso verbal, pasamos por tribulaciones bien serias.
0: ¿Cuáles son las dificultades que atravesaban su marido?
2: Muchísimas. Yo creo que la base de todo es pues estar fuera de los caminos del Señor, principalmente. Y luego la falta de respeto, la falta de comunicación, los valores, ¿no? Muchos problemas. Nosotros hemos pasado muchas etapas en nuestras vidas. Los problemas físicos, más que todo, en el área del respeto, en entender qué es un matrimonio, dos personas que son una sola en sí. Muchos problemas pasamos.
0: O sea que sí hubo abuso físico.
2: Sí.
1: Oh, definitivamente. El problema en todo esto creo que va en lo que el hombre quiere controlar a la mujer y piensa que él va a ser, piensa que uno se casa para dominar a la mujer. Uno piensa que se casa para tener una esclava, para tener una sirvienta.
0: Ustedes han dado un giro de 180 grados. Algo ha cambiado en la vida de ustedes. ¿Por qué no nos comparten un poco?
2: Yo fui crecida en un hogar cristiano. Entonces, a los 17 años me salí de los caminos del Señor y es cuando conocí a mi esposo. Después resultó de que sí nos invitaban a la iglesia y venimos a los pies de Cristo. Yo no sentía amor por él. Yo sentía odio por todo lo pasado, mucho rencor. Y resultó que yo le oraba al Señor. Mi madre oraba por mí, le oraba al Señor diciéndole que me pusiera amor por él, que lo amara.
0: ¿Y él lo hizo?
2: Sí, definitivamente. Él cambia todo y ha cambiado. Hemos pasado muchas etapas desde que hemos venido a los pies de Cristo. Hemos necesitado de ayuda, de consejería con el tiempo. Y eso nos ha ayudado a amarnos, a respetarnos, a valorizarnos.
1: La palabra declara, porque nada hay imposible para Dios. Dios solucionó nuestra situación, Dios puede solucionar la situación de ustedes también.

Mis amigos, sí se puede dar un giro de 180 grados y tornar nuestras vidas a aquel que dijo: yo soy el camino, la verdad y la vida, y nadie viene al Padre si no es por mí. Cuando Él vino a esta tierra, y estoy hablando de Cristo Jesús, Él siempre tuvo y tiene sus brazos abiertos. Él dijo: vengan a mí los que están cansados y cargados, y yo les haré descansar.

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0: que cada uno dé como propuso en su corazón, no con tristeza ni por necesidad, porque Dios ama al que da con alegría. 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Y recuerda que dando es como se recibe.
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Bueno, bendiciones en esta hora de la noche. Saluditos. Iniciamos el espacio, el Club de Socios y Patrocinadores de Radio Vida a esta hora de la noche. Así que si usted está pendiente, pues repórtese, reporte su fiel sintonía a esta hora. En el espacio, el Club de Socios y Patrocinadores de Radio Vida. Vamos a una hora de programación de alabanzas. Son las 8:26 minutitos, 9:30 momentos de intercesión. Así que si usted se va a reportar, repórtese, llame o mande mensajitos.

Bueno, bendiciones a esta hora. Así que esperamos ahí que usted se nos reporte, solicite su canto a esta hora de la noche, ayúdenos a nuestra programación. Así que saludos.

Así que saluditos a esta hora de la noche, bendiciones en el espacio, el Club de Socios y Patrocinadores de Radio Vida, en compañía de su hermana Elsie a esta hora. Así que le invitamos a que active, ¿verdad?, las líneas telefónicas. Vamos a ver los que están despiertitos a esta hora. Quiero darme cuenta de los que están ahí pendientes de la 90.5. A esta hora de la noche, 8:36. 8:36 minutitos. Así que bendiciones y saludos. Para todos. Todos y todos mis hermanos. Acá en nuestro país y los que están fuera de nuestro país, El Salvador.

Bueno, bendiciones a esta hora. Seguimos con ustedes. Ya sabe que estamos en el espacio del Club de Socios. Y patrocinadores de Radio Vida. Espero que se esté gozando con nuestra programación. ¿O será que todos se me fueron para vigilia? Así que saluditos.

0: Así que 2613-4164 disponible. 7106-9417 para su mensajito de texto. Igualmente tenemos también ahí nuestra transmisión en vivo.
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0: Si ahí quieres solicitar temas, ahí solicítelos también.
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0: El Club de Socios y Patrocinadores de Radio Vida, saluditos.

0: bendiga.
1: Te bendiga, hermana, queriendo alabanza.
0: Alabanzas alegres variadas. Bueno, ahí con gusto, hermana emérita. Gracias que está despiertita.
1: Amén, hermana, vamos a las 10.
0: Esto es lo bueno. Saludos especiales, mi hermana. Bueno, saludito, ahí está nuestra hermana que siempre está pendiente de la programación. Así que en este espacio, sí, ¿verdad? Ruth y Noemí. Acá sí no le podemos programar de otro, nomás que de estas que la hermana Ilse sí programa. Así que bendiciones para usted.
2: ¡Epa!
0: Gracias, saludos a los patrocinadores
2: ¡Eso!
0: Y socios de Radio Vida.

Pero saluditos para mi hermana Carmen Velas, que dice: hermana, si me puede arreglar la alabanza, si en caso tiene tiempo, Cristo viene ya de los voceros de Cristo. Cristo viene en las nubes. Bueno, y busco el canto, ¿verdad? Cristo viene en las nubes, dice.

Bueno, vamos con esos temas a esta hora. Ya le dije que son alabanzas alegres variadas. Así que usted puede solicitar sus temas de ánimo. Para que se le vaya el sueño a la hermana del

Yo creo que ese es el tema que quería mi hermanita, ¿verdad? Esas nubes calladas. Igualito que los voceros cantan. No se asuste, no se asuste. Así que bendiciones en esta noche. Llegamos 5 minutos, llegamos a las 9 en todo el territorio salvadoreño. Me alegro porque ya voy llegando a las 9. Así es que si alguien desea patrocinar la oración, está disponible. Escríbanos al Facebook o al WhatsApp de Radio Vida a esta hora de la noche. Mande peticiones y si quiere también bendecir, diga voy a patrocinar.

Bueno, bendiciones, saluditos especiales. 9:07. Saluditos, bendiciones, audiencia nacional e internacional, los que están por TuneIn Radio, saludos. Más de peticiones. Ya casi momento de intercesión si alguien desea patrocinar disponible. Saluditos a los socios y patrocinadores de Radio Vida.

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Gloria sea al Señor. Hay poder en la sangre de Jesús. Salmo 40. Dice solo el verso 2. En el nombre del Padre, del Hijo y del poderoso Espíritu Santo. Y me hizo sacar del pozo de la desesperación, del lodo cenagoso. Puso mis pies sobre peña y enderezó mis pasos. Amén. Padre y soberano Dios que estás en gloria. Una vez más venimos, Dios, solicitando su favor, solicitando su misericordia, Padre amado. Te pedimos, Dios, a esta hora de la noche, que sea usted el que tome en cuenta, Dios mío. Aleluya. La apariencia de no tener necesidad, mi Dios, de usted. El disimulo, Padre, de no tener, Padre, o de no querer el auxilio de su voluntad, Señor. Yo te suplico en esta noche que tenga misericordia de cada uno de nosotros, Señor. Sabiendo, Padre amado, que sin usted no somos nada. Yo le suplico a esta hora, como anciano, como un necesitado, mi Dios, que sea usted, Dios mío, que su misericordia continúe moviéndose grande y poderosamente en nuestra vida, esperando siempre el Cristo de gloria, que su justicia resplandezca ante todo, mi Dios. Dios mío, mira el tiempo al que hemos llegado, Señor. Un tiempo definitivamente donde, aleluya, la frieza espiritual se ha hecho presente. Donde el amor hacia tu obra, Padre, la estamos viendo de lejos, Señor. Yo le suplico que tenga misericordia, perdónenos, Señor. Perdónenos, Padre amado. Que reconozcamos, Dios mío, cada uno de nosotros, Señor, nuestra falla, Señor. Que pongamos a ti nuestras necesidades, pero que lleve acompañamiento de obediencia, Señor. A esta hora, Señor, necesitamos, Dios mío, que sea usted, Padre, el que obre grande y poderosamente en nuestra vida, mi Dios. Gracias, Señor, por la provisión de este día. Gracias por las múltiples bendiciones, mi Dios. Una confirmación más que le hemos sido agradables, mi Dios. Gracias, Señor. Tu mano de poder, tu brazo poderoso, no se ha cortado, Señor, para proveer, para sanar, para salvar, mi Dios. Te suplico, mi Cristo, que sea usted que toque los corazones de las almas, Señor. Dios mío, las personas están afanadas y turbadas. Dios mío, no hay un deseo, Dios, de acercarse a hacer tu voluntad, mi Dios. Yo le suplico, mi Cristo, que toque esos corazones, mi Dios. Que nos ayude, Dios mío, a seguir adelante, buscando tu presencia, mi Dios. Nos conviene, Dios mío, tenerte de tu mano, mi Dios. Que sea usted el que nos levanta en las dificultades, en las angustias, mi Dios. Obre, Padre amado, se lo suplicamos, Dios. Clamamos, Señor, por las múltiples enfermedades, ya sea azúcar en la sangre, mi Dios, sea insuficiencia renal, mi Dios, sea, Padre, problemas cardíacos, Señor.

que ese tratamiento, Dios mío, sea bien aceptado por su cuerpo, mi Dios, y que logre vencer con tu ayuda, Padre, ese cáncer, mi Dios. Tu palabra dice en Marcos 9, que al que cree todo le es posible, mi Dios. Sea usted, Dios mío, propicio, Padre. Ayúdenos, Señor, a fortalecernos, Señor, en sus promesas. Gracias, Señor, por la paz, por la tranquilidad, mi Dios. Dios mío, temprano, de madrugada, te buscamos, mi Dios. Solo pedimos la fortaleza, Padre. Que sea usted, Dios mío, siempre que nos dirija, Padre. Que nos lleve, Dios mío, de su mano poderosa, Padre. Yo le suplico, Señor, que sea usted, Dios mío, obrando, Padre, de una forma especial para su gloria bendita y poderosa, Padre. Gracias, Señor, gracias, Padre amado. Para ti no hay nada imposible, mi Dios. Gracias, Padre, por proveer, Dios mío, la lluvia, Padre, con la cual está el clima fresco. Gracias, Señor. Cuando usted así bien lo decide, Padre, manda la lluvia, Señor. Porque poderoso es usted para sacarnos adelante. Gracias, mi Cristo amado. Dios mío de poder, clamamos, Señor, por aquellos que están en el extranjero, mi Dios. Aquellos que están ilegales, Dios mío. Yo le suplico, Señor, que sea usted, Dios mío, que tome esos casos. Clamo, Dios mío, por la vida de este hermano Salomón Cruz, mi Dios. Bendigo, Padre, hasta el estado de Arizona y en Estados Unidos. Que sea usted quien bendice, Padre, la vida de esta hermana Vilma de Cruz, Señor. Ten misericordia, Padre. Te lo suplicamos, mi Dios. Que sea usted, Dios mío, el que pueda seguir obrando de una forma especial. Gracias, poder de Dios en nuestra vida, mi Dios. Tú eres el que nos sustenta. Tú eres el que nos da, Dios mío, conforme tu voluntad, Señor. Ten misericordia, Padre. Por favor, ten misericordia, te lo pedimos, mi Dios. Porque para ti no hay nada imposible, mi Dios. Gracias, Padre amado. Gracias, Padre amado. Potente Salvador, Dios mío, que libertas al hombre de una vida contraria a tu voluntad, mi Dios. Despeje las mentes, los corazones, mi Dios. Quite ese corazón de piedra. Establezca uno de carne, mi Dios. Que pueda ser sensible a tu mandato, a tu palabra, mi Dios. Gracias, Padre amado, por la vida de mi madre. Sé que usted le ha dado fuerza con 92 años, mi Dios. Pero usted puede ayudarle con sus malestares, mi Dios. Por causa de edad, Dios mío de poder, para ti no hay nada imposible, mi Dios. Te suplico, mi Cristo amado, que sea usted, Dios, obrando, Señor. Que sea usted obrando, Padre, grande y poderosamente, Señor. Dios mío de poder, ayúdenos, Padre. Denos paciencia, mi Dios. Denos paciencia, Padre. Te lo suplico, mi Dios. Ten

0: misericordia, Padre. Glorifíquese, Señor. Glorifíquese, Padre amado. Dios Santo de misericordia. Mi alma te alaba, Señor. Y mi corazón, Dios mío, se alegra, se goza a sentir tu divina presencia, mi Dios. Nos da paz, nos da seguridad, mi Dios. Nos aumenta la fe, Dios mío. Gracias, Padre amado. Aunque el mundo muchas veces dé la espalda a tu consejo, mi Dios, siempre habrán algunos, Señor, meditando, Señor. ¿Qué estará pasando en los cielos? ¿Qué decisiones está tomando, mi Dios? Tenga misericordia, Padre amado. Por favor, tenga misericordia, mi Dios. No hay nada, Dios mío, que usted no pueda hacer, mi Dios. Pero no podemos obligarle, mi Dios, jamás. No podemos, Dios mío, aleluya, presionarle a usted que es Dios todopoderoso. Solo suplicamos, mi Dios, que sea usted, Dios, el que pueda ayudarnos, mi Dios. El que pueda sacarnos de situaciones difíciles. Gracias, Padre. Clamamos por la vida de este hermano Julio Cruz, mi Dios. Por esa intervención que tendrá este 22, Padre. Te suplico, mi Señor. Te suplico, mi Cristo amado. Que sea, Dios mío de poder. Te suplico que sea usted, Dios, el que obra conforme su voluntad. Ten misericordia, Padre. Ten misericordia, mi Dios. Obra, Dios mío, por favor, te lo suplico, obra, Señor. Porque grandes y maravillosas son tus obras. Dignas, Dios mío, de darlas a conocer. Dignas, aleluya, de suprema alabanza, mi Dios, las proezas que usted hace, Señor. Clamamos, Dios, por la salud de Samuel Hernández. Clamamos, Señor, por sanidad en derrame, mi Dios. Clamamos, Dios mío, aleluya, por tumores enormes en los cuerpos de las personas, mi Dios. Nunca se había visto eso, Señor. Te suplico, Señor, que sea usted, aleluya, quien obre de una forma especial, Señor. Gracias, Padre amado. Gracias, Padre. Porque para ti no hay nada imposible, mi Dios. Voy a dejar estos 10 minutos que restan. 15 minutos. Ya, o menos. Bien, Dios les bendiga. Y trabajemos
1: juntos. Seguimos clamando, Señor amado, en esta noche. Tú eres el Todopoderoso, Señor amado, en esta hora. Venimos delante de su divina presencia a presentar, Dios mío, nuestras vidas, también nuestras familias, nuestros hijos, Señor. Padre, clamamos por cada petición, clamamos por cada enfermedad, Señor, que esté atravesando a su pueblo, Señor amado. En esta noche tú eres el Todopoderoso que conoce, Señor eterno, la dificultad, conoce la necesidad, conoce aquel que está de rodillas, Señor amado, clamando por una respuesta, por un milagro, Señor. En esta noche, tú tú eres nuestro ayudador, Señor amado. Nuestra fortaleza y nuestro pronto auxilio, Señor eterno. En esta noche venimos clamando porque tú eres nuestro ayudador, Señor. Tú eres el Dios de lo imposible. En este momento, Padre, a la distancia llegue su presencia. A cada hogar, Señor, a cada familia. Señor amado, por aquellos que están pasando momentos de dificultad. Tú eres el que puede operar, Señor, el que puede sanar, el que puede quitar toda dolencia. En esta hermosa noche, Señor, yo clamo por los patrocinadores, por los socios de Radio Vida, Señor amado. Clamo, Señor, por todos aquellos que están unidos en este momento, que esperan este espacio, mi Dios. Clamo, Jesús de Nazaret, para que su mano de poder y mano de misericordia se mueva. Llegue donde está mi hermano Samuel Hernández, Señor. Llegue con su gloria, con su poder, sanando ese organismo. Clamo en este momento por la vida de mi hermano Alex, Señor. Por mi mamá, Señor amado, por mi papá. Por la audiencia en El Carrizal, en Nueva Granada, en Palomilla de Hualcho, en Mercedes Umaña. En Estanzuelas, acá en Berlín y sus alrededores, Señor. Padre, visita, Señor, los hogares de mis hermanos que esperan este momento, Jesús de Nazaret. Te adoramos y te bendecimos en esta noche. Tú eres el único, Señor, que conoce, Padre, que sabe la dificultad, que sabe la dolencia. Llegue a los hospitales, llegue a las cárceles. Padre mío, llegue obrando. Oh, poder de Dios, clamo por mi hermana Martita Palomo, Señor amado. Yo clamo por esta anciana. Ahí donde se encuentra mi hermana Martita Palomo, Señor amado, yo te suplico siempre por su vida, por sanidad. Dios mío, llega donde está el cita, allá Nueva York, a Matías. ¿Dónde están mis hermanos en carne y en Cristo, mi Dios? Llega ahí donde está mi hermana Nairi Samaya, Señor. Mi hermana Francisca Villanueva, Dios. Llegue donde está nuestro hermano Miguelito Martínez, Señor amado. Dios mío, clamo por los socios. Clamo por los patrocinadores. Clamo por los evangelistas. Clamo por los misioneros. Clamo por cada proyecto de Radio Vida, Señor. Por mi hermana Irene Navidad, Señor. Por mi hermana, Dios mío, Adriana, viuda de Alvarado. Por mi hermana Emérita Cruz, Señor. Mi hermana Mercedes Flores, ahí en El Carrizal. Clamo también, Jesús amado, en esta noche. Visita, Señor, ahí la familia Durán, Señor. Clamo por la directiva, Señor. Clamo por cada locutor de Radio Vida. Clamo por los misioneros, Señor, que llevan tu palabra, Señor amado. Clamo por mi hermana Miriam Jiménez y su familia. Clamamos, poderoso Cordero, en el nombre de Jesús de Nazaret. Llegue cubriendo, Señor amado, toda necesidad. Llegue cubriendo, llegue visitando los hogares. ¿Dónde está mi hermana Blanquita de Cruz, Señor? Mi hermano también Erasmo Quintanilla, Señor. Ahí donde está mi hermana María Pineda, también clamamos, Padre. Llegue a la distancia, llegue a Las Vegas, Nevada. Llegue a Los Ángeles, California. Llegue a Virginia, Señor amado. Llegue a Maryland, mi Dios. A Nueva York, Atlanta, Dios amado. ¿A dónde están mis hermanos conectados? Te pido por la vida de mi hermano Fernando Martínez, Señor. Mi hermano Enrique Ríos, Señor amado. Mi hermana Vilma Cruz, Señor, su esposo. Mi hermano Ramón Cruz, sus hijos. por la familia Pineda, Señor. Clamamos, Padre, para que bendiga esta familia y la pueda cubrir con su mano santa y poderosa. Llegue a San Ildefonso, ahí donde está mi hermana Esther Navarrete, Señor amado. Cubre la vida de mi hermana, Padre mío. Llegue a la distancia, ahí donde está mi hermano Silfredo Durán también, Señor. Mi hermana Virginia Coreas, mi hermana María Quintero, Señor. Mi hermana Aurí Bermúdez, mi hermana Francisca Villanueva. Dios mío, usted conoce, Padre. Oh, Señor, en esta hora, la audiencia aquí, Señor, en nuestro país, aquí en Berlín, Señor. Ponemos estos equipos en sus manos. Ponemos cada proyecto de Radio Vida, Señor. Ponemos los patrocinadores, los programadores, Señor. Padre amado, te suplico la bendición para esta radio, Señor, para poder seguir adelante, mi Dios. Provee, Señor, lo necesario. Provee bendición, Padre. Provee también para aquellos que patrocinan, Señor, programas. Bendígales de una manera especial. Y donde está mi hermana Sandra de Orantes también, Señor amado. Oh, poderoso Cordero, mi alma le alaba. Llegue Estanzuelas también, ahí donde están mis hermanos esperando, a Casas Viejas, Padre, allá en Sitio San Antonio, en Cuatro Puertas, en Azacualpilla de Joco, en Potrero de Joco, Señor amado. Llegue, Señor eterno, a diferentes lugares, a Condadillo, Señor, que su presencia vaya visitando cada hogar, cada familia, Señor, que espere este momento. Declaramos sanidad. Llegue a Reinaldía, Señor, cubre la iglesia, Jesucristo, luz y vida. Clamo por cada uno de mis hermanos, Señor. Pongo la vida en mi hermano Eduardo, Dios mío, tenga misericordia. Padre, pongo la vida en mi hermano Eduardo Bermúdez. Padre amado, clamamos, Señor, llama a aquellos que se han quedado, Padre. Te pedimos, mi Dios eterno, por todos, Padre, en el nombre de Jesús de Nazaret, en esta noche. Llévanos con bien, guárdanos en el camino, Padre, protégenos, Señor. Libera, Señor amado, aquel que está cautivo, liberta al oprimido, Señor. Oh, Dios mío de la gloria, en esta noche nos despedimos, Padre mío, pero no de su presencia, sino de este turno. Señor, gracias por habernos dado la oportunidad de otro sábado más, Señor amado. Gracias por Radio Vida, Señor. Gracias por aquellos que se conectan, Dios mío, en el nombre de Jesús. Amén y amén. Bien, amados hermanos, llegamos hasta acá, finalizamos el espacio de Momentos de Intercesión. Pase feliz noche, que Dios me les bendiga a todos.
2: 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En paz me acostaré y asimismo dormiré, porque solo tú me haces vivir confiado. Muy buenas noches y que Dios le bendiga.

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Salmos capítulo 150 dice así: alabad a Dios en su santuario, alabadle en la magnificencia de su firmamento, alabadle por sus proezas, alabadle conforme a las muchedumbres de su grandeza, alabadle a son de bocina, alabadle con salterio y arpa, alabadle con pandero y danza, alabadle con cuerdas y flautas, alabadle con címbalos resonantes, alabadle con címbalos de júbilo, todo lo que respira, alabe a Jehová. Aleluya. Padre nuestro que estás en los cielos, santificado sea tu nombre, venga a nosotros tu reino y hágase, Señor, tu voluntad, así como en los cielos, también en la tierra. El pan nuestro de cada día, dánoslo hoy. Y perdona nuestras ofensas, así como nosotros perdonamos a los que nos ofenden. Y no nos dejes caer en tentación, mas líbranos de todo mal. Porque tuyo es el reino, el poder y la gloria por los siglos de los siglos. Amén. Buen Dios, en esta hermosa mañana, Padre amado, venimos delante de tu presencia y lo hacemos en el nombre de tu Hijo amado Jesucristo, presentándonos, Dios, para suplicar perdón por nuestros pecados, para pedirte, papito lindo, que nos permitas estar reconciliados contigo. Queremos pedir, Dios eterno, el perdón. Sabemos que cada día necesitamos estar reconciliados. Y así de esta manera también queremos pedirte, papito lindo, que nuestras oraciones estén siendo escuchadas. Gracias te damos, poderoso Padre Celestial, por un nuevo día que tú nos concedes. Gracias, papito lindo, por permitirnos una vez más el poder levantarnos. Gracias por permitirnos el privilegio de comenzar la programación de este día. Lo hacemos bajo la dirección de ti, mi Dios amado, bajo la dirección de tu Espíritu Santo. Ayúdanos, mi Dios eterno. Te lo pido, Padre amado, en el nombre de Jesús de Nazaret. Que sea tu mano poderosa, Señor. Te damos honor y gloria a ti, Señor. Damos, Señor, las gracias por esa la vida que nos concedes, por el aire que respiramos. Es tu misericordia, papito lindo, la que nos ha alcanzado. Te pido, Señor, que uses nuestras vidas en este lugar. Te suplico, Señor, que sea tu mano poderosa acompañándonos durante este día que tú nos concedes. Permítenos, Padre amado, el poder gozarnos una vez más en tu presencia. Poder, Señor, sentir tu presencia en cada actividad que realicemos en este día. Te lo suplicamos, Padre amado, que sea tu mano de poder llegando también a la vida de aquellos que están enfermos. Llega con respuestas, papito lindo, para tus hijos. Necesitamos cada día tu presencia y respuesta para nuestras peticiones, Señor. Gracias te damos, papito amado. Digno eres de alabanza, Padre eterno. Clamamos por todos nuestros oyentes, aquellos que están clamando por una protección divina. Queremos suplicar, Dios eterno, para que sea tu mano poderosa, tu Espíritu Santo, protegiendo cada vida. Digno eres de alabanza, Señor, digno eres de adoración. Bendiga a cada pastor, cada misionero, Padre Santo.
En el nombre de Jesús te lo pedimos. Gracias, oh Cristo bendito, por un nuevo día, por un nuevo amanecer. Queremos poner en tus manos la transmisión de este día. Señor, tome control del equipo de transmisión. Sea usted usando la vida de cada programador que estará viniendo a cabinas este día, Señor. Proteja sus caminos, Señor amado, tráigales con bien. En el nombre de Jesús de Nazaret se lo pedimos. Gracias, oh Cristo bendito, por ese sacrificio tan grande en la cruz para salvarnos. Gracias, oh Padre Celestial. Mi alma te alaba, Rey Poderoso. Queremos en esta hora, Señor, depositarnos en tus manos. Cada una de nuestras actividades de este día, Señor, las depositamos en tus manos creyendo que tu presencia divina nos acompaña. Bendice, Padre amado, a todos aquellos que han tomado su tiempo, han tomado, Señor, de su economía para apoyarnos, patrocinando diferentes espacios de Radio Vida, Señor. Le bendecimos en tu nombre, Señor. Gracias, papito lindo, en el nombre de Jesús. Nos hemos depositado en tus manos, mi Dios.

Muy buenos días, amados hermanos, que Dios bendiga sus vidas. Es un hermoso privilegio poder saludarles una vez más desde Cabina de Radio Vida. Saluditos para todos. Iniciamos la programación de este día domingo 13 de septiembre del 2026. Las cosas buenas siempre vienen de los... Queremos invitarle, mis amados hermanos, para que sean parte de la programación de Radio Vida 90.5. Usted puede llamarnos a nuestro número en cabina 2613-4164. 2613-4164 es nuestro número en cabina para lo que son las llamaditas. Y si desea comunicarse a través del WhatsApp 7106-9417, puede hacerlo con un mensajito escrito o de audio 7106-9417. Y bueno, como siempre los domingos y lunes por la mañana, le saluda su amiga y hermana en Cristo Jesús, Felipa de Ibarra. Saludándoles en el amor de Cristo Jesús desde Cabinas de Radio Vida. Saludos, amada audiencia, llámenos, repórtese, solicite su alabanza, haga su saludo, como usted guste. Nosotros estamos en cabina para servirle a Dios y a cada uno de ustedes. 2613-4164 es nuestro número en cabina para la llamadita y 7106-9417 es el número de WhatsApp para los mensajitos. Así que saluditos a toda esa linda audiencia en diferentes lugares, tanto en nuestro país, El Salvador, como fuera de nuestras fronteras patrias. Que Dios bendiga a cada uno de nuestros hermanos que sintonizan. Dios les bendiga, hermanos amados. Aquí estoy reportando, dice nuestra hermana, reportando mi sintonía. Bendiciones, dice nuestra hermana Adriana Araujo desde Cojutepeques. Así que saluditos hasta Cojutepeques, enviamos ese saludito para nuestra hermana Adriana y toda nuestra audiencia en ese lugar. Sabemos que necesitamos cada día fortalecernos en el Señor, amados hermanos. Y qué mejor que hacerlo con Radio Vida, ¿verdad? Acompañado de alabanzas, de oraciones y por supuesto también acompañados de la palabra del Señor, que es nuestra lámpara en nuestro caminar. Así que saluditos, vamos escuchando este tema en esta hora.

Muy bien, mis amados hermanos, recordándoles nuestros números en cabina para la llamadita, es el 2613-4164. 2613-4164. Y para los mensajitos de WhatsApp, usted puede escribir o mandar su audio al 7106-9417. 7106-9417, nuestro número de WhatsApp.

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1: Son las 6:37.

6:39 con 39 minutos. Saludos, amada audiencia. Repórtese al 2613-4164. Solicite su alabanza. También puede hacerlo a través del 7106-9417, nuestro número de WhatsApp en esta preciosa hora de la mañana. Estamos en día domingo 13 de septiembre del 2026. Saludos a cada uno de nuestros oyentes en donde quiera que se encuentre, sea Dios bendiciéndole grandemente. Vamos a contestar esta llamadita. Dios le bendiga. Amén, hermano. Dios le bendiga. Amén, hermano Luis. Mucho gusto. Dígame qué alabanza le complacemos. Ama a tu hermano. Muy bien, hermano. Ahí estará sonando su alabanza. Dios le bendiga, hermano. Bueno, ahí tenemos a nuestro hermano reportándose en esta hora. Bueno, saludos a nuestra hermana emérita también, quien nos estaba llamando por ahí, nos había solicitado el cántico Cantando por ti. Así que saluditos. Vamos a escuchar estos bonitos cánticos.

0: Muy bien, ahí estábamos complaciendo a nuestro Luis, hermano Luis Mejía, hasta el lugar de Mercedes Umaña. Dios lo bendiga, hermano. Tenemos un audio que escuchar.
1: Dios le bendiga, hermana Felipa. Bendiciones. Estoy escuchándole aquí en Colonia La Chicharra, soy hermana Daisy. Quiero decirle que si no hay patrocinador para mañana, quiero el día de mañana, mi hermana, porque mañana va a estar cumpliendo años mi hijo Noé. Entonces, quisiera que me apartara el día de mañana, mi hermana, y quiero a esta misma hora, y quiero ahorita que la alabanza despertar con Jesús. Quiero que me salude, hermana Delmi, ahí en Las Perlitas, y allá en la Combo Gran, la familia Rodríguez, hermana Paula también, Iraeta, así es que bendiciones para todos, María, hermana María Trinidad, a todos allá en la Bográn, bendiciones para todos los que los escuchan, mi hermana. Ahorita sí quisiera escuchar despertar con Jesús, mi hermana. Bendiciones, Dios le bendiga.

0: hermana, les saluda hermana Daisy.
1: Amén, hermana Daisy. Vamos a tomar en cuenta entonces su patrocinio para el día de mañana en Mañanitas con Jesús a las 6 de la mañana. Que Dios me le bendiga. Gracias por estar ahí en nuestra sintonía. Ya sus saluditos lo han escuchado nuestros hermanos allá en Colonia La Bográn, nuestra hermana Delmi en Colonia Las Perlitas también. Muchas bendiciones. Escuchamos Despertar con Jesús y el cántico Me voy al dulce hogar.

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0: Gloria a Dios, aleluya. Dios les bendiga, mis estimados hermanos. Un privilegio saludarles en el nombre glorioso de nuestro Señor y Salvador Jesucristo. Vamos a leer una porción de la palabra, bendito Dios, para dar inicio a este hermoso privilegio con la ayuda de nuestro Señor y Salvador Jesucristo. Leemos la palabra en 2 Timoteo capítulo 4, verso 1. La palabra se lee de la siguiente manera. Te encarezco delante de Dios y del Señor Jesucristo, que juzgará a los vivos y a los muertos en su manifestación y en su reino, que prediques la palabra, que instes a tiempo y fuera de tiempo, redarguye, reprende, exhorta con toda paciencia y doctrina, porque vendrán tiempos cuando no sufrirán la sana doctrina, sino que teniendo comezón de oír, se amontonarán maestros conforme a su propia concupiscencia y apartarán la verdad y el oído, se volverán a las fábulas. Pero tú, sé sobrio en todo, soporta las aflicciones, haz obra de evangelista, cumple tu ministerio. Padre, en el nombre de Jesús de Nazaret, estamos delante de su presencia, Cristo de la gloria, dándole gracias, infinitamente gracias, Señor. Tú eres bueno, tu palabra lo confirma. Para siempre es tu misericordia y tu verdad es por todas las generaciones. Te alabamos, Dios, te bendecimos, te glorificamos, Cristo de la gloria. Gracias, Señor amado, porque tú eres bueno infinitamente, Señor amado, ahora y siempre y por toda la eternidad. Bendice de una manera muy especial la vida, Señor amado, de cada oyente. La vida, Señor amado, de cada fiel oyente, donde quiera que se encuentre, donde quiera que estén, Señor amado, que tu gracia, que tu misericordia, que tu compasión, Señor amado, no sea parte de ellos. Y especialmente, Señor amado, allá donde está la necesidad, te pedimos, Dios, que nos ayudes. Te pedimos, Padre, que nos guardes, que nos cuides, libres y defiendas, Señor, en el nombre maravilloso de nuestro Señor y Salvador Jesucristo. Gracias, Jesús. Amén. Bien, mis estimados hermanos, la disculpa por llegar unos minutitos tarde, bendito Dios, pero aquí estamos con la ayuda de nuestro Padre Celestial. Pedimos a la hermana Felipa que tome el tiempo correspondiente. A las 30 estaremos con el mensaje. Bendito Dios.
1: Saluditos a toda la linda audiencia a través de su programa Recibiendo al Señor en el aire. Invitamos a la audiencia a reportarse para solicitar su cántico en esta hermosa hora. Saludos a todos nuestros hermanos que están en sintonía de su programa Recibiendo al Señor en el aire. Es momento ya de que usted se reporte y solicite su alabanza. Con gusto le estamos atendiendo acá en cabina para complacerle el tema que usted desea solicitar, amada audiencia. Recuerde que es de hacerlo luego, puesto que nuestros hermanos están, ¿verdad? A las 7 en punto de regreso, nuestro hermano Joaquín González, para poder también llevar lo que es la palabra del Señor. Saluditos a todos, todo lo que es el grupo de hermanos que comparten, ¿verdad?, esta bendición de este programa. Nuestra hermana Araceli de González, nuestro hermano Neri González, nuestro hermano. También está nuestro hermano Javier Cerrato, que Dios bendiga sus vidas. Así que es el momento de llamar al 2613-4164 o solicitar su cántico a través de un mensajito. Escuchamos este audio.
2: Dios la bendiga, hermana Felipa. La saludo, pues. Y pidiéndole, por favor, si me puede poner una alabanza de cumpleaños para mis nietas, pues, que usted bien sabe que están cumpliendo años ahora. Y quiero que, por favor, me la salude allí y me le ponga una alabanza de cumpleaños a mis dos muchachitas lindas que tengo.
1: Hermana Carmen, Dios le bendiga. Con gusto vamos a saludar a las gemelas que este día están cumpliendo sus 13 años de vida. Así que saluditos a cada una de ellas y que Dios las bendiga, ¿verdad? Que ellas puedan siempre ir creciendo con ese temor a Dios. Tenemos un mensaje que dice: Dios le bendiga a mi amada hermana Felipa. ¿Podría poner el canto Ciudad de Dios con Lolita Chacón? Soy Telma Leiva. Amén, hermana Telma. Dios le bendiga. Hermana Emérita, Dios me le bendiga. Dígame cuál alabanza.
3: He aprendido.
1: He aprendido con hermano Isaí. Con gusto, hermana. Le complacemos su alabanza.
3: Bendiciones, hermana.
1: Amén, Dios me le bendiga. Bueno, ahí tenemos a nuestra hermana Emérita reportándose, solicitando un cántico también. Bueno, ahí tenemos, ¿verdad?, otra llamadita. Dios le bendiga.
4: Dios le bendiga, hermana, nuevamente para felicitar y que lo feliciten a mi niño, a Luisito, Alexander, mi vida.
1: Ah, vaya, hoy está cumpliendo años también. Cuando tú naciste, así vamos a saludar a los cumpleañeros en esta hermosa hora, hermano. Gracias por reportarse.
4: Dios le bendiga, hermana.
1: Dios me le bendiga. Gusto de saludarle. Bueno, entonces tenemos el cántico Ciudad de Dios. Creo que ya tenemos los cánticos solicitados para esta hora. Tenemos, vamos a revisar por acá. Tenemos tres, pues sí podríamos programar un cántico más. Vamos a escuchar este audio.
2: Dios le bendiga, hermana. No sé si me puede complacer con una alabanza. Véndame las puertas de la iglesia, hermana.
1: Las puertas de la iglesia. Con mucho gusto, hermana. Ahí estará sonando su cántico. Tenemos ya cuatro alabanzas. Con esa nos quedamos en esta preciosa hora. Vamos saludando a los cumpleañeros de esta mañana. Por ahí están unas gemelas en barrio La Parroquia. Su abuelita, nuestra hermana Carmen, está agradecida con Dios por la vida de estas niñas. Que Dios las bendiga grandemente. Y vamos a saludar también a el hijo de nuestro hermano Luis Mejía hasta el lugar de Mercedes Umaña. Así que saluditos. Y escuchamos este cántico para saludarles también cuando tú naciste.

Bien, mis estimados hermanos, un privilegio poder saludar nuevamente en el nombre glorioso de nuestro Señor y Salvador Jesucristo. Quiero, mis estimados hermanos, poderme dirigir a cada uno de ustedes para saludarles en el nombre glorioso de nuestro Señor y Salvador Jesucristo, especialmente para saludar a cada uno de los hermanos que se han podido reportar, bendito Dios, a la frecuencia de Radio Vida, un privilegio enorme, y querer bendecir de una manera súper especial a cada hermano, hermana, especialmente a los que están en esta fecha 13 de septiembre, ¿verdad? Cumpliendo sus hermosos años. Que Dios derrame ricas y abundantes bendiciones. Para nosotros, pues siempre es un privilegio grande poder dirigirnos a cada uno de estos hermanos, hermanas que se han podido reportar y han podido expresar sus agradecimientos con el Señor. Quiero en esta preciosa hora, mis estimados hermanos, poder dirigirme a cada uno de ustedes a través de este espacio para poder compartir un precioso tema, compartir con ustedes una preciosa palabra basada en la epístola, en la segunda epístola que escribe Pablo a Timoteo, capítulo 4, del 1 al 5, ¿verdad? Bajo el tema permanecer fieles a la palabra en todo tiempo, ¿verdad? El propósito de esta palabra, mis estimados hermanos, es motivar a la iglesia en término mundial, ¿verdad? Proclamar, recibir y vivir la palabra de Dios, aunque los tiempos sean difíciles. El apóstol Pablo escribe esta carta desde una prisión romana. Él sabe que su muerte está cerca. Por eso sus palabras tienen el peso de un testamento espiritual. Pablo no le recomienda a Timoteo que entretenga a la gente, sino que le dice: predica solamente lo que agrade a Dios y no prediques lo que le agrada al púlpito o al público, o que busque popularidad, sino que le entrega una orden solemne. Te encarezco delante de Dios y del Señor Jesucristo que prediques la palabra. La necesidad, mis estimados hermanos, la necesidad más grande de la iglesia no es escuchar opiniones humanas, sino escuchar fielmente la palabra de Dios. Primero, predica la palabra con responsabilidad. Te encarezco delante de Dios y del Señor Jesucristo, que juzgará a los vivos y a los muertos. El apóstol Pablo, mis estimados hermanos, coloca a Timoteo delante de dos grandes testigos: Dios Padre y Jesucristo. Esto significa que predicar no es un espectáculo ni una oportunidad para engrandecerse. Es una responsabilidad sagrada. Alabado sea Jesús. Alabado sea Jesús. El predicador, o todo predicador, mi estimado hermano, no debe preguntarse. No debe preguntarse solamente: ¿le gustará este mensaje a la congregación? Debe preguntarse: ¿es esto lo que enseña la palabra de Dios? A veces, hermano, muchos predicadores como que hemos reacomodado los mensajes
al tiempo o a la necesidad de la persona, de la congregación. Pero en realidad deberíamos de pregonar, deberíamos de predicar, deberíamos de dar a esa congregación lo que la palabra ha declarado textualmente. Un día, tanto el predicador como quienes escuchan estaban delante de Cristo, pero eso debemos enseñar la verdad con amor, con humildad y fidelidad. El cielo y la tierra pasarán, pero mis palabras no pasarán. El evangelista Mateo escribiendo en el capítulo 24, verso 35. Las modas cambian, las opiniones cambian y las generaciones cambian, pero la palabra de Dios permanece para siempre. Permanece para siempre. Que prediques la palabra, que instes a tiempo y fuera de tiempo. Predicar a tiempo y fuera de tiempo significa permanecer dispuestos cuando sea conveniente y cuando sea difícil, cuando nos escuchen y cuando nos rechacen. Cuando haya ánimo, cuando sintamos cansancio. No podemos predicar solamente cuando las condiciones sean favorables. Noé anunció el juicio antes de que apareciera la lluvia. Jeremías habló aunque fue rechazado. Juan el Bautista proclamó la verdad aunque le costara la vida. Pablo predicó aún estando encadenado. El apóstol Pablo, mis estimados hermanos, agrega tres acciones. Uno, o literal A, redarguye, reprende y exhorta con toda paciencia y doctrina. Redarguir, mis estimados hermanos, es mostrar el error mediante la verdad. Reprender es advertir con firmeza. Cuando alguien se está desviando, repito, reprender a alguien es advertir con firmeza cuando alguien se está desviando, cuando alguien se está apartando, cuando alguien está haciendo ya cosas que no debe de hacer. Exhortar es animar a la persona para que regrese al camino correcto. Pero todo debe hacerse con toda paciencia y doctrina. La verdad sin amor puede herir. El amor sin verdad puede permitir que alguien continúe en el error. Dios nos llama a mantener ambas cosas, verdad y amor. Alabado sea Jesús. Les voy a dejar una ilustración para que memoricemos. Un faro no se apaga porque la tormenta sea fuerte. Precisamente cuando la noche está más oscura y el mar está más agitado, su luz es más necesaria. Así también debe de ser la iglesia. No podemos apagar la luz de la palabra porque la oscuridad no quiera escucharla.
Cuando mayor sea la oscuridad espiritual, con mayor claridad debemos anunciar de Jesucristo. Tercero, predica porque vendrán tiempos de engaño. Porque vendrán tiempos cuando no sufrirán la sana doctrina, sino que teniendo comezón de oírse, amontonarán maestros conforme a sus propias concupiscencias. Esto lo relata el verso 3 de la misma, del mismo capítulo 4. Pablo enfatiza que llegaría un tiempo cuando muchas personas no buscarían la verdad, sino mensajes que aprobaran sus propios deseos. Y eso es lo que hoy día las congregaciones quieren escuchar. Yo no digo que todos a veces hacen o hacemos lo mismo, que hablamos tal vez por impulso y no por lo que el Espíritu Santo nos está dictando a nuestra mente, a nuestro corazón. La expresión comezón de oír describe a quienes siempre desean escuchar algo nuevo, agradable o emocionante, pero no quieren que Dios confronte su pecado. Comezón de oír. Solo lo que nos conviene. Solo lo que nos conviene. No todo mensaje que emociona transforma. No toda voz.

haciendo que este evangelio fluya a través de cualquier plataforma digital. Hoy día, y me llamaba mucho la atención la prédica de anoche, porque con el respeto que todos nos merecemos, y tal vez no nos pasa a todos, pero estamos bien embobados. Estamos bien embobados, creyendo a fábulas, creyendo a tanta mentira del diablo, comezón de oír, con tanta plataforma digital que se ha levantado, tiktokeros haciendo tanta basura, pero ahí estamos pelando el diente, ahí estamos dedicando el tiempo, ahí estamos regalando el tiempo, convirtiéndolos en verdaderos idólatras, porque le estamos robando el primer lugar a Dios. Y estamos señalando que otros son los idólatras. Usted mismo y yo somos idólatras cuando le robamos el primer lugar a Dios. Por esa razón debemos de tener mucho cuidado. Si tenemos comezón de oír, pues que sea cosa buena, que sea algo que a Dios verdaderamente le agrade, que sea algo bueno, que a Dios, que sea para honrar y glorificar el nombre que es sobre todo nombre. El apóstol Pablo continúa, y apartarán de la verdad el oído y se volverán a las fábulas, en el verso 4. Cuando una persona rechaza la verdad, queda expuesto, expuesta al engaño. Por eso debemos examinar toda enseñanza a la luz de las escrituras. Los de Berea eran así. Ellos permitían que el apóstol Pablo y sus compañeros de milicia que andaban con él les enseñaran. Pero también ellos corroboraban en base a la palabra. Así hagamos nosotros también. No nos quedemos solamente con lo que nos dan, porque si no, entonces nos van a estar dando tolito con el dedo. Y a todos le vamos a decir amén, gloria a Dios. Este es siervo del Señor. Tengamos cuidado con eso, mis estimados hermanos. Número 4, cumple tu ministerio hasta el final. Pero tú sé sobrio en todo, soporta las aflicciones, haz obra de evangelista, cumple tu ministerio. Verso 5. La expresión, pero tú, marca una diferencia, aunque otros abandonen la verdad, pero tú permanece. Aunque otros busquen popularidad, pero tú predica a Cristo. Aunque otros se rindan, pero tú cumple tu ministerio. El apóstol Pablo le da cuatro órdenes a Timoteo. Sé sobrio, mantén el equilibrio y dominio propio. Aleluya. Soporta las aflicciones. No abandones el llamado por causa de las pruebas. Haz obra de evangelista. Anuncia que Jesucristo salva al pecador. Cumple tu ministerio. Termina fielmente lo que Dios te ha encomendado o lo que Dios te encomendó. No todos tenemos un púlpito, pero todos tenemos un lugar donde anunciar la palabra. Oiga bien, bendito sea el Señor. Todos tenemos lugares donde anunciar la palabra. Puede ser en el hogar, puede ser en el trabajo, en la comunidad. En una llamada telefónica, en una conversación con alguien necesitado. Entonces, mis estimados hermanos,

0: de forma concluida y llamando a la conciencia de su corazón. El apóstol Pablo nos entrega hoy una orden urgente. Predica la palabra. Predica cuando te escuchen. Alabado sea Jesús. Predica cuando te rechacen. Quizás alguien ha dejado de hablar por temor, desánimo o cansancio. Hoy el Señor nos dice, no apagues la luz que puse en ti. Y si alguien reconoce que se ha apartado de la verdad para escuchar solamente lo que agrada a los hombres, este es el momento de regresar a la palabra y entregar nuevamente su corazón a Jesucristo. Padre, te damos gracias en el nombre de Jesús de Nazaret. Que esta palabra, Señor amado, haya sido predicada con el deseo, con el corazón y no del diente al labio. Y que todos aquellos que hemos cometido el error, que hemos cometido la vanidad de poder dar un evangelio malo, porque lo hemos anunciado de forma incorrecta, te pedimos que nos perdones y que nos des siempre la oportunidad para poder llegar al corazón, a la necesidad de todo aquel que oye tu palabra. Te pedimos que bendigas de una manera especial la vida de cada oyente a través de la plataforma digital, a través del internet, a través de la frecuencia, Señor amado, a través de la frecuencia local de esa cabina radial, Señor amado, en el oriente del país. Bendice de una manera especial, Señor amado, a los que están enfermos, a los que están, Señor amado, en esta hora necesitando. Señor, te damos el valor a ti porque tú eres el omnipotente, el soberano, el eterno. Gracias, Jesús, porque hasta hoy podemos decir, Señor amado, que tú nos das el valor para predicar tu palabra con fidelidad. Ayúdanos a permanecer firmes cuando los tiempos sean difíciles. Líbranos de engaño, danos paciencia para enseñar y fuerzas para cumplir nuestro ministerio. Que nuestra vida anuncie y que Jesucristo salva, transforma y viene pronto en el nombre de nuestro Señor y Salvador Jesucristo. Jesucristo tarde que temprano aparecerá. Te pido, Dios, que bendigas de una manera muy especial a los que en esta hora te proclaman, a los que en esta hora, Señor amado, levantan sus manos, a los que en esta hora, Señor amado, pueden, Señor eterno, creer una vez más en ti. Ayúdales, por favor, Cristo de la gloria. Toma el control, te lo pedimos, Padre. Toma el control, Señor amado, te lo suplicamos. Ayuda, Señor amado, a aquellos, Señor eterno, que están necesitando un consuelo tuyo, eterno Dios. En el nombre maravilloso de nuestro Señor y Salvador Jesucristo. Bendice, Padre amado, de una manera especial. Bendice, Padre Santo, a todos aquellos, Señor, que en esta hora puedan estar, Señor, confiando y creyendo que tú eres el Dios omnipotente, que tú eres el Dios soberano, que tú eres el Dios grande, que tú eres el fuerte. Oh, en el nombre de Jesús de Nazaret, te alabamos. Te bendecimos y te glorificamos, Dios. Gracias, Jesús. Gracias, Padre. Gracias, Hijo y Espíritu Santo. Alabamos y bendecimos tu nombre hoy y siempre y por toda la eternidad. En el nombre maravilloso de Jesús. En el nombre maravilloso de Jesús. Te pido que bendiga, Señor, a cada patrocinador. Bendice, Señor amado, a la familia que ha patrocinado todo este año, eterno Dios. Aleluya. Y que esto no pueda terminar, sino hasta que tú lo permitas, eterno Padre. Abre siempre esas ventanas de los cielos. Abre siempre, Señor amado, el corazón de cada persona que quiera, Señor amado, ser partícipe de este ministerio radial. En el nombre de Jesús. Te alabamos, te bendecimos, te glorificamos, Dios. Bendice, Señor amado, a cada oyente. Bendice al que está enfermo. Toma control de sus vidas, papá. Te lo pedimos en el nombre maravilloso de nuestro Señor y Salvador Jesucristo. Aleluya, bendito Dios. Bien, hasta aquí nomás, mis estimados hermanos, con el tiempo. Nos vamos a retirar unos minutitos antes, en vista de que tenemos otras actividades, pero hemos podido predicar el Evangelio de Jesucristo, hemos podido pregonar una vez más su palabra, y creemos que Dios es bueno y para siempre es su misericordia. Hermana Felipa, adelante estudio. Que Dios les bendiga a todos. Su amigo y hermano Joaquín González, saludando a cada predicador, a Neri, a hermana Arelí, hermano Javier, Dios les bendiga de una manera muy especial. Amén.
1: Amén. Tenemos por acá un audio que no habíamos escuchado durante el programa, ya que estaban sonando las alabanzas cuando llegó.
2: Hermana Felipa, Dios le bendiga. Le saluda a la hermana Dolores de aquí de Estanzuela. Quiero pedirle que lleve en oración a mi hija Teresa de Jesús, porque está muy estorbada de salud, hermano, esperando que el Señor haga la obra en mi hija. Y quiero la alabanza, mi oración. Dios me le bendiga, hermana Felipa.
1: Bueno, despedimos el programa. Vamos a orar unos 2 minutos para despedirlo. Oramos en esta hora, esperando que usted sea fortalecido, mi amado hermano, ya que es necesario mantenernos firmes en el camino del Señor, ¿verdad? Ahí las disculpas a nuestra hermana Dolores, que se nos reportó ya tardecito, pero sí vamos a orar. Buen Dios y Padre Celestial, te damos gracias en estos momentos, Dios amado, por permitir una vez más poder llegar a la vida de la audiencia a través de este bendecido programa. Queremos pedir, Dios amado, por la hija de mi hermana Dolores Quinteros, allá en Estanzuelas. Pon tu mano de poder, mi Dios, pon tu mano de misericordia, lleva sanidad a su vida. Obra, papito lindo, en el nombre de Jesús te lo pedimos. En el nombre de Jesús te lo suplicamos, Padre Santo. Sabemos que tú eres el Dios de lo imposible. Que ahí donde se encuentra, Señor, esta joven pueda recibir sanidad. Obra en su vida, papito lindo, en el nombre de Jesús te lo pedimos. Ahí donde está mi hermana Adriana Araujo, viuda de Alvarado, Señor, clamamos por ella, clamamos por su sanidad, clamamos por misericordia, Padre Santo. Bendecimos, Dios eterno, la vida de mi hermana Santos Orellana, hasta ese lugar de la Calera en San Ildefonso. Pon tu mano de poder sobre su vida. Nuestro hermano Fernando Martínez necesita de tu mano poderosa, que vengas protegiendo su vida, la vida de su familia, Señor. Mi hermana María Quintero, Dios eterno, pon tu mano sanadora sobre su cuerpo. Tome control, mi Dios, de ese dolor en su oído, Padre Santo. Ministre la vida de mi hermana, Señor. Mi hermano Enrique Ríos necesita de tu mano poderosa, protegiendo su vida, su familia, Señor. Bendiga, Dios amado, a nuestra hermana Judith Durán y toda su familia, Padre Santo. Toda nuestra audiencia en esta hora la ponemos en tus manos, la bendecimos en tu nombre y clamamos, Dios eterno, para que este día, Señor, sea usted fortaleciendo vidas en el nombre de su Hijo amado Jesucristo. Gracias, Padre, Hijo y Espíritu Santo. Amén.

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2: Aleluya. Bendito sea el nombre de nuestro Dios, amada audiencia, en esta hermosa mañana. Que el Señor les bendiga grande y poderosamente. Alabamos al Señor porque Él es digno de ser alabado. Su palabra dice que son nuevas cada mañana su misericordia. Y alabamos al Señor por ello, porque su misericordia se ha engrandecido para con nosotros. Bendito Dios, y este día podemos alabar y exaltar el nombre de nuestro Señor Jesucristo. Vamos a dar inicio a este hermoso espacio, a su espacio Cristo Restaurando Familia, leyendo unos versos de la palabra del Señor, y lo vamos a hacer en el libro de Proverbios, capítulo 3, del 1 al 6, para honra y gloria de nuestro Dios. Lo leemos honrando al Padre, al Hijo y a su Santo Espíritu, y nos dice la palabra: Hijo mío, no te olvides de mi ley y tu corazón guarde mis mandamientos, porque largura de día y años de vida y paz se aumentarán. Nunca se aparten de ti la misericordia y la verdad. Átalas a tu cuello y escríbelas en la tabla de tu corazón. Y hallarás gracia y buena opinión ante los ojos de Dios y de los hombres. Fíate de Jehová de todo tu corazón y no te apoyes en tu propia prudencia. Reconócelo en todos tus caminos y Él enderezará tus veredas. Aleluya. Oramos al Señor en esta hermosa mañana. Buen Dios y Padre, en esta hermosa mañana, Señor, vengo delante de su divina presencia para poder, Señor amado, darle gracias por la oportunidad, por el privilegio grande, Señor, que usted me concede de poder un día más, Señor, poder dar inicio a este espacio, Señor Cristo, restaurando familia. Gracias, Señor, en esta mañana, por cada una de las familias, Señor, que están conectados, Señor, con la radio, que están, Señor, escuchando palabras suyas, Señor, desde... Oh, bendito Dios, desde la mañana, Padre mío, hasta que la radio cierra, sea su nombre glorificado, Señor, en todo, Maestro poderoso, gracias. Oh, Señor, sea usted bendiciendo la vida, Señor, de mis hermanos, que formamos parte, Señor, de este hermoso ministerio. Sea usted bendiciendo la vida, Señor, del pastor Carlos Corea, la vida, Señor amado, de mi hermano Carlos Martínez, la vida de mi hermano Marvin, Señor Pineda, la vida, Señor amado, de mi hermana Felipa, que está en cabina, Señor, su nombre sea glorificado en ellos, Maestro de la Gloria. Ruego en esta mañana, porque está usted usando la vida de mi pastor, Señor, que él será el portador de su palabra. En esta hermosa mañana sea usted hablando, Señor, a través de sus labios, para gloria y honra de su nombre, poderoso Dios. Oh, Señor, le ruego que si alguna necesidad hay, Señor, en los hogares, en la familia, Señor, que en esta mañana están en sintonía, su mano de poder sea obrando, que sea usted llegando, Señor, y haciendo, Padre, maravillosa su obra en sus vidas, Padre. Restaure familia, restaure la vida, Señor amado, en el nombre de Jesús. Que su palabra, Señor, sea eficaz, Padre, en la vida de aquellos que le escuchan. Oh, Señor amado, que su Espíritu Santo haga, Señor, lo que el hombre no puede hacer, que a través de una alabanza, Señor amado, que a través, eterno Dios, de su palabra, sea usted glorificado en esta hermosa mañana. Gracias, Señor, muchas gracias por aquellos que se reportan. Y de igual manera, por los que no pueden hacerlo, su mano bendita sea glorificándose en ellos, Padre bendito. Gracias, Señor, muchas gracias. Tome el control de estos 60 minutos y todo lo que hagamos, Señor, sea para honrar y bendecirle solamente a usted. Gracias, poderoso Jesús, muchas gracias en esta hermosa hora. A usted sea dada la gloria, Señor, y la honra por los siglos de los siglos, Señor. Amén y amén. Aleluya. Gracias le damos a Dios porque hemos podido dar inicio, amada iglesia, en esta hermosa mañana, a este espacio, esperando que nuestro Dios sea glorificado, que sea Él obrando en su vida, que sea nuestro Dios, bendito Dios, manifestándose en todo lo que nosotros hagamos. Un saludito muy especial para usted que siempre se reporta. Y deja un saludito para mi hermana Emérita, que siempre se reporta, que mi Dios la bendiga, mi hermana Gladys Zelaya. Saludito a mi madre, hasta San Lorenzo, a mi hermana Miriam Rodríguez, a todas mis hermanas que siempre se reportan, que sea nuestro Dios bendiciendo su vida de forma muy especial. Aleluya. Queda el tiempo para que usted pueda reportarse y después de las 8:30 regresa mi pastor, que él va a ser el portador de la palabra en esta hermosa mañana. Así que un saludito para todos y el tiempo es suyo en esta hermosa hora, mi hermana Felipa. Bendiciones para todos.
3: Amén, aleluya, hermana Evelyn. Amén, hermana Evelyn. Saluditos a toda nuestra amada audiencia. Así que tenemos ya el tiempo para que solicite sus alabanzas. Amados hermanos, pueden llamarnos ya al 2613-4164. 2613-4164 y puede escribirnos al WhatsApp 7106-9417. Es el tiempo ya para solicitar sus cánticos porque a las 8:30 nuestro hermano estará llamándonos para compartir la palabra del Señor. Vamos a la llamadita, Dios le bendiga. Amén, hermana. Con mucho gusto. Muy bien, hermana, le complacemos su alabanza. Dios me le bendiga.
4: Bendiciones.
3: Amén. Saluditos sí. A nuestra hermana Emérita, quien sí. Se nos reporta desde el Escarbadero. Tenemos por acá un mensajito, dice, Dios le bendiga, me puede complacer con la alabanza, por favor. Clamaré a Jehová de Francisco Orantes y Verónica Leal, por favor, muchas bendiciones. Vamos a la llamadita, Dios le bendiga. Hola, Dios le bendiga. Bueno, ahí se ha cortado esa llamada, vuelva a intentarlo. Vamos entonces una vez más a contestar la llamada, Dios le bendiga.
4: Dios le bendiga, hermana Felicita.
3: Hermana Gladys, es un gusto saludarla, Dios me la bendiga.
4: Para mí es un gusto saludarla y estar escuchando, mi hermana.
3: Gracias.
4: Bendiciones, espero que esté bien.
3: Amén, gracias.
4: Quiero que le ponga un canto, mi hermana Felicita.
3: Con mucho gusto, dígame cuál. Celio Brenning.
4: Sí, eso. Y quiero hacer un saludo para mi hermana Evelyn. Esperando que mi hermana Evelyn siempre esté bien, de salud, con su familia. Dios bendiga al pastor que va a predicar la palabra. Y bendiciones para usted, hermana Felicita.
3: Con mucho gusto. Con mucho gusto.
4: Escuchando, mi hermana.
3: Gracias, hermana. Dios me la bendiga, hermana Gladys. Es un privilegio saludarle también.
4: Amén, hermana Felicita.
3: Muy bien, mis hermanos, ahí tenemos la audiencia reportándose desde el Carrizal. Tenemos ya tres cánticos y los mensajes siguen llegando. Suspendemos ya los mensajitos porque ya no vamos a tener tiempo para complacer, ¿verdad? Dios le bendiga.
5: Dios me bendiga, hermano Felipe, para complacer con la alabanza.
3: Con gusto, dígame cuál alabanza y quién nos llama.
5: Le llama el hermano Lizardo, cantor de José. Quiero la alabanza. Voy caminando rumbo al cielo.
3: Caminando rumbo al cielo, creo que es. Sí, es del grupo Fortaleza, creo. Ya se lo voy a buscar, hermano, con mucho gusto. Bueno, cerramos el espacio para alabanza, ya que tenemos varias solicitadas. Y nos vamos con rumbo al cielo, creo que. Aquí tenemos una que así se llama. Muy bien, tenemos entonces, vamos a revisar por acá, el de Francisco Orantes, Clamaré a Jehová, es el primer tema solicitado. Y vamos a complacerlo. Gracias, amados hermanos, por estar en sintonía de su programa Cristo Restaurando Familias. Ahí está este cántico, vamos a escucharlo. Bueno, algo pasa por aquí. Bueno, no se descarga. Bueno, ahí lo vamos a poner de segunda porque no logré descargarlo, no está en la programación, pero ya lo vamos a escuchar.

Bendito el nombre del Señor, que Dios le bendiga en esta hermosa mañana, amados hermanos, amigos, audiencia en general de Radio Vida, que Dios derrame bendiciones sobre sus vidas. Un placer estar nuevamente en este programa maravilloso, Jesucristo restaurando familias. Pedimos perdón a los hermanos que no se pudieron complacer las alabanzas todavía. El tiempo pasa demasiado rápido y sabemos que todo es importante. Alabar a nuestro Dios es necesario porque así le demostramos el agradecimiento que hay en nuestro corazón a Él por medio de esas alabanzas maravillosas que elevamos delante de su presencia. Pero también es necesario que Dios hable a nuestra vida, porque en nuestra vida necesitamos diariamente esa instrucción de Dios para poder avanzar y para poder hacer aquello que Dios anhela o espera de parte de nosotros. Así es que vamos a tomar este tiempo para poder hablar un momento de la palabra del Señor, esperando de que pueda hacer de bendición esta palabra sobre sus vidas. Dios bendiga grandemente a todos los que están escuchando esta radio y a este programa. Vamos a hacer una oración en el nombre poderoso de nuestro Señor Jesucristo, y luego estaré leyendo una porción de la palabra en el libro de los Salmos, capítulo 127, verso 1 y 2. Pero primero hago una oración para poder entrar después a esta palabra que Dios ha puesto en mi corazón en esta hermosa mañana. Padre, te doy gracias por la oportunidad que me das, Señor, de poder estar en este momento, Señor, conectándome a esta radio para poder llevar tu palabra, Dios mío, a aquellos que tienen necesidad. Oh, Dios amado, pido que sea usted obrando de manera especial, quitando, Dios mío, mi humanidad y cualquier pensamiento, Señor, que no sea de usted, que lo aparte de mi mente, de mi corazón, y que pueda llevar aquello que realmente pueda traer bendición a quienes oyen este programa en esta hora. Señor, bendito sea tu nombre para siempre. Pido, Dios mío, que sea usted el que ministre nuestros corazones y que nos ayude para poner en práctica su palabra, Señor, en el nombre poderoso de Jesús de Nazaret. Amén, Señor, y amén. Aleluya. Bendito el nombre del Señor, amados hermanos. Un placer saludarles una vez más. Pastor Josué Córdoba para servirles en el nombre de Jesús. Vamos a meditar en esta hermosa oportunidad bajo el tema acciones para poder restaurar la familia. Este programa, como todos saben, por nombre lleva a Jesucristo restaurando familia. Y muchas personas queremos que nuestras familias sean restauradas porque, quiérase o no, hay muchos hogares con problemas familiares. Hay muchos hogares que tenemos o tienen problemas en medio de sus familias. Padres que tienen problemas con sus hijos o matrimonios que lamentablemente están a punto de separarse a causa de los problemas matrimoniales que hay en medio de ellos. Y muchos buscamos a Dios pretendiendo o buscamos nuestras propias maneras para salir de esos problemas, y por eso Dios puso en mi corazón el hecho de poder compartir con ustedes algunas cosas que podemos hacer para poder restaurar a nuestros hogares, nuestras familias, y que así podamos vivir una mejor vida delante de la presencia del Señor y una mejor vida en este mundo, porque cuando hay problemas, todas las cosas parecen malas, pero cuando los problemas son retirados de nuestra familia, las cosas comienzan a tener sentido y a disfrutarse de una mejor manera. Leo para la gloria del Señor en el libro de los Salmos, capítulo 127, verso 1 y 2, y lo leo honrando al Padre, al Hijo y al Espíritu Santo. Y a la letra dice: si Jehová no edificare la casa, en vano trabajan los que la edifican. Si Jehová no guardare la ciudad, en vano vela la guardia. Por demás es que os levantéis de madrugada y que vayáis tarde a reposar y que comáis pan de dolores, pues que a su amado dará Dios el sueño. Mire qué maravillosa porción de la palabra del Señor en este salmo maravilloso de Dios. Dice que si Jehová no edificare la casa, en vano trabajan los que la edifican. El problema, amados hermanos y amigos, es que muchos no sabemos nada de construcción, pero queremos edificar nuestra casa, queremos hacer nosotros nuestro hogar. Recuerdo que se nos había arruinado un baño de la casa donde nosotros vivimos, la casita que Dios nos ha provisto y nos ha querido regalar donde estamos viviendo. Y
De alguna manera pensé que era fácil restaurar ese baño y pensé, en vez de pagarle a alguien para que venga a hacerlo, lo voy a hacer yo. Y recuerdo haber comenzado a tirar la pared y cuando descubrí un espacio, me di cuenta que todo estaba maltratado, se había podrido por el agua porque se había salido había una fuga de agua y se había podrido las paredes, había algo, un desorden tremendo. Y recuerdo que comencé a tirar y cuando vine a ver, había desarmado completamente el baño, ya estaba el baño juntamente con el cuarto de una de mis niñas, se veía de un lado para otro y luego se veía la cocina y había que volver a poner las paredes y tuve que batallar muchísimo para poder hacer esas paredes y algo que alguien sabía cómo hacerlo, lo hubiese hecho en 2, 3 días o a lo mejor en el mismo día, yo me tardé como 15 días tratando de arreglar eso y todavía no lo dejé como lo hubiese dejado a alguien que sabía. Entonces, este problema lo tenemos también en nuestra familia, que a veces no sabemos hacer algo y por no pedir ayuda, nosotros buscamos la manera de hacerlo por nuestra propia cuenta. Y en vez de arreglar las cosas o dejarlas como se deben de dejar, a veces terminamos arruinándolas. ¿Por qué? Porque a veces metemos mano en áreas donde no es necesario que metamos mano. A veces hacemos cosas que no son necesario hacerlas, pero el que sabe, puede instruirnos y puede decirnos cómo se pueden o se deben de hacer las cosas. Por eso, la palabra del Señor dice que si Jehová no edificare la casa, en vano trabajan los que la edifican. En primer lugar, quiero decirle que una de las acciones que necesitamos hacer para restaurar nuestros hogares, nuestras familias, nuestros hijos, nuestro matrimonio, en primer lugar necesitamos reconocer que necesitamos ayuda de alguien más. Necesitamos reconocer que no podemos solos. Necesitamos reconocer que necesitamos que alguien venga y que pueda instruirnos en aquellas áreas donde nosotros no hemos podido solucionarlas en medio de nuestros hogares. Yo no sé cuánto tiempo lleva usted clamando, yo no sé cuánto tiempo lleva usted tratando de ayudar a su hijo y resulta que su hijo no mejora. La condición de su hijo sigue siendo la misma. Pero habemos personas tan arrogantes, orgullosas en nuestros caracteres, que no estamos dispuestos que nadie nos diga cómo ayudar a nuestros hijos. Y hay personas que las palabras que decimos es que son mis hijos, yo sé cómo los voy a criar. Pero si miramos que no solucionamos problemas, si miramos que no podemos ayudar a nuestros hijos, que se están saliendo del área o de la línea correcta donde deberían de ir, necesitamos reconocer que es necesario pedir ayuda, necesitamos incluir a Dios en medio de esto, necesitamos que Dios meta su mano y que nos ayude para poder ayudar de la mejor manera a nuestros hijos. Hay personas que dicen, este es mi matrimonio y que nadie se meta en él, dicen, pero resulta que su matrimonio se está destruyendo. Es bueno que nadie se meta en nuestros matrimonios cuando nosotros tenemos matrimonios estable, cuando tenemos matrimonios seguros, cuando tenemos matrimonios en donde no hay problemas, donde no hay pleitos, donde no hay griterías. Es necesario que nadie se meta en nuestro matrimonio, porque eso quiere decir que estamos llevando nuestro matrimonio de la mejor manera, guiado por nuestro Señor Jesucristo o por la palabra de nuestro Dios. Pero cuando en nuestros matrimonios hay conflictos, hay pleitos, hay disensiones, cuando en nuestros matrimonios hay desacuerdos que nos llevan incluso a insultarnos o que nos llevan de repente a separarnos, en esos momentos es necesario reconocer que no estamos en la altura adecuada para poder llevar nuestro matrimonio y necesitamos que alguien nos instruya. Necesitamos reconocer, si queremos restaurar nuestros hogares, si queremos que nuestras familias sean restauradas, después de intentarlo por nuestra propia
propia cuenta y no hemos podido solucionar los problemas, necesitamos buscar la ayuda de Dios en nuestra vida. Necesitamos buscar la ayuda de Dios en medio de nuestras dificultades. ¿Y cómo busco la ayuda de Dios? Reconocer que necesito de Dios, obviamente, es tener que ir a una iglesia. Obviamente es tener que ir a la palabra del Señor y leer la Biblia. Obviamente es tener que ir y orar, pedirle a Dios dirección para que Dios guíe y que Dios ilumine de qué manera debo de actuar para con mis hijos. Para a lo mejor ya no estar en el mismo problema que hemos tenido. ¿Cómo lo voy a solucionar? ¿Cómo voy a solucionar ese problema? ¿Cómo voy a parar aquello que ha estado afectando a mi vida? La dirección.

está atravesando en su familia, porque una cosa es muy diferente a otra. En las predicaciones dentro de la iglesia muchas veces se dan a gran escala así los ejemplos, pero el ejemplo que a veces se pone no tiene nada que ver con lo que usted está viviendo personalmente en su familia. Por eso es tan importante que, dependiendo de la situación que usted está viviendo, vaya y busque ayuda a los líderes de su iglesia, que les pida que le ayuden con su hijo, que les pida que le ayuden con su matrimonio, que les pida que le ayuden a lo mejor en sus relaciones personales, cuando usted ha tratado de una y de otra manera y no ha podido. Pídales que sea la instrucción de Dios basada en la guianza de su líder, para que pueda entender a lo mejor qué es lo que debe de poner en práctica en su vida, y así recibir no lo que usted cree que se debe de hacer, sino lo que Dios quiere que se debe de hacer en medio de esas circunstancias. Dice: por demás es que os levantéis de madrugada y que vayáis tarde a reposar. Muchos de nosotros nos esforzamos tanto por resolver nuestros problemas, que dejamos todo en ellos, todas nuestras energías, toda nuestra fuerza. Amanecemos tratando de solucionarlo, anochecemos tratando de solucionarlo, y resulta de que no hay manera de solucionarlo. ¿Por qué? Porque hace falta la instrucción de Dios, porque hace falta la guianza de Dios en nuestra vida, porque hace falta que Dios meta su mano y que Dios obre de la manera en que nosotros no podemos obrar. Hace falta que Dios meta su mano en medio de nuestras familias, de nuestros hogares, para que podamos mirar cambios y que podamos ver diferencias en medio de las circunstancias que nosotros vivimos todos los días en medio de nuestros hogares. Necesitamos reconocer que necesitamos de Dios, pero cuando ya hemos buscado de Dios y todavía no encontramos la salida, por favor, necesitamos pedir consejería, necesitamos pedir que nos aconsejen, que nos guíen, que nos instruyan de cómo hacerlo. Lamentablemente, muchas veces perdemos a nuestros hijos porque, por orgullo, no queremos que nadie más nos diga qué es lo que deberíamos de hacer con ellos, porque por orgullo no queremos que nadie más se meta en nuestros matrimonios. Los matrimonios terminan en divorcio, porque el orgullo, Satanás, mete en nuestras mentes el hecho de que nadie se debe de dar cuenta de nuestros problemas. Y es cierto, nadie se debería de dar cuenta de nuestros problemas, pero usted tiene un líder en su iglesia al cual puede ir y pedirle que le ayude en medio de su dificultad, y le aseguro que con la guianza de Dios, por medio de la sabiduría que Dios da en medio de la palabra de nuestro Dios, usted puede resolver cualquier problema, sin importar qué tan grande parezca. Matrimonios que están a punto de destruirse o destruidos aparentemente pueden ser restaurados para la gloria y para la honra del Señor, cuando reconocemos que no podemos solos, cuando reconocemos que necesitamos la ayuda de Dios en medio de nuestras vidas y de nuestros hogares. Necesitamos poner a Dios en medio del asunto, y cuando no podemos, por más que intentamos, buscar la ayuda de alguien que nos instruya para hacer las cosas de la manera correcta. Pero muchas personas llegan a la iglesia, buscan ayuda, piden consejo, y resulta de que el ministro o el líder les da el consejo adecuado, el consejo que les va a ayudar a salir del problema en el que están. El líder mira la situación, analiza el problema, escucha a la esposa, y la esposa del matrimonio da todo lo que ella piensa que está mal. El líder lo analiza, escucha al esposo, el esposo dice todo lo que está mal en medio del matrimonio, y al final siempre hay una conclusión en que ambos tienen algo de culpa por el problema que están viviendo. Entonces tiene que venir el consejo de acuerdo a la instrucción de Dios, y el consejo siempre va a ser apegarnos a hacer lo que Dios manda. Y Dios siempre nos manda a que perdonemos, a que nosotros pidamos perdón. El consejo siempre va a ser al hecho que nos sometamos a la voluntad de Dios y que cambiemos cosas que nosotros estamos haciendo mal en nuestra vida. Porque lamentablemente, cuando alguien pide consejo,
embargo, siempre lo pide haciéndose ver que él está bien y que el que está mal es el otro. Y el otro piensa que él no pide consejo, no porque él piense que él está mal, sino porque él cree que todas las cosas están mal porque la otra persona es la que está mal. Entonces, incluso el que no pide consejo dice, qué bueno que ha ido a pedir consejo, porque él o ella es la que necesitan ayuda. Y

Resulta que en este problema, amados hermanos y amigos que me escuchan, en este vaivén de situaciones en nuestra mente, nos quedamos estancados y nuestros matrimonios corren el peligro terrible de destruirse completamente por no reconocer que necesitamos ayuda y que somos nosotros los que tenemos que cambiar. Pero hay personas que llegan, piden el consejo, se les da el consejo y después se van a sus casas y resulta que el consejo no se pone en práctica. Entonces, ¿de qué sirve pedir consejo cuando no estoy dispuesto a ponerlo en práctica en mi vida? Por más que usted vaya a la iglesia, hay personas que hoy por hoy están diciendo: yo no entiendo por qué seguimos en la misma situación, pastor. Viera que por más llevamos 15 años dentro de la iglesia y por más que he tratado, esto no se ha solucionado. Si no se ha solucionado, muy probablemente es porque, en segundo lugar, lamentablemente no estamos dispuestos a seguir las instrucciones que nos han dicho que debemos de hacer. Necesitamos poner en práctica y actuar conforme a las instrucciones que recibimos. Si no estamos dispuestos a poner en práctica la palabra o la instrucción recibida, el consejo no tiene ningún valor, porque de nada sirve que el consejo sea el correcto cuando el hermano, la hermana, el amigo que lo escucha no está dispuesto a actuar conforme a ese consejo que le han dado. Amados hermanos, dice Mateo capítulo 7, verso 24 al 27, cualquiera pues que me oye estas palabras y las hace, le compararé a un hombre prudente que edificó su casa sobre la roca. Descendió lluvia y viento y ríos y soplaron vientos y golpearon contra aquella casa y no cayó porque estaba fundada sobre la roca. Pero ¿cuál fue la roca o qué fue lo que hizo que esa casa estuviera fundada sobre la roca? Basado en la palabra de nuestro Señor Jesucristo, dice que es el hecho de oír el consejo de Dios y ponerlo en práctica. Si no lo ponemos en práctica, dice que el segundo ejemplo fue de un hombre que lo oyó, no lo puso en práctica, y vinieron los vientos y destrozaron aquella casa. La razón es que no importa cuán bueno sea el consejo o qué tan malo sea el consejo en nuestra vida, si nosotros no estamos dispuestos a poner en práctica lo que recibimos, de nada sirve que teólogos, que grandes pastores, que ministros usados por Dios, aun si Dios le habla por medio de él mismo, si Dios se le revelara y le hablara literalmente, no serviría de nada si no está dispuesto, si no estamos dispuestos a obedecer la voz de Dios sobre nuestra vida. Si no estamos dispuestos a decir perdóname cuando nosotros hemos fallado, si no estamos dispuestos a cambiar el carácter arrogante que tenemos, que cuando nos hacen ver que estamos mal, saltamos y nos enojamos en vez de reconocer que literalmente estamos mal y pedir perdón por nuestras actitudes. Si no estamos dispuestos a humillarnos en medio de los conflictos y aceptar cuando no tenemos la razón, porque muchas veces contendemos únicamente por hacer ver que nosotros tenemos la razón. Si no estamos dispuestos a humillarnos, si no estamos dispuestos a reconocer que somos nosotros los que tenemos que cambiar áreas de nuestra vida, el consejo no servirá de nada y los conflictos continuarán y las familias seguirán destruyéndose y no habrá manera de restaurarla a menos que reconozcamos que necesitamos la ayuda de Dios y la instrucción de Dios sobre nuestra vida, ponerla en práctica para poder ver cambios, para poder ver mejora, para poder de esa manera mirar la mano de Dios obrando en nuestros hogares, en nuestras familias. Le aseguro en el nombre poderoso de Jesús que si ponemos en práctica los consejos de Dios sobre nuestras vidas, en nuestra familia, el hijo que acata las instrucciones de Dios y honra a su padre y a su madre, porque ese es el consejo que Dios le da, ese hijo puede ver cambios en medio de su hogar. El padre que entiende que no debe de provocar a ira a sus hijos, ese padre puede obtener cambios en medio de su familia. El
Esposo que entiende que debe de honrar a su esposa, ese esposo va a ver cambios en medio de su matrimonio. La esposa que entiende que debe de sujetarse a su marido, esa esposa mirará cambios en medio de su matrimonio. Amados hermanos, en el nombre de Jesús, en esta hermosa mañana, la intención de este programa es que podamos restaurar nuestros hogares, que podamos restaurar nuestra familia, pero necesitamos poner en práctica los consejos de Dios sobre nuestra vida. Porque si no los ponemos en práctica, de nada servirá cientos de miles de mensajes, cientos de miles de consejos. Hay gente que oye mensajes todo el día, pero no pone en práctica nada de lo que escucha. Lo lamento en decírselo de esta manera, pero de nada le sirve perder su tiempo si no está dispuesto a obedecer la palabra de Dios en su vida. Necesitamos que Dios nos ilumine con su palabra, pero necesitamos también nosotros poner en práctica esa palabra en nuestro diario vivir. Que Dios le bendiga de una manera especial. Sé que el tiempo es corto, hay mucho que hablar de este tema, pero lo voy a tener que dejar en este momento hasta acá. Pero espero que esto poco que le he dicho pueda ayudar a más de una persona que escucha este programa en el nombre poderoso de Jesús. Déjeme orar por sus familias en el nombre del Señor, esperando que Dios llegue y que obre de manera especial en medio de los problemas o de cualquier dificultad que usted esté atravesando en esta hora. Padre, te doy gracias y pongo en tus manos, Señor, cada familia, Señor, cada hogar representado por esa mujer que está oyendo en esta radio esta hora, Señor, cada hogar representado por ese hombre que va oyendo ahí en su carro o que está oyendo ahí, Señor, en su casa a esta hora, este programa, Dios mío, por cada hijo, Señor, que está escuchando quizás allá a lo lejos, Señor, este programa, le pido, Dios mío, que entre a sus corazones y que pueda usted, Dios amado, transformar las maneras de vivir, que nuestras actitudes sean diferentes y que podamos en tu nombre, Señor amado, poder tener las fuerzas de reconocer nuestros errores, de poner en práctica tu palabra y poder ver de esa manera la obra maravillosa de tu Espíritu Santo en medio de nuestra familia. Padre, pongo en tus manos cada hogar, cada familia, Señor, en el nombre poderoso de Jesús, y pido que sea usted el que se glorifique de manera especial, Señor, que esta palabra pueda llegar a sus corazones y que puedan, Señor, cambiar lo que sea necesario para que ellos puedan servirte y ser testimonio vivo de los cambios que usted hace en nuestros hogares y en nuestras vidas. En el nombre poderoso de Jesús de Nazaret, amén, Señor, y amén, aleluya. Que Dios le bendiga de una manera especial y dejo a mi hermana que está en cabina de Radio Vida. Dios le bendiga grande y poderosamente en el nombre poderoso de Jesús.

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0: los bendiga, hermanos, en esta hermosa y bendecida mañana. Bueno, se nos es un grato privilegio, hermanos amados, poder estar acá nuevamente, aquí, pues, ¿verdad?, en cabina de Radio Vida, con su programa Lluvias de Bendición, para poder, hermanos amados, saludarles en el amor de nuestro Señor y Salvador Jesucristo a toda esa linda audiencia que ya está en sintonía, ¿verdad?, de este precioso programa. Muchas bendiciones para todos, que Dios les esté bendiciendo de manera, pero muy especial, a toda la audiencia. Acá, pues, ¿verdad?, en nuestro país, El Salvador, como en los países internacionales. Que Dios les bendiga grande y poderosamente a todos aquellos que nos están sintonizando. Que Dios les bendiga de manera muy especial. Bueno, queremos leer unos versículos de la palabra del Señor, honrando al Padre, al Hijo y a su Santo Espíritu, como está escrita la palabra del Señor, nos dice así. A ti alzaré mis ojos, a ti que habitas en los cielos. He aquí como los ojos de los siervos que miran a la mano de sus siervos, de sus señores. Y como a los ojos de la sierva a la mano de su señora. Así nuestros ojos miran a Jehová nuestro Dios, hasta que tengan misericordia de nosotros. Ten misericordia de nosotros, oh Jehová, ten misericordia de nosotros, porque estamos muy hastiados de menosprecio, hastiados hasta nuestra alma del escarnio de los que están en holgura y del menosprecio de los soberbios. Gloria al Señor. Oramos al Señor unos minutos, luego quedamos allí, ¿verdad?, con un tiempo de que mis hermanas y hermanos nos van a llamar para solicitar alabanza. Padre que estás en gloria en esta preciosa y bendecida mañana, Dios amado, nos presentamos, Rey, delante de su presencia, Dios amado, para poder, Señor, pedir esa bendición por estos 60 minutos, Dios, que tenemos al frente. Dios amado, glorifíquese, perfeccionese de manera muy especial, oh Dios. Allá donde están mis hermanos, oh Dios, allá en Estados Unidos, bendíceles, guárdales, cuídales, protégeles, Dios amado, en una forma muy especial, Dios. Allá en Panamá, Señor, bendíceles en una forma muy especial. Allá donde está nuestro hermano Carlos Martínez, oh Dios, bendíceles, Padre, grande y poderosamente, juntamente con su esposa, su familia. Que sea usted, oh Dios, tomando el control de sus vidas, Padre, de esta familia. Bendecimos el nombre poderoso de usted, Señor. Y lo creemos, Dios amado, que usted va a llevar bendición a todos mis hermanos, a todas mis hermanas, en esta preciosa mañana, Señor. Que sea usted perfeccionándose de manera muy especial. Mis hermanos de aquí de Berlín, Dios amado, bendíceles en una forma muy especial. Donde está nuestra hermana Miriam Jiménez, bendice a tu sierva, Señor, ayúdala, fortalécela. Ahí donde está nuestra hermana Morena Campos, Señor, guarda a tu sierva, bendícele grande y poderosamente. Ahí donde está nuestra hermana Santillo, Padre, también bendícele en una forma muy especial. Que sea usted, oh Dios amado, teniendo misericordia, Padre, que ese hueso de esa mano pueda encorar, Señor, lo más pronto que pueda, Dios amado. Para ti, Dios amado, no hay nada imposible. Ahora venga, Señor, sanando ese hueso. Padre, en el nombre de Jesús, quita todo dolor de ese brazo, Señor, en el nombre de Jesús. Para ti no hay nada imposible, mi Rey. Ahí donde está nuestro hermano Fidel Pineda, Padre, bendícele en una forma muy especial. Guarda, cuídalo, protégelo, ayúdalo, Señor. Bendícele, Padre, grande y poderosamente. Todos mis hermanos, oh Dios, mis hermanas que nos están escuchando allí en el mercado municipal de Berlín, Señor, bendícele grande y poderosamente, Dios amado, en el nombre de Jesús de Nazaret. Mis hermanos de allá, Señor, del Cedro, Padre, bendícele grande y poderosamente, oh Dios, del nombre de Jesús. Y ahí Colón, Señor, bendiga, Padre, mis hermanos, mis hermanas. Aquí, Señor, en Virginia, Padre, bendícele grande y poderosamente, oh Dios. Que sea usted, oh Dios, allá en los Horcones, Loma Alta, bendiciones para todos mis hermanos, oh Dios. Que sea usted, oh Dios, llevando esa bendición, Padre, a su vida, Padre, en el nombre de Jesús de Nazaret. Aquí en Tapesquillo Alto, Tapesquillo Bajo, Señor, bendícele grande y poderosamente, oh Dios, del nombre de Jesús de Nazaret. Que sea usted, oh Dios, bendiciendo a mis hermanos, oh Dios. Que sea usted, Dios, bendiciendo a mis hermanos de Mercedes Umaña. Padre, bendíceles en una forma muy especial a todos mis hermanos y hermanas. Bendíceles en una forma especial, Dios, mis hermanos de Nueva Granada, Señor. Bendíceles, Padre, grande y poderosamente. Ahí donde está nuestra hermana Gladys Zelaya. Bendiga a tu sierva, ayuda a la fortaleza. Bendiga a toda su familia, Señor, en el nombre de Jesús de Nazaret. Padre, bendice a tu sierva, dele fuerza, dele fortaleza, Padre. Que sea usted, oh Dios, glorificándose en la vida de ella, Señor. Donde está nuestra hermana Mercedes Flores. Bendice, Padre, a tu sierva, ayúdala, Señor, del nombre de Jesús de Nazaret. Ahí donde está nuestro hermano Jaime Cabrera, Señor. Bendícele, Padre, a tu siervo. La Palomilla igual, Señor, bendíceles de una forma muy especial, Señor. Sé que tú eres grande, Señor, es poder, Señor. Bendiga a su hija, Padre. Ayuda, dele fuerza, dele fortaleza, Señor, en el nombre maravilloso del Cordero, Padre. Pedimos las bendiciones, Señor, por esta muchacha, Señor. Que sea usted, oh Dios, bendiciéndola, Padre. Fortalécela, Señor. Fortalécela, ayúdala, Señor, en el nombre de Jesús. Para usted, oh Dios, no hay nada imposible. Padre, en esta mañana, Señor, te pido por nuestra hermana Marta Díaz, oh Dios, allá en San Mateo, California. Bendiga a tu sierva, guarda, cuida, protege, bendiga a toda su familia, Señor. Que sea usted, oh Dios, bendiciendo a nuestra hermana Rosa Ortiz. Bendícele, Padre. Que sea usted, oh Dios, bendiciéndole grande y poderosamente. Bendiga a sus hijos, Padre, nuestra hermana Karina. Los hermanos Cervelio, Señor, bendíceles, Padre, de manera muy especial, oh Dios. Ahí donde está, Padre, nuestra hermana Normita Valdés, Señor, bendícele grande y poderosamente. Ayuda a tu sierva, Señor, ayúdala, Padre, en el nombre de Jesús. Padre, bendice a nuestro hermano Fernando Martínez. Padre, bendícele grande y poderosamente. Bendiga a tu siervo, Señor. Fortalécelo, guarda, cuídalo, protégelo, donde quiera que él ande, que sea usted, oh Dios, llevando esas bendiciones, Señor, del nombre de Jesús. En esta preciosa hora, Señor, te pido, Dios amado, por nuestra hermana Norma de Ángel. Bendígala, Padre, ayúdala, protégela, Dios, con tu Santo Espíritu. Familia Durán, Señor, ahí en San Felipito. Bendice esta familia, Señor. Bendice esta familia, Señor. Llega, Señor, esas bendiciones para esta familia. Lleva, Señor, sanidad, Señor, para nuestra hermana Judy. Para ti no hay nada imposible, Señor. Tú eres grande, tú eres poderoso, mi Dios amado, en esta preciosa mañana. Esperamos, Rey amado, que sea usted, oh Dios, llevando sanidad sobre tu sierva. En el nombre de Jesús de Nazaret. Padre, bendícele, Señor, de manera muy especial a toda esta familia, en el nombre de Jesús de Nazaret. Padre, allá donde está nuestra hermana Domitila Cortés Ramos, Padre, bendiga a tu sierva. Llega, Señor, con una palabra de sanidad sobre su vida. Ayúdala, fortalécela. Bendice, Padre, a nuestra amiga Alba Cortés Cruz, Señor, bendícele grande y poderosamente, su compañero de vida, Toño, Padre, bendícele, Dios amado, guarda, cuídalo, Padre, en ese viaje que tienen, Señor, cuídalos, oh Dios, ahí donde va, rene con ellos, Padre, ayúdalos, guárdalos, cuídales, Padre, protégelos, oh Dios, apártalos, oh Dios, de toda trampa del enemigo, en el nombre de Jesús. Llévales con bien a su destino y tráigales con bien, Señor, a sus casitas. Padre, en el nombre de Jesús de Nazaret, pedimos, Padre, las bendiciones por esta familia. Dios amado, bendice a nuestra hermana Dolores Cruz. Mira, Dios eterno, llega, Señor, para sanar. Ahí donde está tu sierva, quita todo dolor de espalda, todo dolor de rodilla, todo dolor de cabeza, Señor. Que sea usted, oh Dios, sanando ese cuerpo. Llega, Señor, para sanar ese cuerpo, Dios, en el nombre de Jesús. Para ti no hay nada imposible, mi rey. Ahí donde está nuestra hermana Vilma Velázquez, Dios amado. Nuestra hermana Mita, Señor, nuestra hermana Kiomara, sus niños, Padre, bendícele, guarda, cuida, mira, Dios, ese niñito, Padre, pequeño que tiene Kiomara, Señor amado, llega, Señor, con tu Espíritu Santo para sanar, llega para sanar, lo quita, Señor, todo dolor de cabeza, toda gripe, toda fiebre, Padre, en el nombre de Jesús, se va de ese cuerpo, de ese niño, Padre, por el poder de su palabra, por el poder de su Espíritu Santo, Dios, del nombre de Jesús de Nazaret. Bendice, Padre, a su compañero de vida, de Xiomara, bendícele. Nuestro amigo José Antonio, Padre, bendícele, Padre, en una forma muy especial, mi Rey. Padre, en esta preciosa mañana, Señor, te pido por nuestra hermana Marina Cruz. Mira, Dios amado, ahí está tu sierva, Padre, esperando, Señor, de ti una palabra de sanidad, oh Dios. Esperando, Señor, una sanidad de ti, Señor. Llega, Señor, con tu Espíritu Santo. Llega, Señor, para sanar. Rompe toda cadena de enfermedad de ese cuerpo ahora. En el nombre poderoso del Cordero. Pedimos, Padre, que sea usted, oh Dios, sanando ese cuerpo. Ahora en el nombre de Jesús. Padre, venga obrando, Señor, en una forma muy especial, Señor. La sangre de Cristo quema toda enfermedad de ese cuerpo. La sangre de Cristo quema toda enfermedad de ese cuerpo. Ahora en el nombre de Jesús. Bendita sea la gloria del Cordero. Alabado es el nombre de Jesús. Ahí donde está nuestro hermano Adalberto Ortiz. Yo te pido, Señor, por él, que le dé fuerza, que le dé fortaleza, Señor. Fortalece a tu siervo, Señor amado. Bendiga a su esposa. Y haga una palabra de sanidad sobre su esposa también, Padre, en el nombre de Jesús. Bendiga a toda su familia, Dios amado. Bendícele, Padre, grande y poderosamente. Allá donde está, Señor amado, Delmis Carolina, Señor amado, Aida de Carballo. Señor amado, bendícele grande y poderosamente, Señor amado, en el nombre de Dios. Venga bendiciendo a toda su familia, Señor. Allá donde está nuestra hermana Elsa, nuestra hermana Blanquita, Padre, bendícele grande y poderosamente. Bendiga a sus hijos, Padre, en el nombre de Jesús. Pedimos, Padre, la bendición, Padre. Pedimos sanidad por sus esposos, Padre, en el nombre de Jesús de Nazaret. Que sea usted, oh Dios, sanando, Padre. Ahí donde está nuestro hermano Antonio Cruz, Padre, te pido, Señor, sanidad por él. Para ti no hay nada imposible. Ahora, Padre, en el nombre, quema toda enfermedad, Señor, de ese cuerpo, por el poder de la palabra del Cordero. Bendita su gloria, Rey. Ahí donde está nuestro hermano Riguito, Señor. Padre, llega, Señor, con tu Espíritu Santo para administrar esa vida. Administra ese cuerpo desde la coronilla en la cabeza a la planta de sus pies, Señor. Llega, Señor, sanando ese cuerpo. Llega sanando ese cuerpo en el nombre de Jesús. Bendito y alabado es el nombre del Cordero. Para ti no hay nada imposible, mi Rey. Ahí donde está nuestro hermano José Maravilla, Padre. Bendiga a tu siervo, Señor, ayúdalo, dele fuerza, dele fortaleza, protégelo, Señor, con tu Santo Espíritu, a su esposa, a toda su familia, Señor. Bendícele, Padre, con ese programa radial que tiene, Señor, de bendición. Padre, que sea usted, oh Dios, ayudándolo, fortaleciéndolo, Padre, respaldándolo, Señor, en el nombre de Jesús. Que sea usted, oh Dios, bendiciendo. Ahí donde está nuestra hermana Telma Leiva, Señor, te pido por ella. Señor amado, que sea usted, oh Dios, sanando ese cuerpo. Sana ese cuerpo en el nombre de Jesús. Padre, quema, quema, quema toda enfermedad, Señor, en el nombre del Cordero. Pedimos, Padre, sanidad por ella. Pedimos sanidad por ella, Señor, en el nombre de Jesús de Nazaret. Que sea usted, oh Dios, tomando el dominio, tomando el control de su salud, de nuestra hermana Telma, Señor. Bendice, Señor, a su esposo, a su hermano Jimmy, Padre. Bendícele, Señor. Guarda, cuídalo, protégelo, Señor. Llega, Señor, para darle fuerza, para darle fortaleza. Pueda congregarse, Señor, en el nombre de Jesús. Para ti no hay nada imposible, mi Rey. Tú eres poderoso, Señor amado. Y esta preciosa y bendecida mañana, Señor, que sea usted, oh Dios, bendiciendo a la familia Cruz Romero, Padres, allá, Señor, en Los Limones, Señor amado. Está nuestro hermano Hernaído, nuestra hermana Marina Cruz. Padre, bendice toda esta familia, Señor, en el nombre de Jesús. Bendita su gloria, Rey. Lleva esas bendiciones, Señor, para esta familia. Padre, donde está nuestra hermana Lita, Señor, Vázquez Pérez, allá en el Jocote, Ciudad Dolores. Padre, bendícele, Padre, grande y poderosamente. Bendiga a su esposo, nuestro hermano Efraín, Señor. Venga bendiciendo, Señor, a estos esposos. Guarda, cuídalos, protégelos. Bendiga, Padre, a sus hijos, Padre, allá donde está Exxon David Vázquez Pérez, Señor. Bendígalo, Señor, ayúdalo, fortaleza. Bendiga a su esposa, nuestra hermana Laura Patricia, Señor. Bendícele, bendiga a sus hijos, Padre, ayúdales grande y poderosamente. Ahí donde está Walter Vázquez Pérez, Señor, pedimos, Padre, las bendiciones por él, por su esposa, por sus niños. Padre, bendícele en una forma muy especial. Ahí donde está Douglas Zúñiga, Padre, venga bendiciéndole, Padre. Ahí donde está Jacobito, Padre, bendice, Padre, lleva, Señor, para quitar esa infección de ese cuerpecito, Padre, en el nombre de Jesús, Padre. Que sea usted, oh Dios, sanando, que sea usted, oh Dios, obrando de manera muy especial ahí donde está su madrecita, su hermana Rebeca Martínez, Padre, bendícele, Padre, en esta preciosa y bendecida hora. Guarda, cuida, Señor, esta familia en el nombre de Jesús de Nazaret. Allá donde está nuestra hermana Sandra Villanueva, nuestra hermana Francisca Villanueva, bendícele, Padre, grande y poderosamente a toda su familia. Dios amado, bendice, Padre, sus esposos. Padre, por el poder de la palabra del Cordero, pedimos, Padre, las bendiciones por esta familia en el nombre de Jesús de Nazaret. Ahí donde está nuestra hermana Julia Velázquez, te pido, Señor, las bendiciones por ella. Padre, que sea usted, oh Dios, bendiciéndole, guardando, cuidando, protegiendo. Bendice a Jessica, Padre, y a toda su familia, Señor. Bendícele grande y poderosamente donde está nuestra hermana Aníbal Velázquez. Bendice a tu siervo, ayúdalo, Señor. Llévase una palabra de sanidad total en la vida de él, Señor. Sánalo, Señor, en el nombre de Jesús. Padre, que toda enfermedad que se le puede acumular, Padre, ahora en el nombre de Jesús, por el poder de su palabra, pedimos, Padre, sanidad en el nombre de Jesús y por el poder de su palabra, Rey. Bendita su gloria, Señor amado, en esta preciosa hora, que sea usted, oh Dios, teniendo misericordia de mi salud. Padre, glorifíquese, perfeccionese, Señor, de mi salud. Para ti no hay nada imposible, mi Rey. Esperamos, Padre, esa sanidad total, oh Dios, en el nombre de Jesús y por el poder de la palabra del Cordero. Para ti nada imposible, Señor. En esta preciosa mañana, Señor, que sea usted, oh Dios, tocando corazones, Padre, para que puedan, Señor, patrocinar, Dios, en este programa, Señor. Oh, para ti no hay nada imposible. Derrame esas bendiciones, Padre, sobre mis hermanos, mis hermanas, amigos y amigas, Padre. Lleva esas bendiciones, Señor. Lleva esas bendiciones para todos, Señor, aquellos que nos están escuchando, Dios amado, del nombre de Jesús de Nazaret. Proclamamos las bendiciones, Señor, por toda la audiencia, en el nombre maravilloso del Cordero Rey. Espíritu Santo, en esta mañana, Señor, que sea usted, oh Dios, bendiciendo, Padre, a nuestra amiga Norma Cortés. Bendiga a tu sierva, ayúdala. Guárdala, protégela, Señor, con tu Santo Espíritu. Bendiga a todos sus hijos, sus hijas, Padre. Bendícele grande y poderosamente, Señor, del nombre de Jesús. Ahí donde están los hijos de nuestra hermana, nuestra amiga Alba, Señor. Ahí donde está Laurita, Señor. Madeline, Dios amado. Bendícele, Padre, donde está Edwin, Señor, también. Te pido, Señor, que tú les bendiga grande y poderosamente, que les guarde, que les cuide, que les proteja grande y poderosamente, en el nombre de Jesús de Nazaret. Que sea usted, oh Dios, bendiciendo, Padre, a nuestra hermana Nairis Amaya. Mira, allá donde está tu sierva, llega, Señor, para quitar todo dolor de rodillas, todo dolor de espalda, Señor, todo dolor de cabeza, Padre, en el nombre de Jesús. Protege a tu sierva, Señor, con tu Espíritu Santo, en el nombre de Jesús de Nazaret. Ahí donde está nuestro amigo Neris Corea, bendícele, protégele, guárdalo, cuídalo, Señor. Donde están los hijos de nuestro amigo Felipe, bendícele, Padre, grande y poderosamente, oh Dios. Ahí donde está Darío, ahí donde está Tito, Señor, bendíceles en una forma muy especial, oh Dios. Del nombre de Jesús pedimos, Padre, las bendiciones por esta familia Corea, Padre. Del nombre de Jesús de Nazaret. Que sea usted, oh Dios, bendiciéndonos a todos, Padre, en una forma especial. Muchas gracias, Señor. Amén y amén. Que Dios nos bendiga a todos, hermanos, en esta preciosa y bendecida mañana. Bueno, queremos decirles que no tenemos patrocinador, hermano, hermanitas. No contamos con patrocinador. Tenemos disponible esta hora, ¿verdad? Y el mes, ¿verdad? Si usted lo quiere patrocinar, pues allí, ¿verdad? Con todo el amor de Cristo, hermano, ¿verdad? Hágalo para la obra del Señor, ya que Dios dice que Él bendice al dador alegre. Cuando nosotros, hermanos, hacemos las cosas, ¿verdad?, con alegría, con todo nuestro corazón, créanme, lo que Dios se glorifica, Dios se perfecciona en nuestra vida, hermano. Porque para Dios no hay nada imposible. ¿Y usted qué cree que yo vengo aquí rogado para venir acá con ese gran sacrificio que yo tomo, hermano amado, hermanita, para caminar 6 kilómetros a pie, para llegar, ¿verdad?, a donde corren los buses? No es fácil, pero lo hago con todo mi corazón. Con todo el amor de Cristo lo hago, hermano. Créamelo. Y bueno, Dios sabe, hermano, ¿verdad?, nuestro sacrificio. Él nos da la fuerza, Él nos da la fortaleza, ¿verdad?, para poder estar acá en cabina de Radio Vida, para saludarle a usted, para llevar una palabra de ánimo para su vida, hermano, para decirle que Dios es único el que nos da la fuerza, el que nos da la fortaleza. Dios es único el que nos puede sanar de toda enfermedad. Es que para Dios no hay nada imposible. Y usted me pueda decir, ay, el hermano Julano, porque se murió, es que ya se lo quería llevar el Señor, fíjese. Ya le tocaba su día, porque cada uno de nosotros, hermanos, tenemos un día establecido hasta donde Dios nos va a tener. Aunque, óigame, se preocupe la familia con miles de dinero, es de más, hermano. Aunque busquen el mejor médico terrenal, es de más y ya se le llegó su día. No, es de más. Ahí ya, una de las cosas que yo le puedo decir, hermano, sea que vivamos o que muramos, somos del Señor, somos de nuestro Dios. Así es que muchas bendiciones, linda audiencia en esta preciosa mañana. Que Dios les bendiga grande y poderosamente. Usted nos puede llamar, hermanos, para solicitarles una alabanza. Nos puede llamar para decir, hermano, no, yo le voy a patrocinar este mes, hermano. No se preocupe. Mire, qué bendición, ¿verdad? Ahí o nos patrocina esta hora, 2 horas, pues. Ahí está, hermano, 2 programas, ¿verdad? Así que sería una bendición de parte del Señor. Hermano amado, ahorita pues está el número de teléfono para llamada y el número de mensajes también, ¿verdad? Así que allí usted puede tomar esa decisión de llamarlos por llamada al número de teléfono al 2613-4164. Allí nos puede llamar, ¿verdad? Y en el de mensaje, pues, ¿verdad? Tenemos el 7106-9417. Ahí está. Así que bendiciones, linda audiencia. Que Dios les bendiga en una forma, pero muy especial a todos. En esta preciosa y bendecida mañana se nos hace un privilegio grande para poder saludarles a toda la linda audiencia que ya está en sintonía de este programa. Muchas bendiciones a todos, hermanos, en esta preciosa mañana. Esperamos de que usted nos pueda llamar y nos pueda pedir una alabanza, nos pueda llamar y decir o mandar un mensaje allí, ¿verdad? Hermano, quiero que me complazca con esta preciosa alabanza y decirme, y yo le voy a patrocinar, hermano, esta hora. Mire, qué bendición, ¿verdad? Así que si hay mensaje, hermano. Tenemos un audio, queremos escuchar este audio.
1: Dios les bendiga, queridos hermanos, ahí en Radio Vida. Por favor, complázcame con la alabanza que se denomina Hermano Mío, de Isaí Durán. Muchas bendiciones. Saludos desde el Mercado Municipal.
0: Amén. Bueno, ahí tenemos a nuestro hermano René Mercado, quien se está, ¿verdad?, reportando con ese lindo audio. Muchas bendiciones, hermano René, que Dios le bendiga grande y poderosamente, ¿verdad? ¿De dónde se reportaba el hermano? Ah, de aquí de Berlín, ¿verdad? Amén, amén. Ahí está nuestro hermano, ¿verdad? Muchas bendiciones, hermano, que Dios le bendiga grande y poderosamente. Alguien más que nos quiera llamar, alguien más que se quiera reportar, tenemos, ¿verdad?, allí, pues, ¿verdad?, para recibir su llamadita, para leer su mensaje también, ¿verdad? Así que bendiciones para nuestro hermano Erasmo. Mira, allá en Tecoluca está el siervo. Ah, siervo, no se ha reportado. Hermano Rosalí Romero, allá en el Portillo San Jerónimo de San Gerardo. Bendiciones, hermano Rosalí. Que Dios le bendiga grande y poderosamente, ¿verdad? Ahí donde se encuentra, siervo del Señor. Que Dios bendiga la vida de nuestro hermano Raúl Gaitán. No se ha reportado el siervo también, ¿verdad? Nuestro hermano Raúl Gaitán, muchas bendiciones. Hermana, ¿quién? Hermana Norma de Ángel, tampoco no se ha reportado. Bueno, pero bendiciones, hermana Norma. Que Dios le bendiga grande y poderosamente en esta preciosa hora, ¿verdad? Así que necesitamos ahí unas llamaditas para que usted nos pueda llamar, hermanos. Que Dios bendiga a mis hermanos de allá del Carrizal. Muchas bendiciones, hermano. Allá está nuestro hermano, ¿verdad? Hermano Alvarado. Muchas bendiciones, hermano Romeo. Que Dios le bendiga grande y poderosamente. Podemos decirle, adelante, siervo. Esa es la orden del Señor. Hermana Gladys, bendiciones, hermana. Dios le bendiga en una forma muy especial a toda su familia. Que Dios le esté bendiciendo grande y poderosamente, ¿verdad? Bueno, que Dios bendiga la vida de nuestra hermana Ana Iris Amaya. Que Dios le bendiga. No sé si está conectada o. Hermana Adriana Araujo de de Cojutepeque, ¿verdad? Ahí está. Bendiciones, hermana Adriana. Que Dios le bendiga grande y poderosamente, ¿verdad? Bueno, ahí vamos a estar complaciéndole su alabanza, hermanita. Gloria al Señor. ¿Alguien más que se quiera reportar en esta preciosa hora? Hermano Elizardo Cortés, bendiciones, hermano. Ahí no se nos ha reportado el siervo, pero que Dios le bendiga grande y poderosamente. Que Dios bendiga a nuestra hermana Dolores de Cruz. Que Dios le bendiga grande y poderosamente a ella, a toda su familia. Que Dios le bendiga grande y poderosamente a nuestro hermano Pablo Gaitán, con todo su ejército. Muchas bendiciones, ¿verdad? Con toda su familia, ¿verdad? Muchas bendiciones. Que Dios le bendiga grande y poderosamente a hermana Miriam, hermana Amparo, bendiciones. Hermana Donila, bendiciones. Que Dios le bendiga a todos ahí, mis hermanos del grupo de la célula número 9. Muchas bendiciones. Que Dios le bendiga, hermanos, a todos. Les animo, pues, ¿verdad?, a todos mis hermanos a congregarse todos los jueves, pero no solo los jueves ahí en la célula, sino que también en la iglesia, ¿verdad? Así que bendiciones, hermanitos. Bendiciones adelante, esa es la orden del Señor. Y que Dios bendiga a nuestro hermano Alonso Coreas. Ahí está el siervo, ¿verdad?, escuchándonos. Muchas bendiciones, hermano Alonso. Que Dios bendiga a toda su familia, a nuestra hermana Carmen, a todos ahí, ¿verdad?, a sus nueras. Que Dios les bendiga grande y poderosamente en una forma muy especial, ¿verdad? Así que, bueno, no hay más. ¿Quién nos pueda llamar? ¿Alguien? ¿Familia Durán? No se ha reportado, la hermana familia Durán, ¿verdad? Lo extrañamos allí porque no se han reportado. Hermana Yamilek, no se ha reportado, hermana Yamilek. Estamos esperando que se reporte allí, ¿verdad? Y nos pide una alabanza. Bueno, nuestra hermana Ana Iris Amaya nos estaba pidiendo una alabanza el domingo pasado y no se la complacimos. Y le dijimos que hoy, este domingo, se la íbamos a complacer. Y es la alabanza "Ahora soy feliz con él". Ahí está, hermana Ana Iris. Sí, sí, yo le dije, hermana, que se la iba a complacer. "Ahora soy feliz con él", ¿verdad? Ahí está esa preciosa alabanza, que creemos que con ayuda del Señor se lo vamos a complacer, ¿verdad? Tres alabanzas. Bueno, tenemos una llamada. Dios le bendiga.
2: Dios le bendiga. Complácame en la alabanza.
0: Amén, hermano. Díganos.
2: El único camino.
0: El único camino. Con todo gusto, hermano. Se despertó, ¿eh? Bueno, ahí tenemos allí, ¿verdad?, el único camino, ¿verdad? Que Dios bendiga a mi hermano, que sí, ¿verdad?, se reportó.
3: Hermana Judith, bendiciones, aquí estamos en sintonía. Hermano Hernán, bendiciones grandes para usted y para la hermana locutora.
0: Amén, no nos pidió alabanza, ¿verdad?
3: Bendiciones, un cordial saludo, hermano Hernán, aquí estamos en sintonía. Hermana, atentamente, familia Durán, la hermana Yamilet.
0: Bueno, ahí está nuestra. Vamos a escuchar.
4: Buenos
0: audio.
4: Días, hermana. Quiero que me ponga una alabanza al alma de una madre. Lo estamos escuchando aquí en Honduras, María. Gracias, hermano. Bendiciones para usted y para su familia.
0: Amén, amén, amén. Bueno, de Honduras escuché yo, ¿verdad, hermano? De Honduras. Y mira, ya está, ¿verdad?, la audiencia en Honduras. Reportando, si están, los están escuchando, muchas bendiciones, hermanitas, hermanitos, que Dios les bendiga allá en Honduras.
3: Está confiada en Dios, pide hermana Judy.
0: Hermana Judy, bendiciones, hermana Judy. Ahí está, familia Durán, me extrañaba, ¿verdad? Mi vida está confiada en Dios. Bueno, correcto, así es, ¿verdad? Bueno, tenemos 6 alabanzas, yo creo que salimos con ellas, ¿verdad? Vamos a, pero si hubiera un patrocinador, oiga bien, hermano, si hubiera un patrocinador que nos quiera patrocinar esta hora, pues con todo el amor de Cristo le vamos a complacer la alabanza que nos pida. Pero sí necesitamos ese patrocinio, fíjense. Porque la verdad, hermano, es que si no nos patrocinan, Lluvias de Bendición se va a retirar. Porque no podemos quedar debiendo. Así es de que, si hay alguien que nos quiera patrocinar, pues, hermano, hermanita, ahí, ¿verdad?, le pedimos de misericordia, de favor, a Dios que nos puedan patrocinar, ¿verdad? Esta preciosa hora. Muchas bendiciones para todos, hermanos, hermanas. Si usted no lo quiere hacer, pues así al aire, pues o que lo puedan escuchar, llámeme al 79 99 19 79. Bien fácil para que usted lo pueda escribir. Yo se lo voy a repetir otra vez hoy. 70 99 19 79. Ahí está el número de teléfono. Si usted se quiere comunicar conmigo y decirme, hermano, yo le voy a patrocinar. Así que bendiciones, linda audiencia, que Dios les bendiga y gocémonos con estas preciosas alabanzas que vamos a escuchar hoy esta preciosa mañana.

bien, que Dios nos bendiga a todos, hermanos, en esta mañana. Gracias al Señor por verdad y compartimos las alabanzas que nos solicitaron mis hermanos y mis hermanas. Para mí, pues, verdad, fue una bendición grande, pues, porque hubieron, verdad, hermanos y hermanas que se reportaron. Así es que muchas bendiciones para todos, hermanitos, hermanitas. Que el alto y sublime Dios continúe bendiciendo su vida en una forma, pero muy, muy especial. Así que bendiciones hasta el próximo domingo, si es que así el Señor nos permite la vida y la salud. Bendiciones para todos.

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0: Son las 10 en punto.
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el Señor les bendiga a todos en esta bendecida mañana. Damos gracias a Dios, amados hermanos, ¿verdad?, por cuanto Dios en su misericordia nos permite la vida y la oportunidad de poder, amados hermanos, estar un día más en cabinas de Radio Vida para anunciar, gloria al Señor, las buenas nuevas de salvación. Gloria al Señor. Dios bendiga a la amada audiencia que siempre está al pendiente de este programa. Jesucristo, nombre sobre todo nombre, que Dios me les bendiga de una manera muy especial, amados hermanos, en esta bendecida mañana. Gloria al Señor. Recordarle que no contamos con patrocinador para este programa. Si usted desea en su corazón bendecir la obra del Señor, será de mucha bendición, amados hermanos. Dios bendiga de una manera muy especial la vida de nuestra hermana Norma de Ángel, la vida de nuestro hermano Miguel Martínez. Gloria al Señor, que Dios me les bendiga de una manera grande, de una manera poderosa. Gloria al Señor. Saludos especiales a nuestra hermana Gladys también. Dios le bendiga de una manera grande esta preciosa y bendecida mañana. Capítulo, amados hermanos, 91 de los Salmos. Vamos a leer en esta mañana este precioso Salmo para dar inicio a esta hermosa bendición. Gloria sea el nombre de nuestro Señor Jesucristo. Dios bendiga la vida de usted que va a conectarse a través de la transmisión, a los que van a estar también a través de cualquier, amados hermanos, de las diferentes plataformas. Que el Señor me les bendiga de una manera muy especial. Capítulo 91, amados hermanos, del libro de los Salmos. Leemos la palabra como está escrita, honrando al Padre, al Hijo y bajo la dirección de su Espíritu Santo. Y a la letra dice: el que habita al abrigo del Altísimo morará bajo la sombra del Omnipotente. Diré yo a Jehová: esperanza mía y castillo mío, mi Dios en quien confiaré. Él te librará del lazo del cazador y de la peste destructora. Con sus plumas te cubrirá y debajo de sus alas estarás seguro. Escudo y adarga es su verdad. No temerás al terror nocturno, ni saeta que vuele de día, ni pestilencia que ande en oscuridad, ni mortandad que en medio del día destruya. Caerán a tu lado 1,000 y 10,000 a tu diestra, mas a ti no llegará. Ciertamente con tus ojos mirarás y verás la recompensa de los impíos, porque has puesto a Jehová, que es mi esperanza, al Altísimo por tu habitación. No te sobrevendrá mal, ni plaga tocará tu morada, pues a sus ángeles mandará cerca de ti que te guarden en todos tus caminos. En las manos te llevará para que tu pie no tropiece en piedra. Sobre el león y el áspid pisarás, hollarás al cachorro de león y al dragón. Por cuanto en mí has puesto su amor, yo también lo libraré. Le pondré en alto por cuanto ha conocido mi nombre. Me invocará y yo le responderé. Con él estaré yo en la angustia. Lo libraré y le glorificaré y lo saciaré de larga vida y le mostraré mi salvación. Gloria al Señor. Queremos, amados hermanos, orar al Señor. En esta bendecida mañana queremos, amados hermanos, decirle al Señor en esta hora: Padre que estás en gloria, te damos gracias, Señor, por la oportunidad, Padre eterno, que nos permite, Dios mío amado, poder, Señor amado, estar, Dios mío, un día más, Señor amado, en este lugar, Señor amado, para anunciar, Señor amado, que tú eres grande, que tú eres poderoso, Señor. Gracias, Señor, por la vida, Dios mío de la gloria. Gracias, Señor, porque tú has sido fiel, porque tú has sido verdadero, Dios mío de la gloria, para con cada uno de nosotros, Dios mío de la gloria. Gracias, Señor, por tu misericordia, Padre eterno, por tu bondad, Señor, porque no te has apartado de nosotros, Dios mío. Gracias, Señor, porque estamos, Dios mío de la gloria, Señor amado, iniciando, Dios mío, culminando, Dios mío, una semana más, Dios mío, y hemos podido, Señor amado, contemplar, Dios mío de la gloria, tu mano de poder, y hemos podido contemplar tu mano de misericordia moverse, Dios mío, a favor de nuestra vida, Señor. Gracias, Padre eterno, una vez más, Dios mío de la gloria, Señor, por todas tus maravillas, Señor, por toda tu bondad, Señor, por lo que has hecho en nuestra vida, por lo que has hecho en cada uno, Dios mío, de los hermanos, Señor, que esta mañana, Dios mío, están en sintonía de este programa, Señor. Gracias, Padre eterno, porque tú eres fiel, Señor, y tú eres grande y tú eres poderoso, Dios mío, en el nombre poderoso de Jesús. En esta hora, Dios mío de la gloria, queremos bendecir tu nombre, Señor. Queremos exaltar tu nombre, Padre eterno, Dios mío. En esta mañana, Dios mío, queremos bendecirte, Dios mío de la gloria, con esa alabanza, Dios mío, que proviene, Dios mío, desde lo más profundo, Señor, desde el corazón, Dios mío de la gloria. Señor, gracias, Padre, en esta hora, Dios mío, te clamo misericordia, Dios mío, por la vida, Señor, de la amada audiencia, Señor,
mejor que siempre. Padre eterno, está, Señor, al pendiente, Dios mío, de este programa, Jesucristo, nombre sobre todo nombre, Señor, que sea usted glorificándose, Dios mío, de una manera muy especial sobre cada vida, Dios mío, de aquellos hermanos, Dios mío, que están, Señor, allí en sus hogares, Señor, escuchando, Dios mío, la radio, Señor, que están conectados, Dios mío, a través, Señor, oh Dios mío, de la gloria de la transmisión, Señor amado, que sea usted, Señor, glorificándose, Dios mío, en la vida de cada uno de ellos, Señor amado, obre, Señor, conforme, Señor, a su voluntad, Dios mío, de la gloria sobre aquellos, Padre, que están, Dios mío, en sus negocios, Padre, sobre aquellos, Padre, que están en sus trabajos, Dios mío, de la gloria, Señor, protégelo, Dios mío, oh Dios mío, de la gloria, dale fuerza, Señor amado, en esta mañana, Dios mío, de la gloria, te pido, Señor, por cada vida, Señor, respalda, Dios mío, de la gloria, prospéralo, Señor, en todo lo que hagan, Dios mío, de la gloria, en esta mañana, Dios mío, en tus manos, Padre eterno, ponemos, Señor, estos 60 minutos, Dios mío, que sea, Dios mío, de mucha bendición, Señor, para aquel, Dios mío, de la gloria que está, Señor amado, a través, Dios mío, detrás, Señor, de esos receptores, Padre, lleva una palabra de bendición, Señor, lleva una palabra de vida, Señor, si hay alguno, Dios mío, debilitado, Padre, fortalécelo en esta mañana, Dios mío, si hay alguno cansado, dale fuerza, Dios mío, de la gloria, dale fuerza, fortalécelo, Dios mío, si hay alguno, Padre eterno, Dios mío, enfermo, Señor, sánalo, Dios mío, por el poder de tu palabra, venga Dios mío trayendo sanidad sobre el enfermo, Dios mío, venga trayendo libertad sobre el cautivo, Dios mío, rompe las cadenas en esta mañana, Dios mío, Señor, desata, Dios mío, las ataduras, Padre eterno, Dios mío, en el nombre poderoso de Jesús, en esta mañana, Dios mío, cae por tierra, Señor, toda opresión, Dios mío, del diablo, Señor, cae por tierra, Señor, por el poder de la palabra, Dios mío, rompe las cadenas, Señor, quebranta, Dios mío, esos yugos de esclavitud, Señor, comienza, Dios mío, a libertar la vida del ser humano, Padre eterno, comienza, Dios mío, a libertar, Señor, la vida, Dios mío, de aquel, Señor, que se encuentra atado, Dios mío, de la gloria, alabanzas a tu nombre, Dios mío, en esta mañana, Dios mío, queremos exaltar tu nombre, queremos bendecir tu nombre, Dios mío, en esta hora, Dios mío, reconocemos, Padre, que solamente, Dios mío, tú eres digno, que solamente tú eres digno de exaltación, Señor, oh Dios mío, en esta mañana, toda atadura, Señor, de enfermedad, Señor, en esta hora, Dios mío, de la gloria, Señor, es carbonizada, Padre, por el poder de la palabra, Dios mío, trae sanidad, Dios mío, sobre el enfermo, Dios mío, que no importa, Señor, la circunstancia, Padre, la que pueda estar atravesando, Dios mío, obra con poder y gloria, venga poniendo su mano de poder, muévete con tu Espíritu Santo, Señor, venga trayendo sanidad sobre el enfermo, Padre, aquel, Dios mío, que no tiene una esperanza, Padre, en esta hora, Dios mío, de la gloria, obra sobre cada vida, Señor, en el nombre poderoso de tu Hijo amado, Dios mío, la vida de mi hermana Norma de Ángel, Señor, la ponemos en tus manos, Señor, oh Dios todopoderoso, la vida de mi hermano Miguel Martínez, su familia, su esposa, sus hijos, Padre, la vida de mi hermana Francisca, Dios mío, hasta ahí donde se encuentra, Padre, obra con poder y gloria, Señor amado, tú conoces, Dios mío, la dificultad, Señor, que hay en cada vida, Señor, tú conoces, Dios mío, la dificultad que hay en cada ser humano, Padre, venga consolando las almas, Dios mío, consuela la vida, Señor, en el nombre poderoso de tu Hijo amado, en esta mañana, Dios mío, clamamos, Señor, declaramos que hay poder en tu nombre, Padre eterno, Señor, en el nombre poderoso, Dios mío, declaramos victoria, Señor, sobre aquel, Padre eterno, Dios mío, que en esta mañana, Señor, quizás, Señor, se encuentra, Padre eterno, en un problema, Señor, en el cual, Dios mío, no encuentra, Señor, salida, Señor, pero más sin embargo, Dios mío, en esta mañana creemos fielmente, Padre, que tú vienes dando victoria, Señor, sobre aquellos, Dios mío, los cuales, Señor, temen a tu nombre, Señor, sobre aquellos, Padre, que caminan conforme, Dios mío, a tu voluntad, Señor, en esta hora, Dios mío, grande es tu nombre, Señor, bendice, Dios mío, a la amada audiencia, Señor, que esta mañana, Señor, estará reportándose, Señor, a través de los diferentes medios de comunicación, Señor, te pido, Dios mío, que derrame muchas bendiciones, Señor, sobre aquellos, Dios mío, que se encuentran, Señor, laborando, Padre eterno, allí en el mercado municipal de esta ciudad, Señor, aquellos que están, Señor amado, en cualquier lugar, Señor, que están en su trabajo, Dios mío, bendícele de una manera muy especial los que están, Señor, ahí en su hogar, Señor, te pido que te
glorifique en su vida, Señor. Clamo por la vida, Señor, de mi hermano Pastor Walter Aquino, Señor, Dios mío, por la iglesia, Señor. El fin viene al sonar de la trompeta, Señor. Bendice, Dios mío, la vida de cada uno de mis hermanos, Señor, en esta bendecida mañana, Señor. Toma el control, Dios mío, de cada vida, Señor. Toma el control, Padre eterno, de cada, Señor, hermano, Dios mío, diferente, Señor, circunstancias que estén pasando, Dios mío, venga usted, Señor, tomando el control, Dios mío, de cada vida, Señor, venga usted glorificándose, Dios mío, en cada uno de mis hermanos, conforme, Señor, a la necesidad que haya, Dios mío, en cada uno, Señor, conforme a su voluntad, Padre eterno, obra, Dios mío, con poder y gloria, Señor, en esta mañana, Dios mío, en tus manos, Dios mío, ponemos la vida de tu iglesia, Señor, en tus manos ponemos la vida de tu iglesia, Señor, a nivel mundial, Señor, oro por los pastores, Dios mío, por los diferentes, Dios mío, pastores en las diferentes congregaciones, Señor, a nivel mundial, Señor amado, te pido que te glorifiques en su vida, Señor, respáldalo, dale fuerza, Señor, fortalécelo, Dios mío, a tu amada iglesia, Señor, fortalécela, Dios mío, en esta hora, Señor, gracias, Padre eterno, gracias, Hijo, gracias, Espíritu Santo, amén y amén. Gloria al Señor. Bien, amados hermanos, ya hemos dado inicio a esta bendición. Gloria al Señor. Queremos, amados hermanos, complacer con unas preciosas alabanzas. Puede reportarse a los números de cabina al 2613-4164 o puede enviarnos un mensajito al 7106-9417 y con gusto estaremos complaciendo en esta preciosa y bendecida mañana.

del Señor. Bien, amados hermanos, queremos complacer con esas preciosas alabanzas. Puede reportarse, amados hermanos, en esta bendecida mañana. Gloria sea el nombre del Señor. Recordarle que también nos contamos con patrocinador. Si usted desea en su corazón, puede hacerlo, amados hermanos, y será de mucha bendición. Puede reportarse al 2613-4164 o también puede enviarnos un mensajito al 7106-9417. Dios bendiga la vida de nuestro hermano Mateo, que siempre está en sintonía de este programa. Gloria sea el nombre del Señor.

gloria al Señor. Bien, amados hermanos, ya hemos escuchado esas preciosas alabanzas. Queremos predicar la palabra del Señor. Mas sin antes, amados hermanos, orar unos minutos para que sea el Dios de la gloria hablando a la vida del ser humano. Gloria sea el nombre de nuestro Señor y Salvador Jesucristo. Oramos al Señor, amados hermanos, en esta bendecida mañana. Le decimos, Padre, gracias porque nos has permitido hacer, Señor amado, hasta este momento, Dios mío. Gracias, Señor, por tu misericordia, Padre eterno, por tu bondad, por tu amor, Señor, para con el ser humano, Dios mío, de la gloria. En tus manos, Dios mío, ponemos, Señor, la palabra, Señor, que sea usted, Dios mío, hablando a nuestra vida, Señor. Oramos, Dios mío, por las diferentes peticiones, Señor amado, de cada uno de los hermanos, Dios mío, Señor, que se nos reportan siempre, Padre eterno, Dios mío de la gloria. Tú conoces, Padre eterno, la condición, Señor, de cada uno, Dios mío de la gloria. Te pido, Señor, que obres con poder y gloria, Señor. Oramos por la vida, Señor, de nuestra hermana Carmen Velázquez, Señor. Tú conoces, Padre eterno, cada petición, Señor, que ella tiene delante de ti, Señor amado. Te pido, Señor, que vengas obrando, Dios vivo, en su vida, Señor. Que venga, Dios mío de la gloria, proveyendo, Dios mío, todo lo necesario, Señor, en su vida, Señor. Tú eres fiel, Señor, y tú eres verdadero, Dios mío de la gloria. Te pido, Señor, que te glorifique, Dios mío de la gloria, de una manera grande, de una manera sobrenatural, Señor, conforme, Dios mío, a tu voluntad, conforme a la necesidad, Dios mío, que haya, Señor, en la vida del ser humano. Padre eterno, en tus manos, Dios mío, está la vida de aquel, Señor, que está enfermo, Dios mío, la vida de aquel, Señor, que está, Dios mío, Dios, pasando, Padre eterno, momentos de difíciles en su vida, que está atravesando, Dios mío, un momento de dificultad en su vida, Señor. En tus manos, Dios mío, ponemos la vida de cada uno, Señor. La vida de tu iglesia, Señor, está en tus manos, Señor. Te pido por cada uno de mis hermanos, Dios mío, que están en sintonía, Señor. Venga usted, Señor, trayendo, Dios mío, de la gloria, mucha bendición sobre cada uno, Dios mío, de la gloria. Alabanzas a tu nombre en esta hora, Señor. Queremos, Padre eterno, predicar tu palabra, Señor, en esta mañana, Dios mío, de la gloria. Queremos, Señor, anunciar, Señor, que tú eres fiel y que tú eres verdadero, Padre eterno. La gloria, Señor, y la honra, Dios mío, la majestad, Dios mío, Señor. Tú eres grande, Señor, en esta mañana, Dios mío. Gracias, Señor, por lo que hemos hecho hasta este momento, Señor, por lo que nos has permitido hacer, Señor. Glorifícate, Dios mío, de una manera sobrenatural, Señor, sobre nuestra vida, Señor, en el nombre poderoso de tu Hijo amado Jesucristo, Señor. En tus manos, Dios mío, estamos, Señor, en esta mañana, Señor. Rompe las cadenas, Señor, quebranta, Señor, los yugos, Señor amado, en esta hora, Señor amado, y que tu evangelio, Señor, pueda ser, Dios,

que estamos atribulados en todo, mas no angustiados, en apuros, mas no desesperados, perseguidos, mas no desamparados, derribados, pero no destruidos. Gloria sea en nombre de nuestro Señor y Salvador Jesucristo. Queremos predicar, amados hermanos, en esta mañana bajo un pequeño pensamiento que se titula Una esperanza, gloria al Señor, inquebrantable. Gloria al Señor. Queremos predicar, amados hermanos, bajo ese pequeño pensamiento, gloria al Señor, que se titula Una esperanza inquebrantable. Gloria sea el nombre de nuestro Dios. Cuando leemos, amados hermanos, la palabra del Señor y leemos lo que el apóstol Pablo narra, amados hermanos, en este versículo de la Biblia, pero que para entenderlo, amados hermanos, entendemos en el contexto de esta palabra. En el versículo 7, amados hermanos, entendemos una palabra poderosa, gloria sea el nombre de nuestro Señor Jesucristo. Cuando el apóstol Pablo dice, amados hermanos, en el verso 7, pero tenemos este tesoro en vasos de barro para que la excelencia del poder sea de Dios y no de nosotros. El apóstol Pablo, amados hermanos, habla acerca de la fragilidad del ser humano, gloria sea el nombre de nuestro Dios. Vemos expuesto en este versículo de la palabra la fragilidad del ser humano bajo el poder de Dios. Alabanzas al Cordero, gloria sea el nombre de nuestro Señor y Salvador Jesucristo. Gloria sea el nombre del Señor. Bien, amados hermanos, por causa de que se fue la energía, amados hermanos, los veremos en la necesidad de suspender el programa. Será, gloria al Señor. Gloria al Señor. Cuando leemos, amados hermanos, el contexto, tenemos problemas, amados hermanos, con la energía eléctrica. Gloria sea el nombre del Señor. Cuando leemos, amados hermanos, el contexto de la palabra, el apóstol Pablo, amados hermanos, habla de la fragilidad del ser humano, gloria sea el nombre del Señor. Habla de la fragilidad del hombre terrenal, gloria sea el nombre del Señor, frente al poder de Dios sobre el ser humano, gloria sea el nombre del Señor. El apóstol Pablo dice, pero tenemos este tesoro en vaso de barro para que la excelencia del poder de Dios sea para Dios y no para nosotros, que estamos atribulados en todo, mas no angustiados. Alabado sea el nombre del Señor. La fragilidad del ser humano, amados hermanos, es, amados hermanos, que en cualquier momento, gloria sea el nombre del Señor, tendremos aflicciones en nuestra vida, que en cualquier momento tendremos preocupaciones en nuestra vida, gloria sea el nombre del Señor. El hecho, amados hermanos, de que seamos hijos de Dios no significa que no estemos expuestos, amados hermanos, a las diferentes, gloria sea el nombre del Señor, aflicciones que puedan venir a nuestra vida, gloria sea el nombre del Señor. El hecho de ser seguidores de nuestro Señor, de ser hijos de Dios, no nos excluye de los problemas que puedan, amados hermanos, venirse a la vida del ser humano. Es más, cuando venimos a los caminos del Señor, estamos expuestos a atravesar diferentes, amados hermanos, circunstancias en nuestra vida, diferentes problemas, diferentes, amados hermanos, consecuencias que puedan, amados hermanos, hacer que el ser humano tienda a debilitarse. Alabado sea el nombre de nuestro Señor y Salvador Jesucristo. Por eso, amados hermanos, la Biblia dice, amados hermanos, que tenemos este tesoro en vasos de barro, tenemos este tesoro, amados hermanos, en personas, en seres humanos frágiles ante el poder de Dios. Que estamos atribulados, mas no angustiados. Que aunque estemos pasando momentos, amados hermanos, difíciles en nuestra vida, el tesoro es que Dios nos va a ayudar a sobrellevar las diferentes, amados hermanos, circunstancias por las que

cuales nosotros estemos atravesando. El salmista, amados hermanos, el salmista David declara en el libro de los Salmos, capítulo 118, verso 13, el salmista decía una palabra y decía: me empujaste con violencia para que cayese, pero me ayudó Jehová. Y esta es la certeza y la esperanza que tenemos que tener como cristianos, como seguidores de nuestro Dios. Que aunque a muchas veces nos empujen con violencia, Dios siempre está dispuesto a extenderlo una mano para levantarnos, amados hermanos, de donde hemos caído. Que aunque muchas veces el problema nos agobie, que aunque muchas veces el problema nos quiera apartar de la gracia de Dios, siempre hay un Dios que está dispuesto, amados hermanos, a ayudarnos, a echarnos una mano, gloria sea el nombre del Señor, a extendernos la mano para seguir avanzando en el camino del Señor. Es verdad que muchas veces la debilidad llega a nuestra vida porque como dice, amados hermanos, el verso 7, que somos prácticamente como vasos de barro, somos frágiles, gloria sea el nombre del Señor. Muchas veces la debilidad va a tocar a nuestra puerta. Muchas veces la dificultad va a tocar a su puerta, va a llegar a su vida. Y se encontrará, amados hermanos, en momentos, gloria sea el nombre del Señor, de tribulaciones. Las tribulaciones muchas veces causan en nuestra vida debilidad. Las tribulaciones muchas veces en nuestra vida causan una desesperación. Pero tenemos que estar confiados, amados hermanos, que aunque estemos atribulados, pero no podemos estar angustiados. Que aunque estemos en apuros, pero no estamos desamparados. Que aunque la situación ahora parezca, alabado sea el Señor, difícil. Que aunque la situación ahora parezca que no hay una salida, no estamos desamparados. Hay un Dios que va peleando por nosotros. Hay un Dios que está con nosotros. Que aunque, amados hermanos, la situación parezca contraria, que aunque la noticia que quizás pueda haberle llegado a su vida no sea bastante alentadora, hay un Dios que está con nosotros, no estamos desamparados, lo decía el apóstol Pablo, que estamos, amados hermanos, expuestos a pasar diferentes dificultades, sí es cierto. Pero Dios está con nosotros. El apóstol Pablo lo decía, amados hermanos, en el capítulo 1, gloria sea el nombre del Señor, en el verso 3 de la segunda carta del apóstol Pablo a los Corintios. El apóstol Pablo decía estas palabras: bendito sea el Dios y Padre de nuestro Señor Jesucristo, Padre de misericordia y Dios de consolación, el cual nos consuela en todas nuestras tribulaciones. Oiga lo que dice el verso 4, el cual nos consuela en todas nuestras tribulaciones, para que seamos también nosotros, para que podamos también nosotros consolar a los que están en cualquier tribulación por medio de la consolación con nosotros, nuestros hermanos. Y mire lo que dice el verso 5. Porque de la manera que abundan en nosotros las aflicciones de Cristo, así también por el mismo Cristo nuestra consolación. Él es nuestro consolador en los momentos de angustia. Él es nuestro consolador en los momentos de dificultad. Desconozco por lo que usted pueda estar atravesando en este momento, gloria sea el nombre del Señor, desconozco las situaciones por las que usted pueda estar, amados hermanos, caminando en este momento. Pero de algo estoy seguro, que hay un Dios dispuesto a echarle la mano. Cuando la Biblia relata la historia de Pedro, gloria sea el nombre del Señor, y le dice, gloria al Señor, el Señor que camine sobre el mar, gloria sea el nombre del Señor, y aquel hombre cuando comienza a caminar le dice: Señor, si eres tú, pídeme que vaya hacia ti. Y aquel hombre comienza a caminar, alabado sea el Señor, en aquel mar, gloria al Señor, en aquellas aguas. Pero más sin embargo, en camino hacia el Señor, comienza a dudar. ¿Cuántas veces nosotros hemos tenido dudas? Alabado sea el Señor. En el caminar del Evangelio, cuando comenzamos a hundirnos, cuando comienzan, amados hermanos, los problemas a hundirnos,
comenzamos a dudar, pero allí aparece Dios para extendernos una mano, allí aparece el Señor para decirnos, no, ten fe, sigue avanzando, ten fe, sigue adelante, yo estoy para ayudarte. Hay momentos, amados hermanos, que los problemas nos agobian. Hay momentos que los problemas nos absorben. Pero hay Dios, hay un Dios que está dispuesto a extendernos la mano. Mire lo que dice el verso 15, dice, porque todas estas cosas padecemos por amor a vosotros, para que abundando la gracia por medio de muchos, la acción de gracia sobreabunde para la gloria de Dios. Y oiga lo que dice el verso 16, por tanto, no desmayemos antes, aunque este hombre exterior se vaya desgastando, el interior no obstante se renueva cada día. Es necesario, amados hermanos, gloria al Señor, renovar fuerzas en el Señor. Es necesario, amados hermanos, agarrarnos de la mano del Señor y tener, amados hermanos, esa esperanza que cuando estamos pasando momentos difíciles, allí aparecerá el Señor para extendernos una mano. Gloria sea el nombre de nuestro Dios. Una esperanza inquebrantable, esa esperanza que siempre debemos de tener en medio de la adversidad, esa esperanza que siempre debemos de tener en medio de la persecución, que estamos pasando momentos difíciles, pero no estamos desamparados, que estamos atribulados en todo, pero no estamos, gloria al Señor, desesperados. Alabado sea el nombre del Señor. Que estamos perseguidos, mas no desamparados. Que estamos derribados, mas no destruidos. Que aunque estemos pasando el momento difícil, que aunque nos encontremos en un momento donde hemos caído, en un momento de debilidad, gloria sea el nombre del Señor, hoy nos levantamos creyendo que Dios nos sostiene de su mano poderosa. Que hoy nos levantamos creyendo que Dios nos lleva de su mano. Que hoy nos levantamos creyendo que Dios dará la victoria en medio de ese problema que estamos atravesando en nuestra vida. No hay problema, gloria al Señor, que Dios no pueda solucionar en nuestra vida. Solamente de tener fe, solamente de aferrarnos a la esperanza, que somos, gloria sea el nombre del Señor, vasos de barro, que somos frágiles delante, gloria al Señor, de los problemas, pero que hay un Dios que nos extiende su mano, pero que hay un Dios que nos ayuda a seguir caminando en este caminar. Gloria sea el nombre del Señor. Una esperanza inquebrantable. Recuerde que somos frágiles, pero hay un Dios que nos ayuda a seguir avanzando. Gloria sea el nombre de nuestro Señor y Salvador Jesucristo. Hemos, amados hermanos, llegado hasta el final de este programa. Será hasta el próximo domingo, si el Señor así lo permite. Dios bendiga toda la vida de todos los hermanos que estuvieron siempre en sintonía. Dios me les bendiga de una manera muy especial. Gloria al Señor.

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Ya no...

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2: Son las 11 en punto.
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Que el Señor les bendiga, mis amados hermanos y amigos que están escuchando Radio Vida 90.5 FM. Estamos con el programa Tiempos de Restauración, con las disculpas del caso, que vamos a empezar un poco tarde, pues, por improviso, ¿verdad? Siempre por la obra del Señor. Así vamos a empezar a leer un salmo para la gloria y la honra de nuestro Señor y Salvador Jesucristo, honrando al Padre, al Hijo y al Espíritu Santo. Salmo 115 dice: No a nosotros, oh Jehová, no a nosotros, sino a tu nombre da gloria, por tu misericordia, por tu verdad, porque ha de decir la gente, ¿dónde está ahora su Dios? Nuestro Dios está en los cielos, todo lo que quiso ha hecho. Los ídolos de ellos son plata y oro, obra de sus manos, de hombres. Tienen bocas, mas no hablan. Tienen ojos, mas no ven. Orejas tienen, mas no oyen. Tienen narices, mas no huelen. Manos tienen, mas no palpan. Tienen pies, mas no andan. No hablan con su garganta, semejante a ellos son los que lo hacen, y cualquiera que confía en ellos. Bendito Dios y Padre, tú que estás en gloria, venimos delante de tu presencia dándote la gloria, la honra y la alabanza a usted, porque solo usted se la merece. Venga, Padre Celestial, bendiciendo estos minutos de transmisión, Padre Santo. Venga poniendo, Jesús de Nazaret, palabras en mi boca, Señor Jesús, para restauración de aquellos que están escuchando este programa. Así también bendice a mis hermanos y a mis hermanas, poderoso Señor, tanto espirituales como materialmente. Hablando, Padre Santo, te venimos pidiendo misericordia por todo. Bendice este programa. Bendice a aquellos que se van a reportar. Bendice a toda la audiencia. En el nombre de Jesús, amén y amén. Así, mis estimados amigos, queda pues las líneas telefónicas habilitadas para que usted pueda hacer su petición de oración o alguna alabanza que usted desee escuchar en estas horas.

Amén. Dios le bendiga, siervo, dígame. Sí, hermano. Con gusto, ¿con cuál alabanza lo complacemos, mi hermano? Sublime amor. Amén, mi hermano. Dios me lo bendiga y me lo guarde. Amén, siervo.

les bendiga nuevamente. Gracias a todos los que se reportaron y ya les complacimos sus alabanzas. Dios me los bendiga en gran manera. Dios bendiga a mi hermana Sandra, que está ahí pendiente con el programa. Dios me la bendiga en gran manera, mi hermana Sandra de Claros. Dios me la guarde en gran manera siempre. Pues sí, a todos los que se han reportado, Dios me los bendiga grandemente. Así vamos a orar, pues, por algunas peticiones que personalmente me dieron. Pues, las aflicciones, dice la Escritura, son muchas del pueblo del Señor, ¿verdad? Pero que sea Dios en su misericordia, ayudándolos, guardándolos y bendiciéndolos en gran manera. Padre Santo, tú que estás en gloria, ahora vengo, Señor Jesús, a pedirte misericordia, Espíritu Santo, por estas personas que están pasando procesos difíciles de enfermedad. Ahora te vengo poniendo, Padre Celestial, esos riñones, Espíritu Santo, en tus manos, que tú hagas la obra sanadora, regeneradora, Señor Jesús, en esos cuerpos. Bendito sea su nombre, Espíritu Santo. Venga llenando nuestra vida con su misericordia y con su paz y con su presencia. Vengo poniendo, Padre Santo, la vida de la niña Goyita en tus manos. Vengo poniendo, Padre Santo, esa diabetes que la está atacando en gran manera, te la vengo poniendo en tus manos, oh Cordero Santo de Dios. Ella confía en tu palabra, ella confía que tú puedes hacer la obra. Ten misericordia, oh Cristo bendito, de nuestra casa. Ten misericordia de mis hijos, de mi esposo, Señor Jesús. Ten misericordia, Espíritu Santo. Ahora te pido, Padre Celestial, por los bronquios de Mateo, pongo mano en el nombre de Jesús, Espíritu Santo. Pon tu mano sanadora en ese cuerpo, Padre Santo, y hacia todas las personas que padecen de los bronquios, Padre Celestial, esas asmas que los atacan, Señor Jesús, venga siendo reprendida en el nombre poderoso de Jesús. Esas jaquecas, Padre Santo, que están atacando a muchas personas, Espíritu Santo, venga poniendo su mano sanadora, Jesús. Esa artritis por la que me estaban pidiendo, Padre Santo, oración, ahora la pongo en tus manos. Pongo esos pies en tus manos, Espíritu Santo. Pongo la diabetes en tus manos, Señor. Pongo esa insuficiencia renal. Pongo ese cáncer, Padre Santo, en tus manos. Vengo poniendo, Padre Santo, en tus manos todas esas dolencias que aquejan a tus hijos, oh Cordero Santo de Dios. Venga haciendo una obra regeneradora, Jesús misericordioso. Vengo poniendo la vida de mi padre también en tus manos, la de mi mamá, Señor Jesús, bendícela. En gran manera, mis hijas, Señor, y a todos mis hijos, los pongo en tus manos, Espíritu Santo. Así también pongo en tus manos a tu iglesia, a esa iglesia bendita que está peleando la buena batalla. A esa iglesia la pongo en tus manos, Señor Jesús. Cúbrela con tu sangre. Reprendemos toda acechanza del maligno, todo brujo, todo hechicero, todo satanista que en esta hora quiera perturbar la paz de tu iglesia, sea reprendido en el nombre poderoso de Jesús de Nazaret. Venga llenando la vida de los que están administrando en los altares. Vengo poniendo en tus manos a los pastores, a los diáconos, a todos aquellos, Padre Celestial, que están clamando en esta hora. Vengo poniéndolos en tus manos, Señor, a todos los líderes, a los diáconos, aquellos que salen a predicar tu buena palabra, Señor. Ten misericordia de todos ellos, Padre Santo, bendito. Llena y fortalece la vida de cada uno de los que estamos, Jesús, pendientes de alabarte y de glorificarte, Jesús de Nazaret. Te pido misericordia por mi hermana Felipa, bendice su hogar, su hija, bendice a su esposo, bendice, Padre Santo, a Ibarra, Padre Santo, bendícelo en gran manera. Poderoso eres en batalla y digno de adoración, oh Cordero Santo de Dios. Digno eres de toda alabanza, Padre, y de toda adoración. Ahora te pongo esta palabra en tus manos. Que sea tu Espíritu Santo llenando y fortaleciendo, poniendo tus palabras en mis labios, poderoso Jesús. Alabado y glorificado sea su nombre, oh Cordero Santo de Dios. Gracias, Jesús misericordioso. Todas estas cosas, Padre, te las hemos pedido en el nombre de su Hijo y Salvador Jesucristo. Amén.
Aleluya. Así, mis amados hermanos, vamos a meditar, pues, en el salmo que iniciamos. Me gusta leer los salmos y también, pues, meditar en ellos un momento. Y, pues, las reflexiones que nos da el salmista aquí, ¿verdad? Son muy hermosas. En este día, pues, este salmo es el 115. Y tiene aquí por tema Dios y los ídolos. Y dice a su palabra, honrando al Padre, al Hijo y al Espíritu Santo. No a nosotros, oh Jehová, no a nosotros, sino a tu nombre da la gloria, por tu misericordia, por tu verdad, porque has de decir la gente dónde está ahora su Dios. Nuestro Dios está en los cielos, todo lo que quiso ha hecho, los ídolos de ellos son plata y oro, obra de mano de hombres. Tienen boca, mas no hablan. Tienen ojos, mas no ven. Orejas tienen, mas no oyen. Tienen narices, mas no huelen. Manos tienen, mas no palpan. Tienen pies, mas no andan. No hablan con su garganta. Semejante a ellos son los que lo hacen y cualquiera que confía en ellos. Aleluya. Me detuve en esta porción, pues hay veces que hay porciones bíblicas que por sí solas, ellas solas se predican. Muchas veces nosotros queremos ponerle más adornos de los que ya tiene la palabra y muchas veces ella sola en su misericordia se predica. Y conteste la llamada, por favor. Entonces,

Muchas veces nosotros como cristianos evangélicos, era el mensaje que yo sentí que me daba este salmo. Muchas veces nosotros los cristianos evangélicos ponemos como con nuestras acciones y nuestras actitudes que tenemos delante del ser humano, nosotros no le damos la gloria necesaria que tenemos que darle al Rey de Reyes y Señor de Señores. Pues nosotros quizás solo tenemos una religión vana, que esa religión nos puede llevar a una condenación eterna. Pero aquí por eso el salmista decía, no a nosotros, oh Jehová, no a nosotros, sino a tu nombre sea dada toda la gloria. Porque la gloria, la honra y la alabanza solo Dios se la merece. En nosotros tiene que estar reflejado y tiene que estar reflejada la gloria de Cristo. En nosotros tienen que ver el rostro de Cristo, que nosotros seamos pues ejemplo de que aquel que es idólatra pueda ver en nosotros ese Dios no visible, pero pueda ver ese Dios santo y verdadero y glorioso que hace los mismos milagros que hacía en el Antiguo Testamento. Dice aquí, porque ha de decir la gente, ¿dónde está ahora su Dios? Porque muchas veces nosotros vivimos quejándonos de la vida secular, de las enfermedades, de la economía. Muchas veces vivimos quejándonos de tantas y cuantas cosas. Y quiera si o no, el inconverso nos escucha. Aquella persona que no ha conocido de la misericordia de Dios nos escucha. Y entonces dice, ¿y entonces dónde está ese Dios que alaban ellos? ¿Dónde está ese Dios que adoran ellos? Porque hay mucha gente, mi amado hermano, que está perdida en la idolatría. Incluso ellos dan testimonio. A mí tal imagen me hizo un milagro. Y dan testimonio. Y muchas veces como cristianos evangélicos nos quedamos queditos y decimos, pero a mí ni una vez me ha hecho un milagro el Señor. Y el milagro de la vida, mi hermano. El milagro de la salvación, mi hermano. Nunca dude de la misericordia de Dios. Jamás dude del poder y de la gloria de Jesús, porque nosotros tenemos que reflejar en nuestras acciones, en nuestra día a día, cotidianamente, en nuestra vida, en nuestro diario vivir, tenemos que reflejar la grandeza de Dios, no con gritos, no con andar peleando, mi iglesia es más grande que la tuya, la mía tiene más miembros, que la mía es más santa, no, dándole la gloria, la honra y la alabanza con nuestro testimonio al mundo que tenemos un Dios no visible, pero que nos hace unos milagros extraordinarios. Que no necesitamos de hincarlos ante una imagen, no necesitamos ponerle velas a una imagen para que Dios nos haga un milagro terrible en nuestra vida. Porque dice, nuestro Dios está en los cielos y todo lo que Él quiso ha hecho. Él todo lo que ha querido ha hecho. Nosotros no podemos humillar a nuestro Dios haciéndolo, reduciéndolo a un ídolo tan pequeño como los que hace el ser humano. Dice, todos los ídolos de ellos son plata, oro, obra de manos de hombre. Tienen boca, mas no hablan, y tienen ojos, mas no ven. Orejas tienen, mas no oyen. Tienen narices, mas no huelen. Cuando nosotros, mis amados hermanos, en otro tiempo éramos idólatras, que nosotros, pues a cada cosa, dice ahí un dicho, el que no conoce a Dios en cualquier paderón se persina. Así era un dicho que teníamos vulgarmente en el mundo. Cuando nosotros no conocíamos de Dios, pues nosotros, cualquier viento nos llevaba para allá y para acá. Nos decían, allá apareció una virgen, allá íbamos. Si en una cáscara de plátano aparecíamos, decíamos a prenderle velas a esa cáscara de plátano. Si nos decían en un árbol, hasta nosotros corríamos a prenderle velas a ese árbol, porque éramos insensatos. No conocíamos del amor de Dios, no conocíamos de la gracia regeneradora que Cristo ha hecho en nuestra vida. Pero ahora, conociendo la gracia, conociendo el amor, la misericordia que Dios puso en nuestra vida, venimos a entender que fuera de Él no somos nada. Venimos a entender que no hay otro mediador entre el cielo y los hombres

Jesucristo hombre, que no hay en quien poder confiar más que solo en Cristo Jesús. Que nosotros no podemos hincarlo en cualquier parte. Que nosotros tenemos un Dios no visible, un Dios que mora en nuestros corazones, porque somos templo y morada del Espíritu Santo. Eso tenemos que entender nosotros, mis amados hermanos y amigos. Yo no quiero atacar a nadie, pues cada quien cree de la manera que se le fue ilustrado y que se le fue enseñado. Pero como yo no vengo a hablar de mí, vengo a hablar de un Dios poderoso, de un Dios santo y celoso. Vengo a hablar de un Dios que a la idolatría él aborrece. Vengo a hablar de un Dios que a la idolatría no le parece, que está en contra de la idolatría de ese Dios. Vengo a hablar yo. Dice, orejas tienen, mas no oyen, tienen narices, mas no huelen. Manos tienen, mas no palpan, tienen pies, mas no andan. No hablan con su garganta, semejante a ellos son los que lo hacen y cualquiera que confía en ellos. Nuestra confianza tiene que estar puesta en el dador de la vida. Nuestra confianza tiene que estar puesta en aquel que vino y murió por nosotros en la cruz del Calvario. Ese Dios que dio a su Hijo unigénito para que viniera y muriera por mí. Muriera por usted. Dice que nada vimos en aquel día, sino una zarza ardiente. Nosotros no vimos imágenes de cualquier cosa. En el camino, el enemigo ha torcido la mente, los corazones de muchos. Y ha inventado ídolos, ha inventado imágenes para desviar de la misericordia de Dios a muchas personas. Porque si lastimosamente una persona muere creyendo que una imagen es intercedora y deja de lado la gracia regeneradora de Cristo, el día que vengan a traer su alma, esta persona irá a un lugar de tormento. Y no porque no se le predicó, sino porque cerró sus oídos a la voz que era predicada en este momento. Nosotros como predicadores, mi amado hermano, yo no me considero predicadora, pero desde el momento que decimos Cristo viene, cualquiera puede predicar de decir Cristo viene. Yo soy una obrera en la viña del Señor. Una obrera, mi amado hermano, quizás de las más pequeñas que hay, pero por misericordia el Señor aquí me tiene para su gloria y para su honra. El Espíritu Santo que da testimonio de que yo soy salva es el que me tiene en este momento. En un tiempo pasado yo también era una mujer idólatra, que a cualquiera le prendía vela, a cualquier imagen me hincaba. Pero un día vino Cristo a mi vida, un día vino ese santo de Israel, ese rubio de Galilea, ese bendito, y me rescató del fuego en el que ardía mi alma idólatra y perversa. Y me rescató para su gloria y para su honra. Ahora predicamos, hablamos de su misericordia por gratitud, porque Él hizo más grande todo lo que nosotros no era grande. Así, mis amados amigos y hermanos, esta es la palabra que el Señor daba en esta hora, hablando sobre la idolatría de este mundo, que los tiempos son malos, su venida ya está pronta y es necesaria que veamos para arriba, veamos el blanco perfecto que es Cristo y nos despojemos de toda esa inmundicia que el enemigo ha metido en nuestras almas, en nuestros corazones y en nuestras mentes, como es la idolatría. Dios no quiere la muerte del pecador, sino que todos procedan al arrepentimiento. Por eso ahora estamos predicando de un Dios que salva, de un Dios que sana y que restaura la vida del ser humano. Usted puede hacer un pacto personal con Cristo ahí desde su hogar. Usted puede decirle, Señor Jesús, te recibo hoy como mi único y suficiente Salvador. Creo que eres Dios y que moriste en la cruz por mis pecados. Recíbeme hoy y escribe mi nombre en el libro de la vida.
Y Dios en su misericordia, mi amado amigo y hermano, va a hacer una obra regeneradora en su corazón. Va a ser una obra santa y bendita ahí. Y toda esa idolatría, toda esa inmundicia que el enemigo le ha metido en su corazón y en su mente, Dios la va a sacar y usted verá la luz de Cristo en su vida. Así, mis amados hermanos, hasta este momento el Señor nos ha ayudado, esperando pues que el próximo domingo estemos siempre en su programa Tiempo de Restauración. Se despide de ustedes, hermana Dilia de Sánchez, y que el Señor me los bendiga a todos.

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1: Son las 12 en punto.
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0: hermanos, que el Señor le bendiga. A todos los que están en sintonía de su programa radial Santidad a Jehová, que el Señor le bendiga de una manera muy especial. Es un privilegio enorme poder estar un domingo más en cabinas de Radio Vida para exaltar y glorificar el nombre poderoso de ese Dios. Amén, hermanos. Así que Dios bendiga a esa amada audiencia, a los hermanos que nos escuchan de diferentes congregaciones, de diferentes lugares, que el Señor les bendiga de una manera muy especial, esperando que este programa sea de bendición para toda esa amada audiencia. Dios bendiga a mis hermanitos de mis ministerios cristianos, libertando a los cautivos. El Señor bendiga a esos hermanos guerreros, valientes, esforzados, que cada día están ahí pidiendo de la misericordia del Señor. Así Dios bendiga a los pastores y sus diferentes congregaciones. Dios bendiga también, si hay amigos, que el Señor les bendiga de una manera muy especial. Para dar inicio a este precioso programa, vamos a leer un salmo. Y nos vamos al libro de los Salmos, en su capítulo 139. Si usted tiene una Biblia a la mano y quiere leer conmigo esta poderosa palabra, puede hacerlo en esta hora. Libro de los Salmos, en su capítulo 139. La palabra de Dios se lee como está escrita: bajo la dirección del Padre, del Hijo y el poder y el respaldo de su Santo Espíritu. Y la palabra del Señor se lee así: oh Jehová, tú me has examinado y conocido, tú has conocido mi sentarme y mi levantarme, has entendido desde lejos mis pensamientos, has escudriñado mi andar y mi reposo, y todos mis caminos te son conocidos. Pues aún no está la palabra en mi lengua, y he aquí, oh Jehová, tú la sabes toda. Detrás y delante me rodeaste y sobre mí pusiste tu mano. Tal conocimiento es demasiado maravilloso para mí. Alto es, no lo puedo comprender. ¿A dónde me iré de tu espíritu y a dónde huiré de tu presencia? Si subiera a los cielos, ahí estás tú. Y si en el Seol hiciere mi estrado, he aquí, ahí tú estás. Si tomare las alas del alba y habitar en el extremo del mar, aún allí me guiará tu mano y me asirá tu diestra. Si dirigiere, ciertamente las tinieblas me encubrirán. Aún la noche resplandecerá alrededor de mí. Aún las tinieblas no encubren de ti. Y la noche resplandece como el día. Lo mismo te son las tinieblas que la luz. Porque tú formaste mis entrañas. Tú me hiciste en el vientre de mi madre. Te alabaré porque formidables, maravillosas son tus obras. Estoy maravillado y mi alma lo sabe muy bien. No fue encubierto de ti mi cuerpo, bien que en oculto fui formado y entretejido en lo más profundo de la tierra. Mi embrión vieron tus ojos y en tu libro estaban escritas todas aquellas cosas que fueron luego formadas, sin faltar una de ellas. Cuán preciosos me son, oh Dios, tus pensamientos. Cuán grande es la suma de ellos. Si los enumero, se multiplican más que la arena. Despierto y aún estoy contigo. Venimos en palabras de oración para poner en las manos del Señor el desarrollo de este precioso programa. Padre nuestro que está en los cielos, santificado sea su nombre, venga a nosotros hoy su reino, y que se haga, Señor, su voluntad, así como se hace en los cielos, que se haga también en la tierra. El pan nuestro de cada día, dánoslo hoy y perdona, Señor, nuestras ofensas, como perdonamos a aquellos que nos ofenden. No nos dejes, Dios mío, caer en la tentación y líbranos de todo mal, porque suyo es el reino, el poder, la gloria y la honra por los siglos de los siglos y hasta la eternidad, Señor. En esta hora venimos delante de su presencia presentándonos, Señor amado, para pedirle de su amor, de su misericordia, para pedirle de su respaldo, Señor, que tanto necesitamos en nuestras vidas. En esta hora, Dios mío santo, venga usted tomando el control del desarrollo de este precioso programa. Que todo lo que se haga, Señor amado, sea para honrar y glorificar su sagrado y poderoso nombre. Padre, que cada privilegio vaya acompañado de ese poder, de esa gracia, de ese respaldo, Señor amado. En el nombre de Jesús de Nazaret, Señor eterno de la gloria. Padre bendito, en esta hora, Señor amado, que sea un programa de bendición. Que mientras este programa está siendo desarrollado, Señor, milagros puedan suceder. Conversiones puedan suceder, Señor amado. Que el que está debilitado pueda recibir fuerzas en el nombre poderoso de Jesús de Nazaret, Cordero Santo de la Gloria.
1: haga algo especial en esta hora, Señor amado, en el nombre de Jesús de Nazaret. Bendice esa amada audiencia, Señor eterno, en el nombre de Cristo, ahí donde ellos se encuentran, en sus hogares, Señor, en sus trabajos, en sus quehaceres. Bendígales de una manera muy especial, Señor, a esa familia entera, Señor amado, que no conocen de ti, Señor, pero que están escuchando esta radio en esta hora. Señor, le pedimos que sea usted haciéndole el llamado, que sea usted tocando, quebrantando esos corazones, poniendo la necesidad en ellos de buscar de su misericordia, de buscar de su presencia, Dios amado. En esta hora yo le pido que sea usted bendiciendo esas alabanzas que van a estar siendo programadas, que sea usted respaldando el tiempo de la oración, Señor, la predicación de tu palabra en esta hora, Dios mío santo. Que todo sea para honrar y glorificar su nombre, Señor amado, en el nombre de Jesucristo de Nazaret. Se lo pedimos, Cordero Santo de la Gloria, quédese en cabina de Radio Vida, Señor, con ese poder y ese respaldo de lo alto, Dios mío santo, en ese nombre que es sobre todo nombre. Gracias, Señor. Amén y amén. Bien, hermanos, damos gracias al Señor porque ya pudimos dar inicio a este precioso programa. Así vamos a quedar con un tiempo de alabanzas y después de las alabanzas vamos a venir en un tiempo de oración. Si usted tiene una petición de oración, puede mandar su mensaje o hacer su llamada para unirnos a ese precioso clamor. Quedamos con esas alabanzas en esta tarde. Gocémonos en la presencia del Señor.

el que sana todas tus dolencias, el que rescata del hoyo tu vida, el que te corona de favores y misericordia, el que sacia de bien tu boca, de modo que te rejuvenezcas como el agua.

gloria al Señor, aleluya. Bien, hermanos, damos gracias al Señor por esas preciosas alabanzas que han sido programadas en esta hora. Si vamos a venir en un momento de oración, si usted se quiere unir a esta oración, puede hacerlo ahí donde usted se encuentre. Si tiene una dolencia, una enfermedad, créale al Señor que en esta hora Él puede hacer grandes cosas. Pero antes de orar, quiero leer en Romanos, en su capítulo 8, verso 24 en adelante. Y la palabra de Dios se lee en el nombre del Padre, del Hijo y el poder de su Santo Espíritu, y dice: porque en esperanza fuimos salvos, pero la esperanza que se ve no es esperanza, porque lo que alguno ve, ¿a qué esperarlo? Pero si esperamos lo que no vemos, con paciencia lo aguardamos, y de igual manera el Espíritu nos ayuda en nuestra debilidad. Pues qué hemos de pedir como conviene, no lo sabemos, pero el Espíritu mismo intercede por nosotros con gemidos indecibles. Mas el que escudriña los corazones sabe cuál es la intención del Espíritu, porque conforme a la voluntad de Dios intercede por los santos. Clamamos a Dios en esta hora. Padre buen Dios que está en los cielos, Señor, gracias por lo que nos ha permitido hacer hasta este momento, por esas alabanzas que fueron programadas, Dios mío eterno. Gracias por su amor y por su misericordia en esta hora, Señor. Venimos elevando este clamor, Dios mío, para que sea usted glorificándose en esta tarde. Que sea usted, Dios mío eterno, en esta hora atendiendo nuestra oración, Señor amado. Padre bendito, que llegue hasta su presencia como olor grato, como olor fragante delante de usted, Señor amado. En el nombre de Jesús de Nazaret, en esta hora yo le pido por esa amada audiencia, en sus manos ponemos cada petición, señores, que hay en cada uno de mis hermanos y mis hermanas. Señor, yo no conozco sus necesidades, sus enfermedades, sus preocupaciones, señores, pero usted sí las conoce, Dios mío eterno, y en esta hora le pedimos que sea usted glorificándose de una manera muy especial en cada uno de esos hermanos, de esas hermanas, de esas familias necesitadas, Señor, de un milagro, de una respuesta, de una sanidad, Dios mío santo. En esta hora, Señor, le clamamos para que sea usted abriendo la ventana de los cielos y que esa bendición pueda ser derramada sobre cada uno de nosotros, señores. En esta hora, Dios mío santo, le pedimos por los enfermos, señores. Le pedimos por esos hermanos, por esas hermanas, señores, que se encuentran pasando por un momento de enfermedad, Dios mío santo. Ahora venga poniendo su mano sanadora sobre esos cuerpos. Venga poniendo su mano de poder sobre esas vidas, Señor amado, en el nombre de Jesús de Nazaret. Venga haciendo maravillas, venga haciendo milagros, señores. Ahí donde se encuentran esos hermanos, esas hermanas, Señor, en sus camas, Señor, en esos cuartos, Dios mío santo, sin poder levantarse a causa de la enfermedad. En esta hora venga teniendo misericordia de cada uno de ellos, Señor, y venga dándoles el milagro que ellos necesitan, Dios amado. Si hay alguna enfermedad, alguna dolencia en esos cuerpos, quítala, Dios mío santo. Ahora, por el poder de la palabra, Cordero Santo, reprendemos todo espíritu de muerte, Dios mío santo. Todo ataque del enemigo lo reprendemos y lo atamos por el poder y la autoridad de su palabra. Señor eterno, tenga misericordia de esos hermanos que se encuentran con cáncer, señores, con insuficiencia renal, Dios mío, con sus órganos dañados, señores. Con esos riñones dañados, con esos hígados dañados, en esta hora venga teniendo misericordia. Venga secando todo cáncer, Dios mío. Venga quitando toda insuficiencia. Venga poniendo esos órganos nuevos para gloria y alabanza de su nombre, Señor amado. Reconocemos que para usted no hay nada que sea imposible, Señor, como lo dice tu palabra. En Lucas 1:37, que para usted no hay nada que sea imposible, Dios mío eterno. Ahora, Cordero Santo de la Gloria, venga haciendo esos milagros sobrenaturales en esa vida, Dios mío. En el nombre de Cristo se lo pedimos, Cordero de Dios. Yo le pido, Señor, que sea usted limpiando esos cuerpos de toda enfermedad, señores. Que sea usted renovando esas gargantas que han sido dañadas, Padre. En el nombre de Jesús de Nazaret se lo pedimos, Espíritu Santo de Gloria.
Toda calentura, Señor, venga quitándola, Dios mío. En el nombre de Jesús de Nazaret, todo malestar, apártelo de esos cuerpos, Dios mío eterno, para gloria de su nombre. En esta hora yo también le clamo, Señor, por esos hermanos que están pidiendo por un milagro, Señor. Por un milagro en esos familiares que se encuentran lejos, Señor amado. Por un milagro en esos hijos, en esas madres, en esos padres, en esos hermanos que se encuentran lejos, Señor amado. Atienda la oración de cada uno de mis hermanos, Señor. Cumpla cada petición, Señor. Supla cada necesidad conforme a sus riquezas en gloria, Dios mío santo. En el nombre de Jesús de Nazaret, de esos milagros, Señor, de esas victorias, de esas respuestas, Dios mío. Abra esas puertas de bendición, Cordero Santo de la Gloria. En el nombre de Jesús de Nazaret se lo pedimos. Ahí donde está esa debilidad, donde está ese hermano que se encuentra sin fuerza. Esa hermana que se encuentra débil, Señor, espiritualmente. Que se encuentra desanimado, Señor, desanimada, sin fuerza de seguir adelante. En esta hora, Señor, venga usted renovando esa fuerza. Venga usted renovando esos ánimos, Señor amado, en el nombre de Jesús de Nazaret. Venga usted poniendo alabanza nueva en esa boca, Dios mío eterno. En el nombre de Jesús de Nazaret se lo pedimos, Cordero Santo, levántelo con poder y autoridad en esta hora, Señor amado. En el nombre de Jesús de Nazaret, no permita que ellos vayan a retroceder, Señor. Permítanos a todos, Señor, ayúdenos a todos a poder llegar hasta la meta final, Cordero Santo de la Gloria. En esta hora, Señor, yo le pido por los pastores, sea usted respaldándoles, sea usted bendiciéndoles, Señor. Sea usted poniendo palabras en esas bocas para guiar ese pueblo, Señor. Sea usted dándole sabiduría, Señor amado, en el nombre de Jesús de Nazaret. Por el poder de su palabra, Señor, cúbralos con esa preciosa sangre. Respáldalos en todo lo que ellos hagan, Dios mío santo. Respalda esos ministerios, Señor. Bendice esas congregaciones, Señor amado, en el nombre de Jesús de Nazaret. Respalda los ministerios de alabanza, Señor. Respalda los salmistas, los evangelistas, Señor. Esos hombres y mujeres que andan predicando tu palabra, Señor. Que ellos puedan predicar esa palabra tal y como está escrita, Señor amado, en el nombre de Jesús de Nazaret. Que puedan hablar siempre con la verdad, Señor, y con misericordia, Padre bendito, en el nombre de Jesús de Nazaret. Cordero Santo, que a donde quiera que ellos vayan, su presencia, su respaldo siempre los pueda acompañar, Dios mío santo. Y cuando ellos prediquen tu palabra, cosas grandes puedan suceder, Señor. Levanta hombres y mujeres, Señor, respaldados como en los tiempos del ayer, Dios mío santo. Usted sigue teniendo el mismo poder, Señor, para respaldar, para usar, Señor. Tenga misericordia de cada uno de mis hermanos y mis hermanas que están dispuestos a hacer esa buena obra en el Evangelio, a predicarle a los amigos que hay un Cristo que cambia, que hay un Cristo que transforma y liberta, Señor amado. En esta hora, Señor, yo le pido por los amigos, Señor, sea usted visitándoles, sea usted en esta hora quebrantando esos corazones, Señor, poniendo la necesidad en ellos de buscar de su presencia. Poniendo la necesidad en ellos de experimentar sus caricias, Señor amado. Poniendo, Señor, la necesidad en ellos de buscar de usted, Dios mío santo. De querer ponerle un alto a esa vida miserable que muchas veces han llevado, Señor. Y se puedan acercar a ti, Dios mío eterno. Hágales entender que el pecado solo los va a llevar a la perdición, a la condenación, Señor, al fracaso. Pero que hay una puerta que está abierta, la cual nos lleva a la vida eterna, a la salvación, Señor. Que usted todavía está con los brazos abiertos, esperando que el pecador se arrepienta. Que mientras hay vida, hay esperanza, Señor amado. Hágale volver en sí, Señor.
hágales recapacitar en esta hora para gloria y honra de su nombre. De ese borrachito haga un predicador, Señor. De esa lesbiana haga una cantora, haga una salmista para gloria y alabanza de su nombre, Cordero Santo. En el nombre de Jesús de Nazaret, para usted no hay nada que sea imposible. Tenga misericordia de ellos. Hágalos un instrumento para honra y gloria de su nombre. Esas personas que han sido desechadas, aún por sus propios familiares, Señor, en esta hora venga haciendo un milagro extraordinario en esas vidas, Cordero Santo de Dios. Bendice esa amada audiencia, Señor. Bendice a mis hermanos que estuvieron conectados en la transmisión en Facebook, Señor amado. Bendígales a cada uno de una manera muy especial. En esta hora, Señor, reprenda al diablo y a los demonios en el nombre de Jesús de Nazaret. Limpia los aires, Señor, limpia la atmósfera, Cordero Santo de Gloria. Que sobre este lugar esté esa nube de gloria, que sobre este lugar tu presencia pueda ser derramada y también pueda ser transmitida, Señor amado, en el nombre de Jesús de Nazaret. Respalda tu palabra, Cordero Santo, que va a estar siendo predicada en esta hora. Respalda la vida de mi hermano Osea, Señor, ponga palabras en su boca. En el nombre de Jesús de Nazaret, Cordero Santo, necesitamos esa palabra revelada de lo alto. Esa palabra que cambie, esa palabra que motiva a seguir adelante, Señor. Que sea de bendición para los hermanos, que sea de bendición para los amigos, para todos los oyentes, Señor amado. En el nombre de Jesús de Nazaret, que tu palabra corra y sea glorificada, Señor. Que en medio de esa palabra hayan sanidades, hayan conversiones, hayan restauraciones, Señor. Reprenda, Señor, todo espíritu de opresión, todo espíritu inmundo que se quiera oponer, Señor, que quiera perturbar la predicación de tu palabra. Repréndalo, Dios mío, y dé esa libertad para adorar y glorificar su sagrado y poderoso nombre. Bendice la vida de mi hermano Osea, sus padres, sus hermanas, a toda su familia, Señor, bendígale y respáldale de una manera muy especial. Bendiga la vida de mi hermana Felipa, Señor, quien es la locutora de esta hora. Bendiga a su esposo, bendiga a su hija, Señor, y a toda su familia, Señor amado, que todo lo que ellos hagan pueda ir acompañado siempre de su misericordia y de su respaldo, Señor eterno. Bendice a todos los locutores de esta radio, los programadores, Señor, el director, mi hermano Jonás, Señor, y a todos mis hermanos que vienen a este lugar a predicar tu palabra. Bendígale, Señor, respáldale de una manera muy especial, recompénsale, Señor, ese esfuerzo que ellos hacen de estar en este lugar para exaltar y glorificar su sagrado y poderoso nombre. Gracias, Cordero Santo de Dios. Amén y amén. Bien, hermanos, damos gracias al Señor porque ya pudimos elevar esa preciosa oración al Señor. Así queda mi hermano Oseas con esa preciosa palabra. Ahí donde usted esté, preste la atención, que Dios nos trae una palabra siempre a nuestra vida. Que el Señor les bendiga a todos. Aleluya.

gloria al Señor. Alabado sea el nombre del Señor Jesús en esta preciosa hora de la mediodía. Sean bendecidos todos de parte del Señor en esta preciosa hora. Dios me les bendiga a cada uno, hermanos, amigos que escuchan este precioso programa. Santidad a Jehová. Que lo pasan los hermanos de Ministerios Cristianos libertando a los cautivos. Es una bendición grande estar en este lugar en cabinas de Radio Vida, juntamente a mi hermana que está pasando turno lo que es durante la mañana, mi hermana Felipa de Ibarra, y mi hermana que acompaña en esta preciosa hora, mi hermana Génesis. Es un privilegio grande estar acá en este precioso lugar para compartir lo que es la palabra del Señor, esa palabra que lleva poder, restauración, que lleva bendición a cada uno de aquellos que prestan y atesoran este precioso mensaje. Saludamos de una manera muy especial a los hermanos de la congregación, aquellos hermanos que se encuentran siempre ahí, pues, al pie del cañón, como dicen, de rodillas, clamándole al Señor para que sea Él bendiciendo, pues, la vida de los hermanos de la congregación y puedan llevar almas también lo que es a ese lugar. Bendecimos de una manera muy especial, de una manera en general, a los hermanos que se encuentran en Estados Unidos, aquellos pues que están escuchando este precioso programa. Dios les bendiga de una manera muy especial en esta preciosa hora. Asimismo, los hermanos de distintos departamentos, también aquellos que escuchan también lo que es acá en la ciudad de Berlín, Dios les bendiga de una manera muy especial. Muchos de los que están escuchando, pues algunos están tomando sus alimentos, algo otros se están alistando para emprender camino a la congregación, al lugar donde se adora el nombre del Señor. Dios les bendiga de una manera muy especial. En esta hora vamos a tomar una porción de la palabra del Señor, Hebreos, para la honra y la gloria del Señor. Si usted tiene una Biblia a la mano, puede tomarla, irse conmigo al capítulo 10. Es una porción bíblica bastante conocida por todos. Esta tarde Dios quiere hablar a nuestras vidas. Capítulo 10 de Hebreos, versículo 39. Le damos lectura tal y como está escrito, honrando al Padre, al Hijo y la autoridad de su Santo Espíritu. A la letra dice: pero nosotros no somos de los que retroceden para perdición, sino de los que tienen fe para preservación del alma. Lo leemos nuevamente, dice: pero nosotros no somos de los que retroceden para perdición, sino de los que tienen fe para preservación del alma. La fe que preserva el alma. Amados hermanos y hermanas, en esta preciosa tarde damos las gracias a Dios porque nos permite leer su divina palabra. Amados hermanos y hermanas, amigos que nos escuchan a través de esta transmisión y de la señal abierta, la porción bíblica que hemos tomado es bastante conocida por todo, gloria al Señor, una porción en la cual el escritor se dirige a los hermanos hebreos, gloria al Señor, a los hermanos de la nación de Israel, dirigiéndose de esta manera, gloria al Señor, en este último versículo de este capítulo 10, de que nosotros no somos de los que retroceden. ¿Y qué es retroceder? Es acobardarse, gloria al Señor, es echarse para atrás, es desertar, como lo utilizan esa palabra los militares, gloria al Señor, es acobardarse, gloria a Jesús. Y nosotros, los que hemos creído en nuestro Señor Jesucristo, los que tenemos la mirada en el autor y consumador de la fe, nosotros no somos de los que retroceden. Este escritor se dirigía a estos hermanos sabiendo aún la condición en la que ellos se encontraban, sabiendo de que eran perseguidos, sabiendo de que eran vituperados, sabiendo de que eran maltratados, sabiendo de que eran perseguidos para torturarlos, para hacerlos desertar, por así decirlo, de la fe cristiana,
Sabemos de que este escritor se dirigía a estos hermanos sabiendo aún la condición en la que se encontraban, algunos padeciendo persecución, algunos padeciendo cárcel, algunos padeciendo frío, desnudez, hambre, algunos padeciendo el dolor, algunos padeciendo tortura, pero él los animaba y les decía: nosotros no somos de los que retroceden, nosotros no somos de los que se acobardan, nosotros no somos de los que se echan para atrás, aunque el camino sea duro, aunque la tormenta recie con todo, aunque el viento golpee con toda nuestra vida, nosotros no somos de los que retroceden, nosotros no somos de los que se echan para atrás, nosotros no somos de los que niegan la fe, nosotros somos de los que perseveran hasta el fin, nosotros somos de los que tienen fe, nosotros somos de los que caminan hacia adelante, nosotros somos de los que alzan la mirada y voltean a ver al cielo y dicen: Señor, tú eres mi ayudador, tú eres mi fortaleza, nosotros somos de los que perseveran hasta el final. Este escritor, amados hermanos y hermanas, les decía: nosotros no somos de los que retroceden, sino de los que tienen fe para preservación del alma. La fe que preserva el alma. Amados hermanos y hermanas, ¿qué significa la palabra preservar? Significa guardar, gloria al Señor. Significa, amados hermanos, de que aquello que hemos recibido no lo podemos dejar ni descuidar, sino que lo guardamos, gloria al Señor. Esa fe que se nos fue entregada y fue nacida en nuestro corazón es guardada de una manera en la cual, cuando llega la tormenta y la adversidad, aquella fe se mantiene activa, no se desvanece, porque en nuestro corazón, en nuestra mentalidad y en nuestra alma está algo claro de que nosotros no vamos solos, sino que Cristo va con nosotros. Y si nosotros vamos tomados de la mano de Él, no hay tormenta, no hay adversidad, no hay problema, no hay tentación, no hay calumnia que nos pueda derribar, porque nosotros somos de los que mantienen nuestra fe intacta, nuestra fe puesta en aquel que nos ha llamado, gloria al Señor. Pero ¿qué pasa en este tiempo? ¿Qué es lo que está sucediendo en los cristianos de hoy en día? ¿Qué es lo que está sucediendo en muchos de aquellos que profesan conocer a Jesús, de aquellos que profesan conocer a Dios, de aquellos que profesan conocer ser y amados hermanos y hermanas, declarar la fe cristiana, que se echan para atrás en el momento de la adversidad, se echan, retroceden, por decirlo así, hacia atrás, y en el momento del problema, en el momento de la adversidad, se empiezan a preguntar: ¿por qué esto me pasa a mí? ¿Por qué esto solo me sucede a mí? ¿Por qué a los demás hermanos nada, solo a mí? Tenga cuenta en claro de que si a usted le pasa algo, es porque será bendecido. Las pruebas, las tentaciones no llegan así por así. Si Dios permite que usted le pase cierta cosa o algún problema llegue a su vida, es porque quiere bendecirlo, es porque lo quiere fortalecer, es porque lo quiere afirmar, es porque lo quiere poner en alta estima, es porque lo quiere poner como ejemplo, es porque lo quiere bendecir, es porque lo quiere levantar, es porque lo quiere llevar a lo más alto, es porque lo quiere poner como ejemplo a que los hijos de Dios no retroceden, y que no importa que Satanás ponga delante de nosotros, nosotros destruiremos aquello, nosotros derribaremos aquello. ¿Por qué? Porque con nosotros va el poderoso gigante, porque con nosotros va el poderoso en batalla, aquel que nunca ha perdido, aquel que nunca
retrocedió, aquel que se mantuvo firme ante la tentación mientras estuvo en 40 días de ayuno y oración mientras Satanás lo tentaba. Ahí estaba él manteniéndose de pie, manteniéndose firme. Asimismo, nosotros podremos mantenernos firmes, podremos mantenernos de pie, porque el que va con nosotros es el Dios Todopoderoso, aquel que nos ha brindado una segunda oportunidad. Pero, amados hermanos y hermanas, ¿qué pasa en el cristiano de este tiempo? En aquel que se hace llamar cristiano evangélico, muchas veces en el problema o ante la adversidad, lo que hace es aislarse, gloria al Señor. Es dejar de congregarse, gloria al Señor. Es lo primero que hace, gloria a Jesús, dejar de congregarse, dejar de asistir a la iglesia, dejar de asistir a los cultos, porque dice, ¿para qué voy a seguir yendo si no veo ningún resultado, si no veo ninguna salida a este problema? Pero nosotros no somos de esa manera, porque, amados hermanos, porque el escritor en el versículo 25 decía, no dejando de congregarnos como algunos lo tienen por costumbre, gloria al Señor. O sea, amados hermanos y hermanas, que ante la adversidad es cuando nosotros más tenemos que buscar a Dios, es cuando más tenemos que perseverar, es cuando más tenemos que buscar a Dios en la intimidad, en ayuno y oración, es cuando más nos tenemos que acercar a Dios, porque si nos acercamos, Él se acercará a nosotros, porque si le buscamos, le encontraremos, porque si le llamamos, Él responderá. Pero ¿qué pasa si nos alejamos? Esa fe que preserva el alma,

en la tempestad que se ha levantado, pero nosotros no somos de esa manera, nosotros no somos de esos que ponen su mirada en el problema, no, como dice en el capítulo 12, versículo 2, puesto los ojos en Jesús, el autor y consumador de la fe. Amados hermanos y hermanas, nosotros tenemos que poner nuestra mirada, nuestra confianza, nuestra, amados hermanos y hermanas, fe en aquel que nos ha llamado, porque nosotros no somos de los que retroceden, sino de los que tienen fe, confianza, valor, de los que tienen convicción, certeza en que Dios sacará al hombre en victoria. Amados hermanos y hermanas, dice, de los que tienen fe para preservación del alma. Nosotros no somos de los que retroceden. Y amados hermanos y hermanas, ¿por qué no somos de los que retroceden? Porque sabemos quién nos llamó. Porque hemos reconocido de que el que nos ha llamado, él mismo nos sostendrá en su mano. Él mismo nos sacará en victoria. Nosotros no somos de los que retroceden. Y vemos, amados hermanos y hermanas, podemos poner como ejemplo a un animal, gloria al Señor, conocido como búfalo o como bisonte, gloria al Señor, que ante la tormenta esté. Búfalo o bisonte, como se conoce en algunos lugares. Este animal, al ver la tormenta, los vientos, al ver que la tormenta recia y que viene con todo, no es como los demás animales, gloria al Señor. Vemos que no es como las demás bestias que empiezan a correr, a retroceder, a buscar refugio, no. Este bisonte empieza a caminar hacia la tormenta porque tienen entendido de que al caminar hacia la tormenta, al cruzar toda la tormenta, aquella tormenta quedará atrás media vez salgan de aquel lugar. Ahora, amados hermanos y hermanas, ¿qué tenemos que hacer nosotros en el momento de la adversidad? No empezar a retroceder, sino a caminar en medio de la tormenta, sino a caminar hasta salir al otro lado. ¿Por qué? Porque así de esta manera nosotros vamos a mantenernos firmes en este camino, nos vamos a mantener anclados a la roca que es Cristo Jesús. ¿Por qué? Porque si empezamos a retroceder, empezamos a mirar la tormenta y a pensar y a decir, yo de esta no salgo, yo aquí me quedo parqueado, como muchos dicen, o como muchos expresan, yo aquí me quedaré muerto, yo de aquí no saldré. No, amados hermanos y hermanas, no declaremos esas palabras, declaremos, yo saldré de esta porque Cristo va conmigo, yo derribaré esta muralla que se ha puesto delante de mí porque Cristo va conmigo. Porque el que me ha llamado es fiel y es verdadero y ha prometido estar con sus hijos. Pero ¿qué pasa, amados hermanos y hermanas? Muchos retroceden, muchos han negado la fe cristiana, muchos se han ido hacia el mundo. Muchos han preferido pecar, muchos han preferido caer, muchos han preferido retroceder, muchos han preferido el deleite, lo que el mundo ofrece, muchos han preferido la facilidad de la vida, muchos han preferido nuevamente volver a las fiestas, volver a la vida alegre, volver a aquella vida sin restricciones, volver a aquella vida de facilidad, aquel camino ancho, aquella puerta ancha, volver a aquel camino donde todo era facilidad, donde todo era diversión. Han retrocedido, pero los que estamos esperando a Cristo, porque un poquito el que ha de venir no tardará, nosotros nos mantenemos firmes, nosotros seguimos peleando, nosotros no retrocedemos, aunque la guerra esté con todo,
aunque la guerra esté en lo mejor de lo mejor.

0: Señor, nosotros no retrocedemos, aunque veamos de que las balas, de que los problemas, de que las adversidades, de que aquellas tentaciones pasan a nuestro lado, pasan a nuestro alrededor y algunos pasan rozando, nosotros no retrocedemos, sino que seguimos hacia adelante, sino que seguimos con nuestra fe, creyendo en que Cristo nos sacará en victoria, porque nosotros no somos de los que se echan para atrás, de los que se acobardan, de los que retroceden para perdición, sino de los que tienen fe en que Cristo nos sacará en victoria. ¿Y por qué, amados hermanos, no somos de los que retroceden para perdición? Porque somos de aquellos que tienen su mirada puesta en Jesús, de aquellos que tienen su confianza, su fe, tienen toda su vida puesta en las manos de Cristo. Porque si así no fuera, si fuéramos de los que piensan en que en el momento de la adversidad, en el momento en el cual hay silencio, porque Cristo siempre actuará en el momento perfecto, no cuando nosotros se lo pidamos. Si somos de aquellos que piensan, Dios ya no me escucha, estoy tiempo y tiempo de orar y Dios no responde, mejor ya no seguiré. Nosotros entonces perderemos aquella batalla y entonces seremos de aquellos que retroceden, de aquellos que se pierden. Pero nosotros no somos de esos. Nosotros no somos de aquellos que niegan, de aquellos que retroceden, de aquellos que se echan para atrás. En el área militar, en el momento en el cual los soldados son enviados a la guerra, no sé si ahora se mantiene esa misma práctica. Cuando los soldados son enviados desde la trinchera al campo de batalla, algunos dejaban a un soldado en la trinchera, porque a los soldados se les decía, van a pelear, y todo aquel que retroceda, todo aquel que decida venirse hacia la trinchera nuevamente, será recibido a balazos. Porque hemos sido traídos a este batallón, a esta zona de guerra, a luchar, a avanzar, a no retroceder, a recuperar terreno, porque el enemigo está reciando con todo. Ahora, aquel que está atrás esperando a aquellos soldados que ya están en medio del campo de batalla, no es un soldado, no es un hermano, no es un pastor, no es un diácono, no, es el mismo Satanás, y que Dios lo reprenda. El que te está esperando, pero no retroceda, sigue en la batalla, sigue peleando, porque cuando decidas retroceder, estará listo para destruirte. Y no retrocedas, sigue peleando, sigue luchando, sigue manteniéndote firme, sigue con la fe en tus manos, sigue creyendo en que Dios te sacará en victoria, en que Dios dará la victoria. No retrocedas, sigue caminando, no importa que la tormenta recie con todo, sigue buscando a Dios en ayuno y en oración, sigue avanzando, no dejes de ver el blanco perfecto que es Cristo, no mires a diestra ni a siniestra, aunque caigan 1,000, aunque caigan 100,000, no retroceda, no mires a los lados, no mires el problema, no mires la adversidad, sigue caminando. Cristo está pronto a venir por su amada iglesia. Y si tú retrocedes, como dice el versículo 38, no agradarás al Señor, porque el justo vivirá por fe, y si retrocediere, no agradará mi alma, decía el Señor Dios Todopoderoso hablando a través del escritor. ¿Por qué? Porque si retrocedes, retrocediéremos, nosotros no agradaremos al Señor. ¿Por qué? Porque todo aquel que pone su mano sobre el arado y mira hacia atrás no es apto para entrar al reino de los cielos, no es apto para entrar a esa mansión celestial. Así que nosotros hemos emprendido este camino. Ya llevamos bastante tiempo de caminar y no puede ser posible que ya estando a punto de llegar a la meta final, retrocedamos, nos echemos para atrás, desmayemos, no sigamos. Ya falta poco, amado hermano, ya falta poco, amada hermana. Sigue manteniéndote firme, sigue con tu fe, sigue con tu confianza puesta en Cristo, que Él nos sacará en victoria, que Él está pronto a venir por aquellos que se han mantenido firme en el camino. Así que, amados hermanos y hermanas, Dios nos ha hablado esta preciosa tarde, en esta preciosa hora de la mediodía. Así que el consejo es de que sigamos adelante, de que no retrocedamos, de que mantengamos nuestra mirada puesta en el autor y consumador de la fe. Ese es Cristo, ese es nuestro Jesús, el que brindó, el que dio su vida en sacrificio en la cruz del Calvario para brindarnos una segunda, una nueva oportunidad para vivir agradándole a Él y sirviéndole en su obra. Así que sigamos adelante. Hasta acá pues Dios nos ha ayudado. Será hasta el siguiente domingo, si Dios así lo permite. Se despide su hermano y amigo Oseas de Jesús Cruz Hernández. Queda pues el siguiente programa. Sigamos adelante y que Dios me les bendiga a todos. No retrocedamos.
1: Hasta que en el cielo aparezca el Rey.
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la honra y la gloria al Señor. Hermano, qué precioso día que Dios nos ha dado y qué precioso. Como Dios tiene la potestad en todo, ¿verdad? Ayer pues disfrutamos de una tormenta muy agradable y hoy en la mañana pues un frijito eminente y todo para honra y gloria al Señor. Una vez más, Dios nos muestra que todo Él tiene la potestad y la autoridad sobre su creación. Vamos a decirle, Padre nuestro que estás en el cielo, santificado sea tu nombre, venga tu reino. Hágase, Señor, tu voluntad, así en la tierra como en el cielo. Danos hoy nuestro pan de cada día y perdona nuestras ofensas. Así como también nosotros perdonamos al que nos ofende. No te dejes caer en tentación, Señor, líbranos de todo mal. Porque tuyo es el reino, poder y la gloria por los siglos de los siglos. Amén. Señor, reconozco ante ti que solo soy un mensajero. Pongo mi ser a tu disposición. Que las palabras, Señor, que salgan de mi boca sean para edificación y exhortación. Sabiendo que hay un pueblo, Señor, que estamos ansiosos, Señor, de aprender de tu santa palabra. Señor, ayúdanos a entender el mensaje de esta tarde, estos minutos, Señor, que se aprovechen. Como dice Efesios capítulo 5, versículo del 16 en adelante, que dice que debemos de aprovechar bien el tiempo. Señor, ayúdanos, Señor, ayúdanos, Señor, a anteponer, Señor, aquellos malestares o aquellas situaciones o antipatías, Señor, para que tu Espíritu Santo tenga cabida en cada uno de nuestros corazones. Y todo te lo pido en Cristo, amén y amén. ¿Cuál es nuestra carta de presentación como nosotros, como los hijos de Dios o hijas de Dios? ¿Cuáles son nuestras actitudes dentro de nuestro diario vivir en Cristo Jesús? ¿Cuál es nuestra actitud? ¿Somos positivos? ¿Negativos? ¿Somos justos? ¿Impíos? ¿O somos de aquello que en lugar de llevar soluciones llevamos problemas? ¿O somos de aquello que en lugar de tristeza llevamos felicidad? Hoy a la luz de la palabra es bueno entender y saber cuál es nuestra posición ante Dios. ¿Por qué es necesario a veces hacer este tipo de reflexión? Primero, hermano, estamos preparando para la pronta venida del Señor. Por lo menos que nos trate de encontrar, que seamos de agrado de Él. Y por eso es necesario a veces quitarnos cosas ásperas que están dentro de nuestro ser, nuestro corazón, para que eso, pues, en el tiempo que queda, pues nosotros podamos ir limpiando nuestra mente y nuestro corazón. Es por ello que hoy vamos a la luz de la palabra, vean lo que dice Proverbios 15, 28, 29. La palabra del Señor, en nombre del Padre, del Hijo, del Espíritu Santo, amén. Y dice así. Versículo 28. El corazón del justo piensa para responder, mas la boca de los impíos derrama malas cosas. Versículo 29. Jehová está lejos de los impíos, pero él oye la oración de los justos. Hay una traducción que me llamó poderosamente la atención de un siervo de Dios y decía esto. El justo es como la abeja que hace miel. Mas el impío es como la mosca que se aparta del bien. Óiganse bien, este siervo decía, el justo es como la abeja que hace miel, mas el impío es como la mosca que se aparta del bien. Vamos a disertar sobre una fábula. Déjeme darle a entender qué es una fábula. Una fábula es aquello que deja una enseñanza moral o ética, que al final termina con una moraleja y dentro del contexto tiene algo, tienes, por decirlo así, 50% verdad y 50% ficticio. Porque esta moraleja, esta fábula a la cual la vamos a dar cabida para aprendizaje de nosotros, es bien importante. Porque aquí Dios utiliza ciertos, ¿cómo se llama? Su creación, como la mosca y la abeja. Este escritor hace una comparación de lo que representa la abeja y la mosca. Por eso es importante que nosotros aprendamos. Sabemos los atributos que tiene la abeja y lo que tiene la mosca. Eso es razonable, es verdad. Pero el nivel de conversación que se hace reflejar en esta fábula que voy a dar lectura, pues es el ficticio. Porque sabemos que los animales no hablan. Sí saben, ¿cómo se llama? En su género, comunicarse. Ellos saben de qué forma lo hacen, pero no conversan como nosotros lo hacemos, con voz audible. La
fábula empieza de esta forma, dice: la fábula de la abeja y la mosca. Es una historia de reflexión que compara cómo la perspectiva de cada individuo define su realidad y actitud ante la vida. Oiga bien, una realidad y actitud de la vida. Por eso el tema de hoy se llama las actitudes ante nuestro diario vivir. ¿Cuál es la actitud que tú andas? Vamos a comparar esta fábula con algunas actitudes que nosotros a veces solemos andar. Un día una mosca y una abeja se encontraron por casualidad en un jardín. Al conversar sobre lo que habían visto durante su recorrido, notaron que vivían en mundos completamente distintos, a pesar de compartir el mismo espacio. Como que dice, y déjeme explicarlo para poder ir entendiendo. La abeja y la mosca viven en nuestro universo, o sea, pero tienen completamente mundos distintos, tiene su naturaleza cada una de ellas. Vamos a ver a la luz de la palabra y las verdades también de lo que representa la naturaleza de la mosca y la abeja. Pero dice, cada quien tiene su forma y su creación para qué fue diseñada. Pero vivimos en el mismo mundo. Vea el escenario, qué bonito se nos plantea. Todos estamos en el mismo mundo. Pero, ¿cuál es tu actitud? ¿Cuál es tu actitud? ¿Cuál es nuestra forma de ser? ¿Cuál es nuestra expresión? O sea, vivimos en el mismo mundo. Compartimos. Pero, aquí lo que se refleja es lo siguiente. Un día una mosca y una abeja se encontraron por casualidad en un jardín a conversar sobre lo que habían visto durante su recorrido. Notaron que vivían en mundos completamente distintos a pesar de compartir el mismo espacio. La mosca, aquí viene lo interesante. Oiga, vean la actitud y la naturaleza de la mosca. Vuelvo, repito, es una fábula. Hay 50% verdad y 50% ficticio. La mosca se quejó con amargura. El mundo está lleno de basura, suciedad y cosas horribles. Vayas donde vayas, solo hay problemas, caos y tristeza. Vea lo negativo de la mosca, la expresión. Vuelvo y repito, es una fábula. Es una fábula. ¿Cuáles son las características de una mosca? Se posan en la basura, tramiten impurezas, solo ven lo negativo, no producen nada. La mente de la mosca busca siempre lo negativo. La basura, preocupaciones, resentimientos, murmuras, críticas, discordias y divisiones. La actitud, muchas veces de nosotros, óigase bien, de algunos que decimos ser cristiano y también el mundo secular, hace referencia de estas siguientes cuestiones que se describen. Por ejemplo, dice, las actitudes negativas en nuestro diario vivir, a veces somos portadores de mala noticia, somos un concepto multiplicador. Siempre nos andamos quejando por todo. Mantenemos un ambiente pesado. Todo es crítica. Siempre nosotros se muestra una amargura. No estamos conformes con lo que Dios nos da. Siempre murmuramos. Y usted sabe que también en la murmura es un pecado. Estamos hablando de lo que representa una mosca y lo negativo de una mosca. Y lo estoy trayendo a lo que muchas veces nosotros quizás tomamos ese nivel de actitudes. Un nivel que ante los ojos de Dios no es bien visto. Por eso dice aquí este escritor, el justo es como la abeja que hace miel, mas el impío es como la mosca que se aparta de bien. Vemos la actitud de una mosca. La mosca siempre anda buscando los basureros.
Para ella, esa es su naturaleza. Cosas negativas. Cosas que, en definitiva, conlleva que donde pone sus patas, se despojan de aquellas impurezas, de aquellos microbios, y puede ocasionarnos problemas. Por cierto, Eclesiastés 10:1 dice lo siguiente: las moscas muertas hacen heder y dar mal olor al perfume del perfumista. Así una pequeña locura al que es estimado como sabio y honorable. Hay personas que solo ven lo malo. Criticas, se quejan y viven en una forma negativa como las moscas. Hermano, identifiquemos. Consciente e inconscientemente, con alevosía, con premeditación. No sé cuál es el escenario que podemos estar pasando. Pero identifiquemos algunas cosas que en nosotros están. ¿Por qué es necesario identificarlo? Para trabajar en ellos, enmendar. Ya vimos lo que representa una mosca conforme la fábula que lo describe. Acuérdense que la fábula, le vuelvo a repetir, es una enseñanza. Tiene un 50% razonable de la naturaleza del animalito y un 50% ficticio, porque los animales no conversan. Pero aquí el escritor lo hace ver así, como que hubo una comunicación entre ellos. Vamos a ver, ponerlos en esa calidad, pero vamos a ver las actitudes de un cristiano negativo. Las actitudes de un cristiano negativo. Las actitudes negativas o contrarias a los principios cristianos incluyen la soberbia, el chisme, la hipocresía y el rencor, los cuales dañan la convivencia y la congruencia de la fe. Óigase bien las actitudes de un cristiano negativo. Dice: un cristiano negativo actúa con estas actitudes. Es soberbio y tiene aire de superioridad. Se cree que es la eminencia. Se cree que como que si las cosas, el ministerio o aquello que se le ha delegado, él es el único. Si él no está, como que las cosas no se van a dar. Ese es un cristiano negativo. Mirar a los demás con desprecio, creyéndose más justo o más sabio que el prójimo. Estoy describiendo actitudes de un cristiano negativo. Allá queda opción de cada quien identificar. Soberbia y aire de superioridad. Punto número 2. Hace actitudes destructivas, como cuáles: chismes y críticas. Estamos viendo las actitudes de un cristiano negativo, comparándolo con la fábula de la mosca. Ya vimos que la mosca es negativa. La mosca, por su naturaleza, anda buscando las impurezas, anda buscando todo aquello que conlleva, que puede llevar perjuicio a otros, a través de cuando limpia sus patas. Por eso es importante lo que dice Eclesiastés capítulo 10:1, lo describe. Todo lo que hace una mosca hace perder el perfume del perfumista. ¿Cuál es el perfume que a ti Dios te ha dado? El perfumista para nosotros es Dios. ¿Cuál es el perfume que Dios te ha dado? Pero una locura, una actitud hace perder muchos aspectos. Inclusive hasta tu ministerio lo puedes hacer perder. Tu personalidad queda entredicho y entre juego. Y muchos factores. Una pequeña actitud, como lo describe Eclesiastés capítulo 10, versículo 1. Participar en rumores, hablar mal a espaldas de otros, enviar indirectas que dañan la unidad. ¿Qué estamos viendo? Actitudes de un cristiano negativo. Literal 3. Tiene una de las actitudes
de un cristiano negativo vive con, doble vida e hipocresía. Muestra una conducta piadosa dentro de los espacios religiosos y una actitud grosera o deshonesta en el hogar, el trabajo o la calle o las esferas donde se maneja. Doble vida o hipocresía muestra una conducta piadosa dentro de los espacios religiosos. ¿Cuántos podemos identificarnos que estamos dentro de esos parámetros o cuántos puedes identificar? Te voy a decir algo y con mucho respeto, no regales el mensaje. El mensaje es para ti. No te vayas a poner a decir ese mensaje es para vos. No, momento, es para todos. Aquí no hay excepciones. Y eso va a siervos, líderes de ministerio, congregación en sí. Porque es necesario que reflexionemos. Que veamos el punto negro que nosotros tenemos. ¿Por qué? Simple y sencillamente debemos de entender algo. Nos gusta los milagros, pero no nos gusta el hacedor de los milagros. Nos gusta como las sanguijuelas, dame. ¿Y qué estamos dando nosotros? Parte de lo que tenemos que dar es la ética y moral para con Dios y con nuestro contorno. Mostrar una verdadera actitud de un verdadero hijo e hija de Dios. ¿Qué más otras actitudes de un cristiano negativo? Y eso sí se ve, pero es eminente. Perdóneme, hermano. Avaricia y materialismo. Avaricia y materialismo. Dar prioridad al amor al dinero y a los bienes terrenales por encima de la ayuda a los demás. Actitud de un cristiano negativo. Avaricia y materialismo. Dar prioridad al amor al dinero y a los bienes terrenales por encima de la ayuda a los demás. Otra actitud. Rencor y falta de perdón. Permitir que la ira y el enojo se conviertan en resentimiento o deseos de revancha. ¿Cuántas cosas existen en nuestras iglesias? Rencor y falta de perdón. Permitir que la ira y el enojo se convierta en resentimiento o deseo de revancha. Otra actitud de un cristiano negativo. Acepción de personas. Mostrar favoritismos injustos. Un comportamiento reflejado en las cosas que detesta el Señor al estimar a uno y desechar a otro. Favoritismo. La pregunta es, si a través de la fábula me dice lo que representa la mosca y tomando de base lo que dice el Proverbios, al cual hicimos lectura al inicio, el proverbio que dice 15:28-29, el corazón del justo piensa para responder, mas la boca de los impíos derrama malas cosas. Jehová está lejos de los impíos, pero él oye la oración de los justos. El justo es como la abeja que hace miel, mas el impío es como la mosca que se aparta del bien. A veces, y es lamentable, vuelvo y repito, hermano, hay cosas que no nos gusta confrontar, temas tabú, temas que salimos que puede enfrentar a alguien o nosotros mismos, pero es necesario abordarlos, hermano. Es necesario abordarlos para evaluar cómo estamos ante la presencia del Señor. Es necesario que todo aquello que inclusive como se nos describe acá, la forma en que la mosca es negativa, también nosotros a veces como cristianos
somos malos portavoces con nuestros hechos, con nuestras bocas. No somos coherentes con lo que decimos, con lo que hacemos. Somos portavoces de malas noticias solo con nuestra presencia. ¿Cuántos o cuántas están catalogados entre las iglesias? Ahí viene la hermanita, ahí viene el hermanito. Cállate, mejor después te cuento. ¿Por qué será? ¿Se ha perdido la confianza? ¿No se mantiene la confiabilidad? ¿Se ha perdido la ética? ¿Por qué será? Nosotros los cristianos quejándonos de todo y por todo. Quejándonos inclusive de las cosas que la divinidad de Dios las permite. Debe de entender algo. Dios permite todo en tu vida, lo bueno y lo malo. Y a veces murmuramos, nos quejamos. Y veas lo que se dice con relación, por decirlo así, al cristiano negativo. Veamos qué dice Efesios 4:31. Oye bien lo que nos está diciendo. ¿Cuál es la medicina? ¿Cómo debemos nosotros actuar? Pero aquí, a través de Efesios 4:31, describe lo que yo anteriormente dije. Quítense de vosotros toda amargura, enojo, ira, gritería, maledicencia y toda malicia. Para eliminar las expresiones, pide eliminar las expresiones verbales y actitudes destructivas o negativas hacia los demás. Con lo que yo describí antes, con las actitudes de un cristiano negativo, Efesios 4:31 lo describe. Quítense, oiga bien, este es un mandato. Quítense de vosotros toda amargura, enojo, ira, gritería, malicia. Pide eliminar estas expresiones, dice a través de Efesios 4:31. Las expresiones verbales y actitudes destructivas o negativas hacia los demás. ¿Ves cómo a través de Efesios 4:31, y te puedo traer otros versículos? Por ejemplo, te habla en un aspecto, vuelvo y repito lo que dice Eclesiastés 10:1. Las moscas muertas hacen heder y dan mal olor al perfume del perfumista. Así una pequeña locura al que es estimado como sabio y honorable. Mira lo que te trasciende o lo que conlleva una pequeña locura, como lo describe acá. Una pequeña locura. Pequeña locura de un cristiano negativo. De un cristiano que en lugar de, óigase bien, de sumar, resta. Y déjame de explicarte todo. ¿Cómo resta? ¿Cómo puede restar un cristiano negativo? Con chismes, con quejas, hablando siempre de crisis. Crisis. Hermano, a veces nosotros hacemos unos escenarios de algunas cosas. Le ponemos sazonador, pimienta, todo aquello que conlleva, que le da sabor. A veces hacemos tan grandes las cosas, pero tan inmenso. Y las cosas son bien. A veces no se requiere de tanto. Pero a veces nuestras actitudes, por eso dice, ¿cuáles son nuestras actitudes en nuestro diario vivir? ¿Mantenemos una cuestión positiva o negativa? ¿Somos justos o impíos? ¿Buscamos soluciones a los problemas? ¿O somos el problema?
¿Traemos tristezas o felicidad? Esos son los escenarios. Si viste la descripción, si escuchaste la descripción que te di de la mosca, hermano, perdóneme, vive nuestro mundo. Pero aquí hay algo, depende. ¿De qué concepto queremos tomar nosotros? Si tú, dice este escritor, bien interesante lo que dice este escritor. Dice, si vives quejándote, la vida te dará más cosas de que quejarte. Si vives quejándote, la vida te dará más cosas de que quejarte. Si vives agradeciendo, la vida te dará más motivos para agradecer. Óigase bien, qué interesante esto, ¿verdad? Tú tómalo. Y quizás lo has vivido. Cuando uno más murmura, cuando uno más critica y uno es más negativo, dice la palabra de Dios que todo lo que digamos con nuestra boca es para bendición o maldición. Te lo agrego. De ti depende, de nosotros depende. Si andamos proliferando murmuras, críticas y queriendo arreglar el mundo cuando no puedes arreglar ni siquiera tu mundo de la familia, ni siquiera el mundo de tu hogar, ni siquiera el mundo en el ámbito que te mueves, ni siquiera en el mundo en aquel en que se requiere que tu persona sea diferente. Si ni siquiera eso podemos hacer, ¿cómo estás pretendiendo corregir o ser el juez de otros que a tu criterio quizás andan peor que ti? Tendrá la solvencia moral. Tema escamoso, ¿verdad? Áspero, ¿verdad? Pero es necesario, hermano. Es necesario. Yo te digo algo y te lo digo. A mí me está hablando el Señor. Allá te lo dijo tu opción. Dios dejó libre albedrío. El libre albedrío, discernir lo bueno y lo malo. Ahí cada quien, hermano. Yo lo que te dice, sí te digo. Tenemos que tratar la manera de enmendar, corregir, pedir perdón. Y realmente traer un arrepentimiento. Por eso dice Dios que debemos de estar preparados, y parte de la preparación es ir dejando todas aquellas cositas que no son agrado de Dios. Dice también, las mozas muertas hacen heder y dar mal olor al perfume del perfumista. Así una pequeña locura de la que ya te describí, al que es estimado como sabio y honorable. Hay personas que solo ven lo malo, critican, se quejan y viven en la forma negativa, y esas son catalogadas como moscas. Hermano, el apelativo, conocemos la naturaleza de la mosca. Obsérvala. Ay, si tú estás comiendo y se te cae una mosca, ¿qué haces? Capaz, botas la comida. O algo otro, pues la apartan, y dependiendo de su estado de ánimo. Pero imagínate lo que te puede ocasionar una mosca en tus alimentos. Una mosca se limpia sus patas y te deja toda la suciedad, la inmundicia. ¿Cómo Dios, a través de Eclesiastés 10:1, hace referencia de lo que representa la mosca? Las moscas muertas hacen heder y dan mal olor al perfume del perfumista. Un detalle de este tipo que el que describí, hacemos perder el perfume de nuestro Señor, del perfumista que es nuestro Señor Jesucristo. ¿Y sabes por qué te digo que lo hacemos perder? Porque desde el momento en que tú recibiste al Señor como único y suficiente Salvador personal, y que sabes que murió y resucitó al tercer día, y ya has hecho una oración de fe, puede salir que de tu boca la hayas hecho, pero ¿cuál es realmente tu testimonio? Y aquí ponemos, vituperamos el nombre de Dios con nuestros hechos. Quizás somos piedra de tropiezo para otros,
cuando ven nuestras actitudes. Me estoy hablando a mí. Yo, mi persona. Toma lo que a ti te corresponde. Pero, ¿cómo a través de Eclesiastés 10:1 se nos hace reflejar lo que representa una mosca? Hoy vayamos a lo positivo. Ya vimos lo negativo. La abeja, en cambio, respondió con alegría, pues yo no veo eso. Para mí el mundo está lleno de flores hermosas, colores vibrantes y néctar dulce para todas partes. El cristiano positivo. Una de las características de las abejas son: se posan las flores, produce miel, lleva vida y esperanza. Hace la diferencia el cristiano positivo, el verdadero hijo e hija de Dios. Para ello no catestiman el terreno, no catestima el tipo de rosa o de flor. Ellos le sacan producto. Ellos tienen una visión bien diferente al negativo. Tienen una visión de esplendor, una visión que aprenden a convivir con la creación de Dios. La abeja busca siempre lo positivo. El hijo e hija de Dios siempre busca lo positivo. Siente el néctar de la paz. Se describe que la abeja es un pequeño animalito. Es la abeja, pero nada hay tan dulce como la miel que produce. Un verdadero hijo e hija de Dios debemos de ser imitadores de las abejas. Podrás ver los escenarios en tu contorno, podrás ver los escenarios en tu casa, podrás ver los escenarios de tu trabajo. Pero no te enfoques en las cosas negativas, enfócate en las cosas positivas. No te intoxiques con las cosas externas. No te llenes de cosas negativas. Llénate de cosas positivas. Solo debes de entender que Dios tiene la potestad sobre nuestra vida, sobre nuestro ser. Y si Él tiene la potestad, es su soberanía. Y lo que te pueda estar ocurriendo o lo que te va a ocurrir, déjalo en manos de Dios. Vele el lado positivo. Es así. Dios permite las cosas buenas y malas en nuestra vida. ¿Cuál podría ser una cosa positiva dentro de lo que puede ser y que nosotros podemos tomar el ejemplo de la abeja? Para la abeja le demostraba en el diálogo que tuvo a través de la fábula con la cual iniciamos como medida de introducción. La mosca se quejaba, estaban dentro de lo que se refiere al universo, pero con escenarios diferentes. La mosca negativa y la abeja positiva dialogaron, conversaron, cada quien dio su punto de vista. La mosca por sí murmuraba y hablaba de las convulsiones del mundo y todas esas cosas. En cambio, la abeja era más positiva. La abeja hacía ver las cosas, las hace ver con alegría. ¿Acaso no le infunde alegría cuando la abeja ve una flor? Cuando toma el del polen y extrae la miel, la abeja se ve alegre. Porque está haciendo una labor que está construyendo algo para que dar vida a otros y dar vida al propio ser humano, porque la miel sabemos que es bien nutriente, tiene sus cuestiones medicinales, inclusive Dios la toma en muchos pasajes lo hace referencia, lo que representa la miel. Eso es lo que representa.
Dice Proverbios 16, 24. Panal de miel son los dichos suaves, suavidad del alma y medicina para los huesos. Salmo 119, 103. ¿Cuán dulces son a mi paladar tus palabras? Más que la miel a mi boca. Las personas de Dios, en cambio, buscan lo bueno. Producen frutos, edifican, llevan paz y son una bendición como las ovejas. Déjame describirte lo que representa un cristiano positivo, con actitudes positivas. Un cristiano positivo o con actitudes positivas, y lo muestra en su diario vivir, es una persona humilde. Pero no humilde de aquellos hermanos que, ay, ¿cómo está? Ay, hasta le ponemos el concepto de quejita. Ay, por aquí. No, a veces no es humildad, hombre. Perdón, con todo respeto, ¿verdad? No, hombre, no andemos fingiendo, hombre. O sea, lo hacemos bien dramático. No, hombre, la humildad es reconocer la dependencia de Dios y tratar a los demás con sencillez, sin vanidad ni sentido de superioridad. La humildad es aprender a vivir bajo la voluntad de Dios. La humildad es aceptar las cosas tal como son. Y déjame recordarte algo. Cada acción tiene una consecuencia buena y mala. Si generas cosas buenas, vas a tener frutos buenos. Y si generas cosas malas, vas a tener las consecuencias. ¿Qué otra actitud es de un cristiano positivo? Amor al prójimo. Entonces, te estoy hablando que ese es un concepto que debe de prevalecer y permanecer en nuestro diario vivir. Amor al prójimo, demostrar compasión, bondad y solidaridad activa con las necesidades de las personas. Uy, qué duro eso. Demostrar compasión, bondad y solidaridad activa con las necesidades de las personas. Lo estamos haciendo. Si cuando vemos al hermanito, la hermana, ah, ya viene otra vez a pedir. Hasta lo andamos escondiendo, ¿va? Y teniendo las posibilidades. Recuérdate, creo que Gálatas dice, hace referencia, no recuerdo el capítulo y el versículo, que debemos de actuar con mansedumbre, corregir con mansedumbre o hacer las cosas con mansedumbre, porque que no se nos olvide que nosotros podemos caer en esas consecuencias. Lo que tú puedes negar hoy, teniendo las posibilidades, el día de mañana se te va a demandar, y no te quejes. No nos quejemos, porque todo lo que el hombre sembrar, eso cosechará. Amor al prójimo, demostrar compasión, bondad y solidaridad activa con las necesidades de las personas. Vuelvo, repito, esto es para todos los conceptos, lo que representa jerarquía y congregación. Hoy tenemos una antipatía por el necesitado. Me estoy hablando yo. ¿Qué otra cosa positiva debe tener un cristiano en nuestro diario vivir? Perdón y gracia. ¿Está dispuesta a perdonar ofensas y reconciliarse? Recuérdate que tenemos que imitar el perdón recibido por Dios. Actitudes positivas de un cristiano en nuestro diario vivir. Perdón y gracia. ¿Está dispuesta a perdonar ofensas y reconciliarte? Recuérdate que debemos de imitar a Dios. Dios nos perdonó a pesar de lo malacate que somos. Porque no hablemos de pureza, hermano, y no nos demos golpes en el pecho. Estamos en proceso. Otra actitud positiva de un cristiano: gratitud y gozo. Mantenerse una disposición de agradecimiento y alegría constante, aún en medio de las dificultades.
gratitud y gozo, mantenerse en una actitud de agradecimiento y alegría constante, aún en medio de las dificultades. No dice el Señor en su palabra que debemos de estar siempre gozosos, hermano. Por eso te digo, depende, al principio dije, ¿cuáles son nuestras actitudes en nuestro diario vivir? ¿Son negativas o positivas? ¿Somos aquellos portadores de problemas o soluciones a los problemas? ¿Qué somos nosotros? Por eso estamos hablando de actitudes de nuestro diario vivir. Otra actitud positiva de un cristiano: fidelidad y obediencia, vivir con integridad y cumplir los mandamientos de Dios apegado a su palabra en nuestro diario vivir. Fidelidad y obediencia. Otra actitud del cristiano positivo: paciencia y mansedumbre. Wow, soportar con calma las pruebas y tratar con gentileza. Oiga bien, y tratar de no generar conflictos. Tratar de no generar conflictos. ¿Qué dice el apóstol Pablo con relación a lo que ya describí anteriormente? Filipenses 1:27. Oiga bien lo que el apóstol Pablo exhortaba: solamente que os comportéis como es digno del evangelio de Cristo, para que, o sea, que vaya a veros o que esté ausente, oiga de vosotros que estáis firmes en un mismo espíritu, combatiendo unánime por la fe del evangelio. Solamente que os comportéis. Inclusive Efesios 5:1 dice que debemos de ser imitadores de él. ¿De quién? De Cristo Jesús. También Mateo 5:16 dice que debemos de hacer buenas obras. En síntesis, hermano, esta fábula tiene una conclusión. Y es la siguiente. La fábula explica que cada uno encontraba exactamente lo que estaba acostumbrado a buscar. La mosca busca la suciedad, los desperdicios y lo negativo, ignorando cualquier cosa hermosa a su alrededor. En la vida real representa a las personas pesimistas que se enfocan en las quejas y los defectos. La abeja busca las flores, el polen y lo positivo, transformando su entorno y colaborando con la naturaleza. Representa a las personas optimistas y constructivas que aportan valor. ¿Cuál es la conclusión? Lo que buscan es lo que encuentras. Si te enfocas en lo negativo, tu vida estará llena de problemas. Si decides buscar lo bueno, siempre hallarás motivos para agradecer y construir un entorno mejor. Proverbios 15:28-29. El corazón del justo piensa para responder, mas la boca de los impíos derrama malas cosas. Jehová está lejos de los impíos, pero oye la oración de los justos. Y como decía el escritor, que él fue el que me llamó la atención, el justo es como la abeja que hace miel, mas el impío es como la mosca que se aparta del bien. La pregunta que yo me hago y te la hago a ti y te la dejo en el tinte, razónala tú. Y toma para bien lo que te corresponde y deja lo que a ti no te conviene. Pero eso es tu decisión. Por eso Dios dejó libre albedrío. ¿Qué somos ante Dios? ¿Qué representamos ante la familia?
¿Qué representas ante tus jefes en tu trabajo secular? ¿Qué representas ante el vecino? ¿Qué representas ante tu núcleo familiar? ¿Qué representas ante tu esposo o tu esposa? Todo lo que conlleva convivio, ¿qué representamos nosotros? ¿Qué representamos? ¿Somos moscas o somos abeja? ¿Somos moscas o somos abeja? La diferencia, ¿saben cuál es, hermano? Es lo que tu corazón produce. Esa es la diferencia. Es lo que tu corazón produce.

De miel son los dichos suaves, suavidad del alma y la medicina para los huesos. Bueno, si el Señor habló a tu corazón, no solo seas oidor de su palabra, sea hacedor de lo mismo. Hermano, escuchemos la voz de Dios. No me escuches a mí, solo soy un mensajero. Yo solo soy, me considero un mensajero nada más. Pero hay de ti si tú quieres escuchar el mensaje. El día de mañana no digas que no se ha escuchado, que Dios trató la manera de hablarte de diferente forma, de diferente manera, como dice Hebreos capítulo 10, versículo 1. Habiendo hablado nuestro Padre Celestial a través de su profeta, y hoy habiendo hablado nuestro Señor Jesucristo de diferente forma y de diferente manera, no puedes decir que Dios nos está hablando. Queda tu decisión. Llenamos nuestro rato, decimos Padre nuestro que estás en el cielo, santificado sea tu nombre. Gracias por esta breve reflexión, sabiendo que primeramente el mensaje es para mí. Señor, si me has dado ese mensaje, Señor, es para que yo analice mi mente y mi corazón. ¿Cómo estoy ante ti, Señor? ¿Cuál es mi proceder? Tú has dado a través de tu creación estos animales, Señor, que nos dan muchos ejemplos, como las hormigas y otros, Señor. Estos animales que, no teniendo raciocinio, Señor, como nosotros los tenemos, nos dan tantos ejemplos. Hoy hemos hablado lo que representa la mosca y lo que representa la abeja, Señor. Uno tomado como concepto negativo y el otro tomado como concepto positivo. Pero al final depende de nuestras actitudes, cómo queremos tener las actitudes de nuestro diario vivir. Gracias por hablarnos, Señor. Gracias por hacernos reflexionar a través de tu palabra. Te pido, Señor, que guardes y proteja a cada uno de mis hermanos Radio Escucha. ¿Quién mejor que tú sabe las necesidades que están pasando? Aquellas que te han comunicado con voz audible o por a través de pensamiento. Señor, sabemos que tú dices de tu palabra que tú escuchas hasta el más mínimo de las ovejas. Escucha el clamor, escucha el ruego, escucha la súplica de cada uno de mis hermanos Radio Escucha. Padre, sabemos que tú tienes un tiempo precioso, como dice Eclesiastés capítulo 3, todo tiene su tiempo. Y tú eres oportuno con tus tiempos. Señor, ayúdanos a permanecer y prevalecer en paciencia, sabiendo que nuestra confianza está en ti y que tú eres un Dios fiel, que nunca nos vas a fallar. Reconocemos ante ti que los infieles somos nosotros. Gracias por lo bueno que tú eres. Gracias por todo, Señor. Amén y amén. Hermano, es mi deber exhortarlo. Vaya a su iglesia, no se ande justificando. Vaya a su iglesia, no se ande justificando. Ya el tiempo no está, dice Isaías 55:6. Busca de Dios mientras pueda ser hallado. Y eso es una invitación, es un mandato, hermano. No nos andemos justificando. Yo creo que ya es tiempo de ya no andar jugando de cristiano. Mostremos a través de nuestras actitudes, a través de nuestro testimonio, que verdaderamente somos hijos e hijas de Dios y que le obedecemos a Él. Que el Señor le bendiga, hermano. Pase buenas tardes.

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Cántale cántico nuevo al Señor. Cántico de lo más profundo de tu corazón. Aleluya, Señor. Tú eres digno de que todos te adoren. Tú eres digno de que todos te canten.

Feliz bendecida tarde para toda la amada audiencia en esta linda tarde de día domingo, 13 de septiembre. Damos gracias a nuestro Dios por su grande amor y misericordia, ya que son nuevas cada mañana para con nuestras vidas. Ya puntualizamos las 2:03. 2:03. Damos gracias a nuestro Dios, mis amados hermanos. Estamos en su espacio de momentos de intercesión. Comentarles, si usted desea, pues que acá su servidora, su hermana y amiga Yesenia de Urbina les puede ayudar a clamar, mis amados hermanos. Estamos con toda la disposición, con todos los ánimos para poderle ayudar a clamarle misericordia a nuestro Dios. Que no se le olvide, mis amados hermanos, que tenemos un Dios bueno, un Dios misericordioso, amén, que se compadece de nuestras vidas cuando los ve en diversas dificultades. Ahí está Él siempre al lado de nosotros. Dios bendiga a nuestros hermanos allá hasta Estados Unidos, que por medio de la aplicación TuneIn Radio los escuchan. Saluditos y bendiciones ahí a los esposos Martínez Alfaro, mi hermano Silfredo Durán, mi hermano Enrique Ríos, mi hermana Ana Iris Amaya. Saluditos a mi hermana Ana Célix Alvarado hasta el estado de Virginia. Bueno, me dijo la sierva que iba a estar conectada. No sé. Bendiciones, mi hermana Anita, bendiciones a cada una de ustedes. Bendiciones, mi hermana Francisca Villanueva también. Y así a todos los que los escuchan en lo que es el país El Salvador, hasta donde llega la potencia de Radio Vida 90.5. Tus hermanos allá hasta Honduras. Bendiciones, de una manera muy, pero muy especial. Si ustedes desean, mis amados hermanos, voy a dejar unos 2 minutitos. Si usted quiere enviar su petición de oración. Y si no, pues daremos inicio.

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Aleluya, Señor. Tú eres digno de que todos te adoren. Tú eres digno de que todos te canten.

0: Padre nuestro que estás en el cielo, santificado sea tu nombre. Venga tu reino, hágase tu voluntad en la tierra como en el cielo. Danos hoy nuestro pan de cada día, perdona nuestras ofensas y como también nosotros perdonamos a los que nos ofenden. No nos dejes caer en la tentación y líbralos de todo mal. Amén. Padre, en esta hora, Dios mío, vengo delante de ti, Dios mío bendito, siempre con esa certeza, con esa seguridad, Dios mío bendito, poderoso, con esa convicción, Dios eterno, aferrándome a su palabra, Señor, aferrándome a sus promesas, Dios mío bendito, que los ha dejado, Padre, plasmada, Dios mío, en este libro sagrado, Señor. Padre amado, en esta hora, Padre de esta tarde, de día domingo, Dios mío, Señor, siempre, Dios mío bendito, clamamos a ti, Señor, pidiéndole misericordia, Padre, Dios mío, porque sabemos que dependemos de ti, oh Dios todopoderoso. En esta tarde de domingo, Dios mío bendito, no los cansamos, Señor, de pedirle misericordia, Padre, de pedirle de su fuerza, de su fortaleza, Padre. Oh Dios mío bendito, ya que su palabra dice, Dios mío, torre fuerte es el nombre de Jehová, a él correrá el justo y será levantado, dice su palabra, Dios mío. Así yo lo creo, Señor, así yo lo creo, así yo lo creo, Dios mío bendito, porque el tiempo de los milagros no ha pasado, Señor. Tú sigues siendo el mismo de ayer, de hoy y por todos los siglos, bendito Dios.
1: Agradable el Señor.
0: Oh Señor, en esta hora, Padre bendito, poderoso, yo primeramente yo le vengo clamando, Padre eterno, por esta frecuencia, Señor. Señor amado, ya cuántos años, Padre, de que Radio Vida esté de pie y va a seguir de pie, Padre bendito, porque le pertenece, Señor. Oh, usted va a seguir tocando los corazones, Dios mío, mis hermanos programadores, patrocinadores, Dios mío bendito.

hemos de ver, Dios mío bendito, esas propias instalaciones construidas, Padre. Hemos de ver, Señor, esa bendición. Padre bendito, esa cancelación, Padre, del terreno, Padre. Por favor, Señor, toca corazones, Dios mío. Si usted es el dueño del oro y de la plata, Padre, así lo dice.

0: Hermana Yesenia, Dios le bendiga. Pues yo les quiero pedir en el Señor, en el nombre del Señor, que me lleven siempre en oración a mi hija. Se llama Teresa de Jesús Melgar. Mi hija está bien estorbada de salud, hermana. Y como madre, lo que más me da tristeza y dolor, mi hija no está cerca mío. Mi hija está bien lejos de mí. Y cuando ella me habló para decirme que está bien mal, como madre sentí una gran impotencia. Y he clamado y sigo clamándole al Señor porque Él haga la obra en mi hija. Por favor, hermana, lleven oración a mi hija. Ella se llama Teresa de Jesús Melgar. Se lo pido en el nombre del Señor. Que me ayuden a clamar por sanidad para mi hija. Que el Señor le bendiga.
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2: Amén, Padre bendito, poderoso en esta hora, Señor. Seguimos clamando, Padre, por las diversas necesidades que hay en su pueblo, en su iglesia, Dios mío. Señor Dios todopoderoso, Padre, llega ahí donde está mi hermana Teresa de Jesús, Señor. Yo no sé, bendito Dios, qué enfermedad mi hermana Teresa tiene, Padre. Y Ramandurama aquí a la Masaya. Pero lo que sí sé, bendito Dios, es que tenemos un Dios de poder, Señor, el cual dice su palabra, que no hay nada imposible, Dios mío. Oh, Señor, amado Dios, consuela la vida, Padre, de mi hermana que está solicitando, Señor, sanidad para su hija, Padre. Oh, Señor, Padre, en esta tarde de domingo, Dios mío, que pueda haber testimonio para honra y gloria suya, Dios mío, para exaltar tu nombre, Dios mío. Oh, llega ya, Señor, donde está mi hermana Teresa de Jesús, Señor. Padre bendito, que tu fuego, Dios mío, de lo alto, llamando a la maquía, la masaya, pueda entrar, mi candura, mandura, maquía, maya. Oh, bendito Dios, desde la coronilla de la cabeza hasta la punta de los pies, Señor. Mi candura, por tu llaga, Jesús, por tu llaga, Maestro, en esta hora, Padre, muévase a misericordia, muévase a misericordia, Señor. En el nombre de Jesús, Señor, en el nombre de Jesús, en el nombre de Jesús, en el nombre de Jesús, en ese nombre que es sobre todo nombre.

0: comuníquese, Padre bendito, en esta hora, por favor, se lo ruego, se lo suplico, Padre. Señor, hay cuánta necesidad en medio de su pueblo, Padre. ¿A quién más le vamos a clamar si tú eres nuestro Dios? Si tú eres nuestro Padre, Dios mío, bendito, poderoso. Señor, las religiones tienen montón, Dios mío, bendito. ¿A quién clamar, Señor? Pero son ídolos muertos. Mas nosotros hemos creído en un Dios vivo, en un Dios poderoso, el cual, aleluya, sus ojos son como llama de fuego. Aleluya, Señor, el que se pasea entre medio de los candeleros, Ramamaya Kenda y Ramamaya Asturi Vivi. Padre amado, por la vida de mi hermana Irene Navidad, le clamo, Padre, hasta el lugar de Cojutepeque, Padre bendito, poderoso. Glorifíquese en la vida de mi hermana, de su esposo, de Christopher, de su hija, Padre. Yo declaro en victoria a esta familia. Padre bendito, cúbrelo con tu sangre preciosa, Padre, con la armadura de tu Espíritu Santo, Dios mío. Guárdalo de toda acechanza del enemigo, toda perturbación, todo tropiezo, bendito. Bendito Dios, que el enemigo quiera poner sobre esta familia, en el nombre de Jesús de Nazaret, Padre, ese rodillo de mi hermana Irene, Padre, por favor, úngala, Padre, ponga ahí ese ligamento, Padre, ponga ahí eso necesario que mi hermana necesite en la vida de ella, oh Señor. Gracias por la fuerza, la fortaleza que usted le da a mi hermana, Padre. Usted le ha ayudado hasta este momento, Señor, y mi hermana Irene puede decir: si rebenecemos, bendito poderoso,
1: derrama tu gloria.
0: Aleluya, aleluya, aleluya, aleluya, aleluya, aleluya. Oh, no. Padre bendito, yo le clamo, Padre, por la vida, Señor. Amado Dios, bendito tu nombre, Maestro. Oh, mi alma te alaba, Señor. Yo le clamo por la vida de mi hermana Ana Celix Alvarado, Padre, hasta el estado de Virginia, Padre. Ahí está mi hermana, Dios mío bendito, en sus labores, Padre eterno de la gloria. Ayude a mi hermana, Padre Santo, déle esa respuesta, Padre, por favor, apresure ese proceso, Padre, de esos papeles, por favor, apresúrelo, Padre bendito, que mi hermana muy pronto pueda tener esa respuesta, esa bendición en las manos de ella, Padre bendito. Yo le pido, Padre, por la vida de ella, Padre, por si tiene algún malestar, Señor, en su cuerpo, si mi hermana siente, Padre bendito, algún, Señor amado, síntoma en su cuerpo de enfermedad en esta hora, Padre, sea deshecha, sea, Dios mío, disuelta en tu nombre, Jesús de Nazaret.

0: ser.
1: En el nombre de Jesús de Nazaret, Padre, bendiga, Señor, los hijos de mi hermana Ana, Padre. Mi hermana Natalie, mi hermano Junior, mi hermana Emily, Padre, su madrecita. Gracias por lo que ha hecho en la vida de mi hermana Santo, Señor. Gracias, Padre, porque usted la ha levantado, Padre, gracias. Gracias, Dios mío, bendito, poderoso. Gracias, Señor, porque aún está de pie por su misericordia, Rey eterno, poderoso. En esta hora, Padre bendito, usted bueno, Padre. Por la vida, mi hermano Carlos Rendero, Señor, dale fuerza, Señor, ayúdale, Padre bendito, poderoso. Padre amado, yo le clamo por mi hermana Anita, Padre, que usted la lleve con bien a su hogar, Dios mío, que limpie esos caminos, que tome, Padre bendito, el control de esos frenos, de esa dirección, Señor, limpie esos caminos, Padre. Padre amado, yo le clamo por los esposos Martínez Alfaro, Padre, ahí donde está mi hermano Miguelito, mi hermana Eunice, Padre, sus niños, Padre bendito, cúbrelos, Señor, con tu gracia, con tu poder, con tu sangre preciosa, Padre bendito, manténlo con salud, derrama bendición hasta que sobre y abunden, Padre, sobre la familia, Padre. Así yo le clamo por la vida de mi hermana Judith Durán, Señor. Seguimos clamando por la salud de la vida de mi hermana, Padre. Señor amado, tenemos esa fe, Señor, esa convicción que usted va a hacer la obra en la vida de ella, oh Señor.

Padre amado, siga obrando, Dios mío, en esta hora, Padre, hermana Nayiri Samaya, Señor, mi hermano Silfredo Durán, Padre bendito, poderoso, mi hermano Enrique Ríos, Padre, mi hermana Francisca Villanueva, mi hermana Vilma de Cruz, Señor, mi hermana Norma de Ángel, Padre, Señor amado, bendígales, cúbrales, Padre, mi hermana María Quintero, Señor, mi hermano Erasmo Quintanilla, mi hermana Emerita Cruz, Señor amado, en el nombre de Jesús, mi hermano, Señor, hasta allá hasta Honduras, Padre, Señor amado, en el nombre de Jesús de Nazaret, Padre, yo les pido bendiciones sobre ellos, Padre bendito, mi hermana Adriana Araujo, Señor, glorifíquese, Padre bendito, poderoso, en todos mis hermanitos que en esta hora, Señor, están ahí junto conmigo, Padre, elevando este clamor delante de ti, Señor.

Padre amado, en el nombre de Jesús de Nazaret, pero yo le clamo por aquellas personas, Padre bendito, que están en los hospitales, Señor, en una condición muy crítica, Padre bendito, poderoso, Señor amado, que usted sea sanando todo cáncer, toda leucemia, Padre, todo hígado graso, Padre bendito, poderoso, en el nombre de Jesús, toda insuficiencia renal, Dios mío, toda infertilidad en esos vientres, Padre, estas mujeres, Padre, que están en esos hospitales, Padre, a punto de dar a luz, Señor, yo le pido, Señor, que la saque con bien, por favor, en el nombre de Jesús de Nazaret, Padre, yo le clamo por el debilitado, Señor, aquel que ya no quiere seguir, por favor, deposite nueva fuerza. Tú eres nuestra fuerza, Señor. Usted ha prometido multiplicar fuerza a aquel que ya no las tiene, Dios mío. Oh, Señor, por favor, Dios mío, bendito, poderoso, levanta mi hermano, levántalos, Padre, levántalos, Señor, en el nombre de Jesús de Nazaret, Dios mío. Yo le clamo por los amigos, Señor, que sea usted, que siga salvando las almas, Padre bendito, de la prostituta, Padre, del drogadicto, Señor, Dios mío, del secuestrador, Dios amado, de todas esas personas, Padre, que no te conocen, tenga misericordia, Maestro poderoso, en el nombre de Jesús de Nazareo, Rey eterno, a ti toda la gloria, la alabanza, la adoración, por los siglos de los siglos, oh Rey amado, aleluya.

en el nombre de Jesús de Nazaret, Señor, hermana, mi hermana Isabel de Cruz, Padre. Gracias, Señor, por la vida de mi hermana, Padre. Gracias, Señor, gracias, Dios mío, bendito, poderoso. Yo sé que usted es bueno y para siempre son su misericordia, Dios mío. Gracias, Señor, gracias, Dios mío, bendito, en el nombre de Jesús de Nazaret. Siga glorificándose, Padre bendito, en esta frecuencia 95, por favor. Yo sé que una vez más usted lo va a dejar sorprendido, Dios mío. Yo lo sé, Señor, yo lo sé, Dios mío. Yo lo sé, Señor, yo lo sé, Dios Todopoderoso, en esta hora, por el poder de su palabra, Maestro Poderoso, a usted toda la honra, toda la gloria, Padre, por los siglos de los siglos, Señor. Aleluya.

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3: En esta noche queremos hablar de nuestro testimonio, ya que hay muchos que nos visitan esta noche, hermanos y amigos, pues que dirán a lo mejor, ya sabe quién es ese hombre que está ahí, ¿no? Gloria a Dios, aleluya. Para aquellos que no me conocen, hermano, le vamos a estar presentando en esta noche de donde Dios nos sacó. Y lo que Dios puede hacer con un hombre que se pone la mano del Señor. En el libro de los Romanos, el libro de los Romanos capítulo 1, versículo 16, dice: porque no me avergüenzo del Evangelio, porque es poder de Dios para salvación a todo aquel que cree, al judío primeramente y también al griego. Queremos utilizar como base en esta noche este texto que puso el apóstol Pablo. Escribió: porque no me avergüenzo del Evangelio, porque es poder de Dios. Yo nací en Italia, yo soy italiano. Llegué como a la edad de 7 años allá en Venezuela. Ahí nos criamos. Estuve viviendo allá en Venezuela como casi 37, 38 años, no sé cuánto. Ahora tengo 53. Estamos viviendo aquí en Sacramento ahora, pero nuestro comienzo lo pasamos allá en Venezuela. Allá nos casamos y tuvimos 3 hijos, mi señora, ¿verdad? Tuvimos 3 hijos, Paola, que fue la primera, la mayor, después le siguió Josué e Israel. Antes de conocer a Cristo, yo cantaba en un grupo musical en Venezuela. Yo me preocupaba mucho por tratar de ser alguien, buscar la manera de ser algo, ya que no había estudiado, porque yo no era muy buen estudiante. Era estudiante malo, no me gustaba eso. Pero me gustaba la música. Pero tampoco tenía dinero para sacar, ¿verdad? Para estudiar música. Me gustaba la guitarra. Un día le dije a mi papá que me comprara una y me trajo una de juguete. Dice: no, siempre no le puede sacar provecho. Pero como estábamos tan necesitados, ya tú sabes. No sabía. Lo cierto es que me gustaba, mi hermano, la música, y me dediqué. Dije yo hice un análisis ahí de mi vida y dije: yo no me gusta el estudio, no sirvo para eso, pero bueno, vamos a entrarle entonces a lo que me gusta. Usted tiene que decidir hacer algo en esta vida, porque venir a este mundo a esperar la muerte, eso es fatal. Teniendo tanta oportunidad de hacer algo en esta tierra. Pero como no tenía dónde meterme en ninguna academia, comencé a pedir guitarra prestada. Recuerdo que una de las guitarras que me prestaron estaba endemoniada, chico. Oye, qué cosa, ¿verdad? Pero uno no sabía, yo no sabía nada de eso. Lo cierto es que mi mamá siempre me decía, dice: yo oigo esa guitarra en la noche, me decía. Y dice: no, debe ser alguna cucaracha, decía. Pero como vivíamos en esas casas viejas que hasta el diablo se bañó allá adentro, entonces ya tú sabes qué es lo que puede haber allá adentro. Lo cierto es que allá lo oía. Y un día se me ocurrió limpiar el cuarto y agarro la guitarra que me prestaron y me la llevo para allá, para el cuarto mío, que lo había limpiado, lo había acomodado, y clavé un clavo de esos grandes, bien fuerte, en la pared. Y le amarré una cuerda, una soga, a la parte de arriba de la guitarra y la colgué. Cuando yo salgo a la parte de afuera, oigo un golpe en el cuarto, de ¡pam! Y ya está, cayó la guitarra, se rompió la soga. Cuando fui allá, mi hermano, el clavo estaba igualito pegado en la pared. La soga estaba entera. Parece que alguien la sacó de ahí y la tiró así. ¡Bum! No digo que se me pararon los pelos, porque no tengo. Porque sería una mentira. Ya usted sabe, ya está el pelo para nada. Pero el susto fue terrible, hermano. Agarré esa guitarra y se la llevé al dueño. Y dice: toma, aquí está. Y me fui, mi negro, porque a saber de dónde venía eso. Lo cierto fue que tuve que comenzar a aprender guitarra entre borracho ahí de serenata, buscando yo con un lápiz, un cuaderno, cuando iba a alguna serenata, ese alguno de los borrachos, esos que estaban anotándole dónde pisaban, hasta que poco a poco fuimos entendiendo algo, fuimos arreglando algo, fuimos luchando y entramos en la música. Comenzamos en un grupo musical. Llegó la oportunidad en televisión allá en Venezuela. Allá en Venezuela es difícil levantarse igual que en México. Hay muchos artistas. Llegó la oportunidad de un concurso. Había que llevar una canción nueva para competir. Y yo nunca había sacado una canción. Pero en ese tiempo, y se me ocurre sacar la primera canción. Eso es rarísimo. Yo era del mismo diablo, hermano. Yo ni siquiera sabía que Dios vivía. Sin embargo, llego y saco una canción que dice, ¿cuándo viviremos como Dios manda? ¿Cómo la ves tú, mi negro? Eso fue raro, chico. La canción decía, ¿cuándo será el día en que todos viviremos como lo manda nuestro Dios? Y decía, en este mundo ya no existe el amor, solo reina el dinero y la maldad. Porque nos hemos olvidado del que nos puede salvar. Yo ni siquiera sabía que Dios vivía, chico. En los tiempos de los 70. Pero la Biblia dice que desde antes que naciera te escogí. Desde el vientre de mi madre, tú eres mi Dios. Aleluya, hermano. Lo cierto es que fuimos a competir con esa canción y ganamos el festival. Ganamos el festival en primer lugar. Ahí conseguimos contrato en televisión, contrato para grabar y comenzamos a luchar en el ambiente del artístico y en Venezuela, la farándula. A medida que íbamos luchando en el ambiente de la farándula, nos casamos y a medida que íbamos subiendo en el ambiente artístico, el hogar también se iba desbaratando, destruyendo. Teníamos problemas fuertes con mi señora. Dos polos opuestos. Un hogar destruido. Una vida en pecado. Había que tomar una decisión. Dios comienza a tratar conmigo porque Dios le da oportunidad a cada hombre. Dios le da oportunidad a los hombres. Hace falta ahora que el hombre entienda cuando tiene un llamado de Dios. Cuando Dios está tratando con él. Dios comienza a tratar conmigo. Empiezo yo a analizar las cosas. Cuando andaba en ese ambiente de la farándula, veía a mi hermano, los artistas. Empezaba a darme cuenta de la vida vacía. Pues yo creí que la vida consistía en tener fama, personalidad, un nivel social reconocido. Pero hacía falta algo más, el perdón de pecado, la bendición de Dios, porque el pecado pesa. Usted ve a lo mejor gente muy bonita, bien encorbatada, pero por dentro están comidos por el pecado. Así era yo. Mucha bomba y poco chicle. Mucha apariencia, pero por dentro estaba lleno de basura satánica. Dios comienza a tratar. Empezaba yo a ver los artistas cuando tenía una canción sonando en el ambiente de la farándula. Cuando yo los veía en la disquera, parecían toreros, parecían pavorreales, un caminar increíble, no saludaban a nadie, aquella cosa, parecían modelos, modelando, nadie lo podía saludar, algo inalcanzable. Y yo decía, wow, yo no puedo creer que esto sea la vida. Y después, cuando bajaba la canción, que ya no tenían buena audiencia, usted lo veía, mi hermano, suplicando, llamando a los canales de televisión. Ellos solitos, fulano, hazme el favor, chico, dame una mano. No me están viendo, no me pague, chico, no importa, que sea gratis, para que la gente me vea. Usted lo veía suplicando, arrastrándose para que le dieran un lugarcito ahí en televisión, en el show tal o en el show cual. Y yo veía eso y dije, wow, esto no puede ser la vida. Tiene que haber algo mejor. Y así Dios fue tratando conmigo, hasta que alguien que se había recién convertido no me sabía predicar bien. Yo le expliqué el asunto y ella me dice, muchacho, Dios está tratando contigo. Y dice, ¿cómo? Dije, yo no puedo ni creerlo. ¿Que Dios te traqué? Que vaya a estar yo hablando de Dios y era el mismo diablo. Uno no podía ver una mujer porque se le ponían los ojos abrotados como un sapo pisado de carreta. Y yo, que Dios está tratando conmigo. Era imposible aquello para mí. Sin embargo, la mujer dice: ve a tal sitio, a tal hora, que hay un señor ahí que habla bonito y que hace milagro y quién sabe qué. Era el hermano Gigi Ávila, que estaba en una campaña a 30 kilómetros de mi casa. Estaba a 30 kilómetros de mi casa. A 30 kilómetros, hermano, y yo agarré el carro y fui hasta allá. Ahí me di cuenta yo que la iglesia no queda lejos. Lo que queda lejos es el deseo de venir a la iglesia. ¿Cómo la ves tú, mi negro? Si yo te cuento, llora. Yo llego allá, hermano. Cuando llego allá, era en la plaza de toro. Estaba yo viendo los toros de lejito. Medio disfrazado. Hace 28 años el evangelio era poco en Venezuela. El que se convertía al evangelio, muchacho, era el hereje, el protestante, el yo no sé qué, el hermano separado. Bueno, el hazme reír del pueblo. Yo me puse un sombrero ahí como de ala ancha para que la gente, para que no me reconocieran. Porque ya lo conocían a uno, pues siempre aparecíamos en los programas ese de Sábado Sensacional y la cosa esa. Yo estaba ahí. Y cuando el hermano Gigi hace el llamado, mi hermano, yo bajé hasta allá abajo. No fue fácil. Porque el hombre tiene que decidir, el reino de Dios se hace fuerte. Solamente los valientes lo heredan. Cuando el llamado estaba haciéndose, que el hermano Gigi dijo: venga aquí abajo ahora todo el que quiera la oración de fe. Yo comienzo la batalla ahí. El diablo comienza la batalla. Cuidado, decía, no bajes tú. Porque a ti te conoce mucha gente. Acuérdate que tú cantas en el grupo Las Guayabas sin Gusano. Ese es un nombre ridículo que yo le pongo. No vayas a bajar porque se van a reír de ti. Comienza la batalla. Y yo decía, esta es la oportunidad de limpiar la vida. Y el diablo decía, no bajes. Esa es la batalla que tiene el hombre para entregarse a Cristo. Para seguir una religión, eso es más fácil que darle un tiro al piso. Pero para seguir a Cristo, muchachos, si yo te cuento, lloras, mi negro. Es más duro. Comienza esa batalla allí. Pero en eso, mi hermano, yo me resisto en eso. Yo estaba hablando solo. A lo mejor la gente creía que estaba loco. Y hacía, el día que yo me esté muriendo, el día que yo esté enfermo, el día que esté yo, quién sabe en qué problema, ninguno de mis amigos va a hacer nada por mí. Solamente Dios. Así que yo bajo para que oren por mí. Y yo bajé esa noche. Ahí bajé yo para que oraran por mí. Aleluya. Ahí viene, mira. Agárralo, fe. ¿Cómo la ves tú? Yo bajé, hermano. El predicador ni me vio, chico. Ni siquiera oraron por mí. Tampoco sentí nada. Si yo le digo algo que sentí, quién sabe qué, no sentí nada. Nada. Yo no sentí ningún aleteo de ángel, tampoco una voz que dijo, por fin llegaste, diablo. Y más atrás un sombrerazo. ¡Pum! Yo no sentí nada, chico. Yo salí de ahí desilusionado, como culebra jalada. Yo ahí así, arrastrado. El diablo en el oído diciéndome, no hiciste nada. Eres el mismo demonio de siempre. El predicador no me vio, pero Cristo sí. Por eso es que hoy en día yo estoy aquí hablando de Dios, hablando de su poder glorioso, de la divinidad de Jesucristo. ¡Aleluya! Denle un aplauso al Señor de gratitud, hermano. Esa noche llego yo a la casa como a las 11 de la noche. Mi señora estaba enojada como siempre. A saber, a lo mejor pensó que yo andaba con la otra. Llego yo a las 11 de la noche a la casa y le dije, oye, chica, me entregué al Señor. Y ella me dijo, ¿y a mí qué me importa, hombre? La cosa estaba dura, mala. Porque cuando uno no conoce a Cristo, va de golpe en golpe, queriendo cosechar cosas que no ha sembrado. Yo venía de una vida de desórdenes sexuales de todo tipo. Y después quería cosechar y que un matrimonio feliz. ¿Cuándo? Eso era imposible. Lo cierto fue que esa noche yo no llegué solo. Llegué con el Espíritu de Dios. La sangre de Cristo me había limpiado. La bendición de Dios venía conmigo. Y Dios comienza la obra. Comienza la batalla, hermano. Dios comienza a arreglar el hogar. Comienza a ordenar esta vida. Muchachos, mira, yo era más desordenado. Yo era más mañoso que un burro huérfano. Comienza Dios a tratar conmigo. Comienza la batalla terrible. El diablo poniendo todo tipo de obstáculos, todo tipo de problema, todo tipo de tentación. Después que me entregué al Señor, yo seguí un año más en el grupo musical Las Guayabas sin Gusano. Ese no es el nombre, pero yo le pongo algo ridículo. Seguí un año más porque tenía que cumplir con los contratos. Porque a veces Dios te da una voluntad permisiva. Una voluntad permisiva de Dios hasta que entiendas que tiene que salir de ahí. Yo estaba ahí en esa voluntad permisiva de Dios. Estaba en la batalla. En plena batalla. No me quería salir del grupo por miedo. Allá en la iglesia me decía, una iglesia esa bien apretada, legalista, bien cerrada. Me decía, si no te sales del conjunto, no te bautizamos. Y yo le decía, no me salgo de nada. De aquí me salgo yo cuando Dios me saque. Porque yo tengo que mantener una familia y tengo que saber cómo hacerla. Porque a veces uno, por complacer a los demás, por hacer el papel de santo y hacer el papel de quién sabe qué, hace el ridículo más bien. Y después tiene que volver atrás a revolcarse en la mala vida. En ese tiempo allá en Venezuela había visto yo muchos artistas con ese estilo de cosas. Aparecían en televisión, en cámara, diciendo, ya no quiero más fama. Yo no quiero más nada de eso. Ahora lo que quiero es servir a Dios. Pero después volvieron atrás. Y por culpa de ellos, el evangelio, el nombre de Dios, fue vituperado. Yo había visto eso ya y a mí me daba miedo. Dicía, no, Señor. Yo me salgo de aquí cuando Dios me saque. No vaya a ser que yo haga el ridículo también. Decir, no quiero más fama. No quiero más esto. Y después tengo que volverme a revolcar en el cielo de donde Dios me sacó. Era terrible aquello. Comienza la batalla porque el demonio no conoce los planes de Dios. Pero sabe cuando alguien está decidido a servir a Dios. Y le va a poner muchos obstáculos. Muchas cosas para que el hombre no entienda cuál es la voluntad de Dios. Comienza, mi hermano, la batalla. Llegó la miseria. Si yo te cuento, llora. Llegó la miseria, hermano, como hombre armado. Porque cuando uno está en el mundo, compra aquí, vende allá, jala de este lado, roba aquí, atraca de este lado, quita por allá, estafa a fulano, canta de noche ahí. Bueno, ¿qué es lo que no hace uno en el mundo para sostenerse? De todo. Pero cuando uno llega a Cristo no puede seguir con ese chorro de truco. Tiene uno que aprender a depender de Dios. Porque si usted tiene un ministerio no puede depender de los hombres. Tiene que depender de Dios. Tampoco puede depender de las ofrendas que le dan en las iglesias. Puesto que hay iglesias que son bien generosas. Pero hay otras que te dan con un bate 33 y un clavo en la punta. Te dan un cheque de medio metro de largo con $25 pegados. Y día domingo, que no lo puedes cambiar. O una vez un hombre que le dio una ofrenda al hermano y le dio un sobre grandísimo. Ese sobre está más pesado que una cometa de cemento. El hombre dijo, ya está listo, voy a pagar la deuda, mi hermano. Tremenda ofrenda. Y el pastor le dice, cuéntela, cuéntela para que usted vea. Que nosotros aquí apoyamos los ministerios. El hombre cuando llega a su casa, abre la bolsa y ¡burr! $4 en centavos, $4 en penny. 400 penny le habían dado. Por eso que el hombre que quiere servir a Dios tiene que aprender a depender de Dios. Comienza la batalla. Yo le debía a mi hermano a todo el mundo. Tenía deuda donde quiera. Ya casi tenía que cavar un túnel de mi casa hasta la ciudad para que no me vieran los cobradores. Era demasiado. Porque yo sostenía esos pagos cantando aquí. Yo tenía dos grupos. Tenía uno que se llamaba Marino y el pequeño grupo que lo utilizaba para fiestas de cumpleaños, de matrimonio, entrega de diploma, de todo. Y tenía el otro para estar en el ambiente artístico ya más profesional. Pero cuando yo llego a Cristo, tuve que cortar todo eso. Dios trata conmigo. Y teníamos que empezar a decidir. Comienza a escasear todo, hermano. Comienza a escasear todo. Llega el hambre. Y usted sabe que el hambre degrada. El hambre lo hace descender a uno bien bajo. Pierde el orgullo, pierde la vanidad, pierde todo ese señorío barato, la altivez, la arrogancia. Todo eso se va. ¿Por qué? Porque el hambre degrada. Usted tiene que llegar a pedir. A pedir tiene que llegar. Y eso, imagínese usted, uno que viene del ambiente artístico, de la farándula. Llega el día, mi hermano, que usted ve que todo el mundo se está riendo de usted. Y usted anda con 40 moscas encima, para arriba y para abajo. Ahí va Marino. Sí, ya se oyen las moscas. Por ahí debe andar. Aquello fue una miseria terrible. Yo tenía amigos como arroz. Porque cuando uno está en el ambiente artístico, muchachos, todo el mundo quiere ser amigo suyo. Pero después que yo me declaro, mi hermano, como cristiano, se apartaron todos. Se apartaron todo. Dice la Biblia, nadie enciende una luz para meterla debajo de la cama, sino arriba, para que todo el mundo la vea. Cuando me invitaron, mi hermano, a la iglesia, yo tuve que decidir. Usted tiene que decidir también. Yo recuerdo que fuimos la primera vez a la iglesia y el pastor dice: este miércoles vamos a tener un culto en la casa del hermano Marino. ¡Pum! Se me cayó la quijada. Inmediatamente el diablo me dijo: ahora sí, negro, ahora se van a enterar que tú eres evangélico. Hasta la risa se oía del diablo. Muchacho, dije yo, se me trancó el serrucho. Pero de repente, mi hermano, estando en la iglesia, yo hice una recapacité. Y le dije al demonio, le dije: ven acá, Satanás, para decirte algo. Yo no tengo por qué avergonzarme del evangelio. La casa estaba destruida y Cristo comenzó a arreglar. Mi papá se estaba muriendo, Dios lo levantó de la muerte. Yo estaba en pecado de muerte, Cristo me levantó. Dios arregló la casa, Dios arregló la familia, Dios arregló todo. Que se entere todo el mundo de una vez que servimos a un Dios vivo, que servimos a ese evangelio poderoso, que cambia y transforma los corazones de los hombres. De una vez, mi hermano. Dale gloria a Dios, hermano. Aleluya. Ahí comenzó la aventura, la odisea. Le dije al grupo de los muchachos, le di una carta y le dijo que me iba a salir del grupo porque iba a servir a Cristo. Aquello fue terrible. Yo tenía como 10 años cantando. Cuando esa gente se enteraron, dijeron: tú estás loco, vas a dejar toda una vida de lucha y sacrificio para meterte en una simple religión. Yo no estoy loco, a mí lo que me falta es pelo. Yo dejo todo porque Dios vive, porque si Dios no vive, ¿qué hacemos nosotros aquí, chicos? Si Dios no vive, somos dignos de lástima, pero como Él vive, y si usted quiere saber cómo Él vive, mírese usted, míreme a mí. Acuérdese lo que era antes y lo que es ahora. Cómo Dios lo ha cambiado, cómo lo ha transformado. No fue el pastor, no fui yo, fue el Espíritu de Dios. Él es el que vive y Él tiene poder para cambiar y transformar a los hombres. Hay gente que le cuesta creer la existencia de Dios. A veces cuando el diablo me dice a mí en el oído, me dice: cállate la boca, no sigas hablando de eso porque Dios no vive nada. Eso es mentira. Todo lo que tú hablas es mentira. Él me lo dice. ¿Y usted sabe lo que hago yo? Yo lo que tengo que buscar es la foto del matrimonio mío y enseñársela al diablo. Le digo: Satanás, ven acá. Le digo: si Dios no viviera, este matrimonio no existiera. Porque estamos ahorita aquí de pie por un milagro. Porque Él arregla, Él cambia, transforma. Él tiene poder para transformar la vida de los hombres. Se pone en las manos de Dios. Pero el demonio no deja de tentar. Cuando ese diablo vio que yo estaba dispuesto a dejarlo todo para servir a Cristo, aquello fue terrible, hermano. Lleno de deuda. Imagínese usted, sin conseguir un solo centavo, porque la forma mía de vivir era cantando en el nightclub, en la fiesta, en las presentaciones, y aquí y allá, y después de repente yo dejo todo eso y quedo con el saco de deuda encima y el diablo zapateándonos la cabeza. Aquello fue terrible. Por un lado la tentación y por otro lado la necesidad. Aquello era, no sabía dónde uno echarle mano. Fue una temporada decisiva, fuerte. Podemos decir que yo estoy aquí hoy en día porque Dios vive, porque yo no lo hubiera podido pasar. Un saco de deuda, problemas por donde quiera. Todos los días el diablo me traía a los cobradores, chicos. Mientras yo más oraba para que no vinieran, llegaban más los condenados, chicos. Aquello era como una maldición gitana. ¿Será por las oraciones que yo hacía? Como uno es nuevo. Yo hacía una oración: el Señor, permite que ese cobrador se resbale hoy, se parte una pierna, se quiebre la cintura, el carro choque, se queme. No le daba ni gripe, chico, al condenado. Yo era el que me enfermaba por la angustia y el afán. Porque Dios quiere enseñarnos a nosotros no a correrle al diablo, sino a pisarle la cabeza, que usted se enfrente ahí, quede parado enfrente de ese demonio y le pise la cabeza. Amén. Aleluya. Y cuando uno está en ese asunto, uno tiende siempre a huir. A huir. Y llegaban las tentaciones. Llegaban las ofertas. Yo tuve como 10 años luchando en el ambiente de la farándula, tratando de conseguir lo que quería. Nunca lo alcancé. Pero el día que decido dejarlo, ahí aparece el demonio con su tentación. Y me estaba ofreciendo toda la oportunidad que yo necesitaba para seguir en el ambiente de la farándula. Todo, hermano, que yo parecía obra de magia. Parecía que venía del mismo Dios. Por eso la Biblia dice que hay caminos que al hombre le parecen derechos, pero su final es final de muerte. Aquello era increíble. La miseria. Yo recuerdo que la necesidad era terrible. A veces mi señora me decía: yo me voy a trabajar, yo no aguanto eso. A mí me caía mal eso porque yo estaba entero. Yo me podía ganar la vida cantando en cualquier lado, haciendo cualquier tipo de cosas. Para eso tenía yo mi profesión de músico. Podía ir en cualquier lado y me podía ganar el dinero. Pero yo le decía: aguántate, mija, que esto no es toda la vida. Eso es ahorita que estamos pasando por estas luchas, estas pruebas. De alguna manera tenemos que ver que Dios vive, que Él puede sostener al hombre en cualquier situación difícil. Dios sostuvo al pueblo 40 años en el desierto. Yo creo que también nos puede sostener aquí en Dallas, en México, en cualquier lado. Un mes, dos meses, tres, hasta que llegue lo que Él quiere hacer en nosotros. ¿Cuánto dice amén? Pero yo lo entendía porque la situación era difícil. La situación llegó a tan bajo completo que llegó a tener un año, chico, con un solo vestido. Ese vestido ya era más conocido que la bandera nacional. Cuando ella llegaba a la iglesia, la gente, yo creo que se paraba firme y le cantaba el himno. Ese vestido yo creo que caminaba solo. Eso había que silbarle nada más. Y él llegaba así. Y venía y se colocaba solo. Era automático ya. Aquello fue terrible, salvaje. Una necesidad terrible. La burla. La familia diciendo: anda a trabajar, vago. ¿De sabes lo que es eso? Yo recuerdo a mi hermano que me decía: ¿y si Dios vive, por qué no te hace salir pelo? Y yo le dije: bueno, a lo mejor no lo necesito, chico. A saber, tres veces he clamado a Jehová y el Señor me ha dicho: bástate mi gracia. ¡Pum! Usa sombrero y se acabó. A saber, uno no sabe cómo Dios lo quiere a uno, ¿verdad? Comenzaron a salir todas las oportunidades y yo estaba en una situación terrible, una necesidad salvaje, unas vergüenzas y unas humillaciones que teníamos que pasar. A veces cuando llegaban los días difíciles totalmente, llegaban unos días insoportables, la presión del diablo, la deuda, el demonio. Yo era nuevo, no entendía el asunto, la angustia, El demonio me decía: te van a embargar, te van a quitar la casa, te van a quitar esto, te van a quitar lo otro. Y yo decía: no, no puede ser. Y ahí arrancaba a correr y buscaba. Y me voy por una discoteca esta noche, le decía a mi señora. Ahí voy a cantar y voy a salir de un latazo de todas esas deudas. Y agarraba el carro y en vez de seguir la discoteca, ahí cruzaba, era para la iglesia. Ahí llegaba y hablaba con un pastor y decía: hermano, la situación está dura, me la estoy viendo negra, una cosa terrible. Los cuatro pelos estos que me quedan, si me van a terminar de caer, hermano. Y ahí hablábamos y ya volvía a la paz. Al día siguiente llegó el mismo demonio otra vez, la angustia, el afán. Te van a quitar la casa, te van a quitar a ellos, te van a quitar a los otros. ¡No!, decía yo. Agarraba el carro y otra vez para la discoteca y ¡pum!, otra vez para la iglesia. Ya la tercera vez dije yo: ¡no! Me pasó por tercera vez, dije yo: no es la voluntad de Dios que vayamos a ningún nightclub, a ninguna fiesta, nada, a ganarnos dinero allá. La voluntad de Dios es que esperemos tranquilos, quietos, como dice la Biblia. ¡Quedaos quietos! Y conocer que yo soy Jehová. ¡Aleluya! Y comenzó la obra de Dios. La vergüenza era demasiado. Como andábamos bien mal, mi señora no le quedaba más remedio sino ir a la casa de su mamá. Usted sabe, el paño de lágrimas. Llegaba allá y ahí se reunía, que si una papa, que si la cebolla, que si aquello, para hacer la típica sopa esa de pobre, pura agua y un hueso prestado. Así: préstame el hueso, negro. Ya está bien, que es para la mañana. Sí, sí, guárdalo ahí, nene. Y ese hueso, voy otra vez para guardarlo. Ese hueso duraba una semana, aunque sea para darle el olor. Yo recuerdo a mi hermano que la última vez fue terrible la vergüenza que tuvo que pasar ella. Estaba al frente de la nevera ahí, con la cámara para acá, negro. Al frente de la nevera. Y estaba ahí agachada y ella en la mano tenía una cebolla, una papa y un tomate. Pero cuando se acerca, que se voltea, ahí está la hermana de ella zapateando el piso. Así, cha, cha, cha, cha, cha. ¿Hasta cuándo van a fastidiar ustedes, hambrientos, yo no sé qué? ¿Hasta cuándo? Eso fue terrible. Eso, ese tomatico, esa cebolla, se hicieron harina y cayeron en el piso de la vergüenza. Fue terrible, hermano, pues las cosas buenas cuestan. O es que usted quiere, entra en el ejército y quiere comenzar como general. Tiene que comenzar de abajo. De tal manera que cuando Dios lo tenga usted en un lugar privilegiado, no esté tirando la perla a los cerdos, sino que se acuerde de aquellos días difíciles y pueda mantener la gloria a Dios y no le regale la perla al demonio. ¿Cuánto dice amén? Y el demonio tiró por todos lados en el ambiente del mundo y no logró apartarnos de Dios. Pero me esperó en la iglesia. En la iglesia fue otra etapa. Como no me pudo destruir en el ambiente del mundo con las tentaciones, entonces el diablo me esperó en la iglesia, hermano. Esa sí fue una lucha dura. Me esperó ahí. Y como uno era nuevo, tenía que enfrentarme yo a unos evangélicos corridos en siete plazas de 30 y 40 años con mil mañas para tirarte para el mundo. Yo no podía entender eso. Yo decía: esto no es normal. ¿Cómo puede ser que gente que tenga 30 y 40 años en el evangelio venga a querer destruirme a mí, que acabo de llegar de la mala vida? En vez de darme aliento, lo que me quieren es destruir en pedazos. Me querían tirar otra vez para el mundo. Por eso, cuando usted venga a la iglesia, no venga a buscar hombre. Venga a buscar a Dios, porque esto no es el cielo. Esto es un local público donde entra mucha gente y no todos son cristianos, no todos son santos, hombre. Tiene que tener mucho cuidado con quien se junta. Ahí me hicieron la vida imposible. Aquello fue terrible. El primer enemigo mío fue el pastor. ¿Cómo la ves tú, mi negro? Como él venía de un estudio, era profesor en divinidades, maestro en yo no sé qué, y yo venía, mi hermano, de la mala vida, de un grupo musical Él pensó que yo era un cantantucho de ese. Hasta el tiempo me dijo, ese tipo, cuando ese tipo le doy yo como un añito de vida y después se va a tirar para el mundo. El hombre se burlaba de mí, hacía todo tipo de cosas para atrancarme. Yo no entendía aquello. Yo había perdido hasta la forma de orar. Yo lo único que le decía al Señor: Señor, si esto es tuyo, amén, pero si no, líbrame. ¿Por qué? Porque el diablo va a traer muchos obstáculos sobre usted para que usted no siga al Señor, no sirva a Dios como debe ser. Aquello fue una cosa salvaje. Era mil y una injusticia me hicieron para que me fuera al mundo. Yo recuerdo que la última injusticia que le hicieron a mi señora, hasta ahí llegué. Estaba ella embarazada y tenía como 8 meses. Yo le había cortado un poco de pelo porque se le estaba cayendo. Cuando la mujer está embarazada tiende a perder pelo. Yo le había cortado un poquito de pelo y eso fue la muerte, el pecado mortal. El lunes usted tiene que comparecer ante la junta de la Inquisición de la iglesia. Así que la esperamos allá. Yo me imaginé 3 tipos con capas negras, sombreros a la ancha y la espada abajo. Esa pobre mujer la dejo yo en la iglesia y me voy. Yo creo que la iban a tratar bien. Una mujer de 8, con aquel barrigazo, 8 meses, ya iba a parir. Cuando yo llego a la hora y media, casi a 1 hora y media, ella estaba de pie allá afuera. ¿Y qué te pasó, mijo? Apenas te fuiste, me mandaron a salir. Tengo 1 hora y media aquí parada, ya no aguanto más, estoy a punto de abortar aquí. Sin misericordia, la dejaron afuera a una mujer de 8 meses ya para parir, de pie allá afuera. Hermano, mira, aquello yo agarré una calentera esa salvaje. Yo quería ponerme el lacito ese que usaba Rambo aquí y que entrara así, y ¡pam! Abrí la puerta de una patada y barrerlos a todos con esa ametralladora que usó el tipo. Quería olvidarme de todo. Yo lo mato, dije, lo mato. Y hasta aquí soy evangélico. Por la mil y una injusticia. Porque hay gente que son especializadas en destruir las almas. Ni entran, ni dejan entrar. Como decimos aquí, ni lavan, ni prestan la batea. ¿Cómo la ves tú, mi negro? Y Dios comienza a obrar en nosotros. Y poco a poco nos lleva y nos trae. Y nos levanta. Porque lo que está en la mano de Dios, nadie lo puede apartar. Puede ser que vengan vientos, tempestades, pero usted no se va a apartar si está en la mano de Dios. ¡Aleluya! Comenzamos, mi hermano, nos bautizamos y comenzamos a servir a Dios. Ahí nos encontramos el diablo de todo calibre, de todo tamaño. Por eso que le dije yo que si usted tiene un ministerio, usted tiene que aprender a defender de Dios. Porque la economía está quebrándose a nivel mundial. Y hace falta aprender a defender de Dios. A veces yo tocaba en una iglesia inmensa y no le daban a uno ni para el café, chico. Llegaba mi hermano y teníamos que salir sin gasolina, sin nada. Para cumplir con esos compromisos. Y al llegar ya no le daban nada. Tuvimos que bajar hasta... Usted sabe lo que es pedir comida, hermano. Así como usted me ve aquí, que a lo mejor usted cree que yo soy millonario. A veces terminaba de una iglesia y yo iba y me tenía que ir con los ojos blancos y sin vista. Más pelado que rodilla de chivo. En una iglesia 500 personas. No le daban a uno ni para el gas. Y el hambre terrible, pues en la noche pega un hambre salvaje. A lo mejor el diablo haciéndole un nudo en el estómago. Tenía que llegar, mi hermano, los muchachos que iban conmigo me decían, ¿tú eres capaz de pedir, marino? Yo sí, chicos, yo hacía cosas peores en el mundo. Yo voy y me paro, vamos a pararnos al restaurante. No te pares, eso da vergüenza, eso da pena, no te pares a pedir comida. Yo sí, chico. Y llegaba al restaurante y le decía, ven acá, negro, estoy sin 1 centavo y tenemos más hambre que piojo en peluca. Ve a ver qué es lo que puede hacer tú con nosotros. Y entonces el hombre, tocado por Dios, llegaba la bendición. Nos daba la comida y nos íbamos. Hasta ahí había que llegar. ¿Cómo uno se va a olvidar de eso? ¿Cómo uno, cuando llega a un púlpito, puede uno darle la gloria al hombre y olvidarse de dónde Dios lo sacó? Por eso que Dios tiene que permitir que pasen sobre en nuestra vida muchos detalles De tal manera que usted, cuando se encuentra en sitios privilegiados, no tire las perlas a los cerdos. Por eso yo siempre le pido a Dios que me ayude a volar bajito. Porque cuando uno vuela bajito, si se cae, se quita el polvo y sigue. Pero cuando uno vuela muy alto, la caída es mortal. Se revienta. Vale la pena servir a Dios. Vale la pena adorar a Dios. Vale la pena pasar el trabajo que sea con tal de encontrarse con la bendición de Dios. Dale un aplauso al Señor de gratitud, hermano. Aleluya. Por eso yo le doy gracias a Dios, hermano, por este santo evangelio. Porque aquí conocimos el poder y la bendición de Dios. Hasta yo mismo me asusto a veces, chicos. Hasta yo mismo digo, ay, es que ve hasta dónde yo he llegado. Un tipo que estaba acostumbrado a la mala vida, al pecado, a la basura, a los vicios. Cuando yo me veo predicando en una iglesia, digo, esto es cosa de loco, chico. Yo de 10 palabras decía 40 basura, maldiciones de todo tipo. Y uno cuando se ve ahora predicando, eso es algo increíble para uno. Usted no ha visto la foto del pastor como era antes. Parecía que veníamos del planeta de los simios. Yo no sabía ni caminar, un caminar aquí, ¿qué, mano? ¿Qué fue, brother? No sabe uno ni hablar. Ahí es donde está el problema. Por eso yo le doy gloria a Dios por este santo evangelio. Un día cambió el pastor, me cambió a mí, cambió a todos aquellos que se pusieron en las manos de Dios. Amén. Y déjeme decirle, hermano, que de lo poco que yo dejé, pues yo no dejé nada, chico. Yo lo que dejé es una mala vida que no la brincaba un venado. De lo poco que yo dejé, Dios no me ha dado mis 100, sino 1000 veces más. Porque como dice un hermano, Dios no paga ni los últimos ni los viernes. Pero cuando paga, paga bien. Vale la pena entregar la vida a Cristo. Cuando Cristo llega, todo cambia y se transforma. Vale la pena servir a Dios. Denle un aplauso grande al Señor, hermano. Y en esta hora vamos a estar orando por aquellas personas que quieran entregar su vida a Cristo. Si en esta noche nos visita alguna vida, ¿verdad? Algún amigo o amiga, alguien que quiera servir al Señor, que quiera entregar su vida a Cristo, vamos a estar orando por esas necesidades. Si en esta noche nos visita algún amigo o amiga y quieres que oremos por ti, no vayan a pasar ahora los hermanos.

0: Entonces Marta oyó que Jesús venía y dijo:
1: Señor, si hubieses estado aquí, mi hermano no habría muerto.
2: Tu hermano resucitará.
1: Yo sé que resucitará en la resurrección en el día postrero.
2: Yo soy la resurrección y la vida. El que cree en mí, aunque esté muerto, vivirá. Y todo aquel que vive y cree en mí, no morirá eternamente. ¿Crees esto?
1: Sí, Señor. Yo he creído que tú eres el Cristo, el Hijo de Dios, que has venido al mundo.
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Esta mañana quisiera compartirles bajo el tema "Hay descanso en su presencia". El ser humano, por naturaleza, tiende a cansarse. Lo cansa el afán, lo cansan las circunstancias, y en ocasiones también lo llega a cansar las atravesías de la vida. Pero aquí, un pueblo que había estado cautivo por 400 años, Dios había dado una promesa por medio de José a Jacob, a Isaac, a Jacob, a nuestro padre Abraham, de que después de eso, de ese tiempo del cautiverio, llegaría lo que sería ese tiempo donde ellos disfrutarían la libertad. Ese cautiverio los cansaría, los marcaría, dejaría secuelas, rastros en su propia vida. Y eso pudiera hacer que ellos llegaran a mostrar algunas reacciones que serían las que Dios la llegaría a poner al descubierto frente a ellos. Pero finalmente llegó el momento donde ellos están ahora en una área que se llama Sinaí, una península en el África, donde en este sitio el Sinaí y el Asia, ellos están aquí, y de aquí ellos ahora tienen que partir a la tierra de Canaán. Y en este sitio hay aproximadamente 264 kilómetros de Sinaí a la tierra de Canaán. Entonces Moisés, una vez más, ha consultado a Dios, y al seguir la travesía, Dios habla con él. Y Moisés, al orar, Dios le da la respuesta y le dice: es hora de levantar campamento, es hora de partir aquí. Pero este verso que yo acabo de leer es una de las respuestas después de que Moisés ha suplicado, ha orado por ese respaldo, esa compañía, esa protección divina de este ser sobrenatural que es Dios, para poder caminar 264 kilómetros, donde ellos van a afrontar desierto, van a pasar por desierto, van a encontrarse enemigos, amorreos, filisteos, amalecitas, van a encontrarse todo tipo de pueblos que les harían oposición. Pero él quiere asegurarse de que Dios vaya con ellos, de que vaya con él, para que de esa manera ellos pueden sentirse protegidos, pueden sentirse seguros, pueden sentirse respaldados, pueden sentirse bajo el abrigo, como un hijo se siente con su padre, como una persona cuando está bajo el sol se mete debajo de un árbol y dice: ah, qué rico, como en estos días de sol, ¿verdad? Entonces aquí el Señor le dice que salga de ahí, pero le da un detalle que le preocupa a Moisés, y también le preocupa al pueblo cuando oyen esto que Dios le dice. Le dice: pero yo, le dice Dios, no iré, pero yo no subiré en medio de ti, le dice a Moisés. Él está orando porque Dios vaya con él. Por supuesto, esta respuesta del verso que le leí viene después de esta
aclaración que Dios le hace a Moisés. Y le dice que él no va a ir con él, porque este pueblo es de dura cerviz. Y si le dice que es de dura cerviz, ¿y por qué razón? Primero, dura cerviz. Son tercos. No ponen atención. Hacen lo que se les da la gana. En otras palabras, eso es como cuando el ser humano, yo soy cristiano, soy un pastor, soy un evangelista, un maestro, un profeta, uno con espíritu de apóstol, pero de todas maneras quiero hacer lo que yo quiero, y ciertas cosas que refutan mi intención, mis deseos, mis paradigmas, mi proceder, mi caminar, mis ideas que he desarrollado en mi conocimiento, en mi intelecto, en ciertas áreas, no te metas en eso. Y eso hace que una persona se vuelva dura de cerviz y que Dios le tenga que decir que no va a ir con él, porque en esa condición, si yo los acompaño, mi presencia los va a matar. ¿De qué está hablando, pastor? Vea el verso 3. A la tierra que fluye leche y miel, pero yo no subiré en medio de ti, porque eres pueblo que están aquí. Vea esto, porque eres pueblo dura, de dura cerviz. Y luego le dice: no sea que te consuma en el camino. ¿Por qué? Porque lo que él está diciendo, me pueden hacer enojar. Y si me hacen enojar, lo voy a consumir. Pero Moisés sigue intercediendo. Él sigue hablando con Dios. Y entonces cuando el pueblo oye esto, dice en el verso 4. Porque, y oyendo el pueblo estas palabras o esta noticia, se vistieron de luto y ninguno se puso sus atavios. 5. Porque Jehová había dicho a Moisés: di a los hijos de Israel, vosotros sois pueblo de dura cerviz. En un momento subiré en medio de ti y te consumiré. Quítate pues ahora tus atavios para que yo sepa lo que he de hacer. Cuando Dios tiene que hablar, también habla. Y entonces aquí hay una confrontación al pueblo. Déjeme hacer un paréntesis aquí. Si hay una dura cerviz en el pueblo, esto significa que hay gente que le gusta ignorar la voz de Dios, el mensaje, la instrucción de Dios. Y Dios puede soportar por un tiempo, pero va a llegar el momento donde Él tiene que poner un hasta aquí. Y por eso es que Dios le da una y otra oportunidad al ser humano, para que el ser humano pueda reaccionar y diga: es cierto, tiene razón, está en todo su derecho, Él es Dios. Por ejemplo, si Dios mandó a su hijo a morir por usted en la cruz del Calvario, y Jesús vino y lo alcanzó, y usted un día decidió abrir su corazón, entregarle su vida y decirle: Señor, perdóname, de hoy en adelante te voy a servir, voy a caminar, voy a seguir. Eso significa que usted le está dando la batuta, la autoridad, la mancera de su vida a Dios, para que Él lo dirija y para que Él haga con usted como Él quiere hacer. Y entonces allí entra en este compromiso usted de servir a Dios. Pero esto de la dura cerviz es como cuando una persona dice:
A mí solo déjenme escuchar lo que a mí me conviene, pero voy a ignorar lo que a mí me confronta. Ese es el problema en este tiempo de la iglesia en general.

en día quiere seguir evadiendo lo que Dios habla, pero llegará un momento donde Dios tendrá que venir. No nos va a agarrar del buche, del cuello, del pescuezo, y nos va a agarrar como cuando los padres agarran a los niños así y los hacen así. Yo, a mí me pasó en una ocasión que voy a una casa y estoy trabajando en una casa en el garaje, y de repente un niño sale de la puerta, sale para afuera. Tenía una televisión en el garaje, cuando de repente la criatura estaba llorando, andaba buscando algo de comer, y la mamá lo que hizo es que lo agarra y lo empuja, así lo tiró por allá. Y yo dije, Dios mío, y mire, hermano, la sangre se me casi se me salía de las venas, y algo me enojé yo. No, pastor, usted como ni se enoja. ¿A poco usted no? Si a usted, porque nadie lo anda de boca en boca, si usted se enoja peor que el diablo. Y de Dios. Entonces Dios no es así. Entonces, ¿por qué hoy la gente no sirve a Dios? Pero le dice a Dios, yo quiero del descanso. Yo quiero tu presencia. Yo quiero tu ayuda. Yo necesito de ti. Sí, pero a la manera nuestra, Dios no va a hacerlo. Y sí hay descanso.

permiso de Dios. Ahora bien, él les dice que él los podía consumir en un momento. Dios puede consumir al ser humano en un momento, más en estos tiempos, con una sociedad, hermano, tan desperdigada, una sociedad tan rebelde, una sociedad que quiere vivir a su manera.

son, y a veces para darle a entender al ser humano se va a tener que ir gente que no tiene nada que ver en el asunto. Pagarán inocentes por los rebeldes, por los culpables, pero el amor de Dios es tan grande, está

venir a él y decirle: aquí vengo, he ido donde el hechicero, he ido donde la bruja, me he bebido los test habidos y por haber, me he bebido todas las pastillas que me han recomendado, he ido con el que hace masaje, con la que hace masaje, he ido para que

solamente en Jesús. Sinaí significa un lugar de zarza o espinoso. En una vida, en un mundo lleno de espinas, estoy hablando de circunstancias, no de algo literal, sino aplicándolo en otros aspectos, en otra manera. En un mundo donde la gente necesita descanso, pero la gente gasta lo que tenga que gastar por un poco de alivio para su cansancio. Algunos buscan las mejores playas. ¿Está malo tomarse un poco de vacation? No, no está malo. Pero está descubierto que cuando la persona se toma vacaciones, regresa más cansado de descansar. Entonces no, las playas no dan el mejor descanso. Los recintos hermosos, los moles, las grandes ciudades, los grandes recintos, los grandes paraísos, por decirlo de esta manera. Algunas personas dicen: yo quiero ir a Barcelona, yo quiero ir a Madrid, yo quiero ir a Francia, yo quiero ir a ver a dónde era Berlín, yo quiero ir a ciertos lugares, yo me quiero dar una vuelta a Israel. Y yo no sé para qué la gente se quiere ir a dar una vuelta a Israel si no quieren nada con el Dios de Israel. Aleluya. Bueno, tal vez a salir de la rutina. Yo entre paréntesis quiero decirle que yo no soy una persona que anhelo ir a conocer a Israel. No me llama la atención para nada. Por lo menos la tierra. Pero por ese pueblo yo oro y le pido a Dios. Hay algunos que últimamente se han vuelto mis enemigos. ¿Por qué, pastor? Porque a un muchacho lo tuve que poner quieto y me dice: mire, uno que usted dice que Israel es el pueblo de Dios y que aquí, que allá, que esto y lo otro. Le dije: mire, cállese la boca, no le vaya a pasar lo que le pasó a Maduro. No, a cómo era el otro feo, el otro que oía pajarito, no sé qué diablos oía. Chávez. Le dije: si usted no conoce los principios bíblicos, mejor ni se meta. Mi deber es orar, clamar. Sí, pero es que mire, eso no es mi problema. Como ellos estén reaccionando, como el presidente está trabajando, ese es un asunto de él. Y es un asunto que Dios lo va a arreglar con él. Lo demás a mí no me interesa. A mí solamente la palabra me llama a orar, a clamar, que Dios los guarde, que Dios los proteja de los enemigos. Eso es lo que a Dios a mí me llama. ¿Están aquí, verdad, esta mañana o no? Entonces, pero volviendo a esto, yo les decía que a mí no me llama la atención a ir a Israel, más ahorita que le caen bombas por todos lados con un montón de enemigos. No, hombre, ni quiera Dios. Se imagina que ande el pastor Maravilla conociendo dónde está la tumba, donde la tumba no me interesa, me interesa el que estuvo en la tumba. Ir a ver a dónde era el Gólgota, no, a mí no me interesa el Gólgota, me interesa aquel que estuvo colgado en el Gólgota. A mí no me interesa la tumba vacía, a mí me interesa aquel que ascendió al tercer día. ¿Alaban a Dios o no? Vaya pues, muestren gozo, hoy es de domingo, hombre. Los vamos a invitar a una chocolate. Los vamos a invitar a un, no sé, una nieve, algo que a usted le guste. Entonces, aquí, entonces para ir tratando la manera de marcarles esto. Cuando Moisés se encuentra entonces con el Señor y él le dice que a este pueblo lo puede consumir en un instante, en un momento, Moisés decide ir. Aquí hay unos detalles que van progresando. Y Moisés se hace un tabernáculo portátil, donde cuando él hace este tabernáculo portátil, le llamó el tabernáculo de reunión. Y cualquiera que buscaba a Jehová salía al tabernáculo de reunión, que estaba afuera de lo que era el campamento. Y entonces sucedía que cuando Moisés salía al tabernáculo,
La gente salía a la puerta y se quedaba a la puerta cada uno de su, voy a decirlo de esta manera, de su choza. Y miraban en dirección donde estaba Moisés y todos adoraban. Porque hasta ahorita no todos podían entrar al tabernáculo. Y cuando Moisés llegaba y entraba al tabernáculo para hablar con Dios, para estar con Dios, aquí aparece un verso que dice la Biblia que Moisés hablaba cara a cara con Dios. Cuando habla cara a cara, no se refiere en el aspecto que tenía que ser así, face to face, sino que se está refiriendo a la misma presencia de Dios, porque nadie podía verlo. Es cierto que Moisés había logrado un grado de gracia tan elevado con Dios, que eso no le gustó a muchos en el camino, porque Moisés parece ser que se convirtió en el niño, lo voy a decir en el aspecto correcto, se convirtió en el niño mimado de Dios. ¿Por qué? Porque Dios sí oía a Moisés, al que el ser humano, por que haya logrado un grado de gracia, de confianza demasiado alto con Dios, no significa que el ser humano puede darle órdenes a Dios. Pero está claro que cuando una persona tiene un corazón de acuerdo al de Dios y es obediente, Dios se alegra y Dios hace y cumple la voluntad y el deseo del corazón de esa persona. Eso es como cuando el salmista dice: deleítate a sí mismo. ¿En quién? Deleítate.

Corazón. Porque usted se puede subir en un Ferrari si quiere y se lo dan bien fácil. Con eso de que tiene una labia terrible, que quiere llevarse su comisión. Ah, hermano, se lo mete hasta por las orejas. Pero ahí después, a ver, usted se puede montar en un Ferrari, en el Corvette, en el que usted quiera en este momento. Pero eso no es lo más importante, y esas cosas se pueden lograr. Pero lo más importante aquí es realmente cómo nuestro corazón está dirigido hacia Dios. Nosotros no deseamos que Dios nos mate, nosotros no deseamos que Dios nos consuma, pero de todos modos a veces nosotros nos portamos como si no fuéramos hijos de Dios. Pero si queremos descanso, debemos de aprender a ser obedientes y servir a Dios con todo nuestro corazón. ¿Están aquí esta mañana o no? Y entonces, ¿por qué digo esto? Que Moisés se volvió como el niño mimado de Dios. Porque un día, dice la escritura, registra que él se agarró los vestidos y los desgarró y se tiró de rodillas y le dice: mátame a mí primero antes de matar a este pueblo. Porque ¿qué va a decir el mundo? ¿Qué van a decir los pueblos? ¿Qué van a decir las naciones? Que sacaste a un pueblo para venirlo a matar aquí. Dios no lo mató. La gracia siguió fluyendo, y ese hombre era un hombre que mostró que verdaderamente Dios lo amaba, y él amaba a Dios, y Dios lo respaldó en lo que él hacía. ¿No te gustaría a ti que Dios vaya contigo? Sabe, yo ayer hacía una oración después del ayuno. Yo sé que hay gente que le puede parecer una locura. Yo decía: Señor, te ruego que cuando tus hijos que no tienen documentos, que no tienen papeles, Señor, bueno, si tiene un montón de papeles allí prensados que en desorden los tiene, biles y tarjetas y biles de tarjetas y etcétera, etcétera, etcétera. Pastor, ¿cómo sabe? Yo me imagino que eso es. Señor, y lo digo de una vez, lo reitero, que los agentes de ICE, cuando tus hijos pasen frente a ellos, vuélvelos ciegos, Señor, que no los miren. ¿Verdad? Que no los miren. Oiga, ¿sí se puede? ¿En serio, pastor? Sí. No Eliseo, hermano. Oró a Dios y todo un ejército cayó ciego. El hombre podía ir y ponerles el cuchillo en el cuello, hermano, y degollar a uno por uno así. Sin embargo, no. Y cuando entra ya, llega el rey de Siria y dice: ahorita le dijo, no, espérate, dale de comer y que se vayan para la casa, ¿verdad? Sí, porque el ser humano sin Dios lo único que piensa es la venganza. Te voy a matar. Somos bien vengativos. Como no me sirven como yo quiero, ya no voy a la iglesia. Ah, qué bonito. ¿Cómo que si Dios pierde? El que pierde eres tú, cabezón. Con esos alabaditos que nosotros alabaré, alabaré, lo siento en mis manos, comiéndose las uñas, lo siento. No, hermano, Dios tiene ángeles que le alaban, que le bendicen. Usted no me está entendiendo. Pastor, que no era del descanso. Espérenme, apenas voy por un cuarto de mi introducción esta mañana. Entonces, cuando la gente en el verso 9, cuando Moisés entraba en el tabernáculo, la columna de nube descendía y se ponía a la puerta del tabernáculo, y Jehová hablaba con Moisés. Mire el verso 10. Y viéndolo todo el pueblo, la columna de nube que estaba a la puerta del tabernáculo se levantaba cada uno a la puerta de su casa y se entristecía. ¿Qué hacían? ¿Qué es adorar? Adorar es que me canten un canto solemne con la música bajita. No.
Adorar es una intención directa, premeditada, planeada, decidida como base en el alma, en el corazón de uno que conoce a Dios. En otras palabras, se lo voy a decir de esta manera: la gloria de Dios puede estar en un sitio y unos quebrantados disfrutando, llenándose, mientras que otros están como expectantes, nomás viendo. Ay, pastores, que a mí me da miedo. Es que yo miro a algunos hermanos que lloran y tiemblan y luego se les bajan las lágrimas. A mí, yo no quiero que se me caiga el maquillaje. No se preocupe si venden demasiado. ¿Qué importa el maquillaje? Lo que importa es el alma, el corazón. Que se llene de Dios. Hay que se pierda eso. Que se derrame. Ahora bien, dice que cada uno de ellos salían a adorar. Adoraban a Dios. Verso 11: y hablaba Jehová con Moisés cara a cara, como hablar cualquiera a su compañero, y él volvía al campamento. Pero oiga bien, los jóvenes, ¿a dónde están los jóvenes aquí esta mañana? Hay unos que no han venido, o a lo mejor están dando clases, pero mire lo que dice aquí este verso: pero el joven Josué, hijo de Nun, su servidor, nunca se apartaba de en medio. ¿De dónde? Del tabernáculo. Por eso llegó lejos. Porque este joven no se apartaba del tabernáculo. Y en el tabernáculo no había internet, no había wifi. Dicen en mi tierra, no había wifi. Este joven llegó tan lejos que eso es lo que hizo la diferencia. Oiga bien esto. Anoche hablábamos con el pastor Samuel Barreto, de un pastor amigo allá en Colombia, que es hoy quedó de pastor de la iglesia, ¿cómo se llama, pastor? Hispanoamericana, Asamblea de Dios, Pan para las Américas, algo así se llama. Y yo le decía, hemos tenido la oportunidad de conocerlo, y él nos ayuda a dejar como 2-3 veces al aeropuerto junto con el pastor. Un hombre muy humilde. Y parece que esa iglesia es la iglesia más grande de allí del pueblo. Y él quedó de pastor. Pero pensábamos y hablábamos, ¿por qué quedó de pastor? Porque un hombre bien obediente. Nunca pasaba las reglas. Nunca se pasó los lineamientos que hay de liderazgo. Y eso lo llevó a que él hoy sea el pastor general de esa iglesia, me imagino. Porque nunca se apartó de la obediencia, de seguir los pasos. Pero me imagino que una persona como ella es para, si alguien lo recomienda es por algo. Pero usted no recomendaría a alguien que todo el tiempo se anda pasándolo, ¿o sí? Porque hasta el policía lo para y lo detiene a usted. Y usted le viene y le pregunta y le dice, ¿por qué me para? Porque usted se pasó el límite. Usted lleva 15 millas arriba, así me dijo el policía el domingo antepasado. Yo iba bien contento para Terrell. Iba bien contento y de repente vine yo y empiezo a hacerle así. Y me dijo, señor, ¿usted sabe por qué lo paré? Y le dije, pues la verdad. Le dije, no. Me dijo, usted va 15 millas arriba. Me dijo, el límite son 30. Entonces, ¿qué cree que tengo que hacer? ¿Alguien de ustedes sabe cuánto vale un ticket de ir en alta? ¿Alguien acaba de pagar alguno en estos días? ¿Verdad? ¿Por cuánto? Ahorita, hermano, se traen el ofrendero. Vamos a recoger una ofrenda para ir a pagar eso. Ahora vea, cuando yo me pongo a pensar y digo, por no poner atención, estoy seguro que me va a costar entre 195 a 210, $240. Y yo me pongo a pensar, esos 100, por no poner atención, esos 195, $230 le pueden servir a mi mamita en El Salvador. Y le sirven mucho. A mi viejita guapa, bella, preciosa, hermosa, radiante, como, bueno, usted ya sabe a quién salí yo. Ustedes no digan amén, por favor. Solamente miren, oigan y callen.
Entonces a veces así pasa Dios. Cuando alguien se pasa las líneas, eso, este Josué siempre estaba allí. Entonces por eso usted verá, porque Josué hereda el liderazgo. Entonces, volviendo al punto del pastor Félix, que le mandamos un saludo si en determinado momento se nos logra ver. Creo que por eso el hombre heredó hoy el ministerio, por ser un hombre que estuvo allí al pie, de, como decimos, del cañón, obediente. Así que usted ya sabe qué es lo que hay que hacer para heredar. Nadie dijo amén. Entonces, pero la historia continúa. Y al seguir la historia avanzando, en el verso 12, dijo Moisés a Jehová: mira, tú me dices a mí, saca este pueblo, y tú no me has declarado a quién enviarás conmigo. Sin embargo, tú dices: yo te he conocido por tu nombre y has hallado también gracia en mis ojos. 13. Ahora pues, si he hallado gracia a tus ojos, te ruego que me muestres ahora tu camino para que esta gente, este pueblo tuyo, ¿para qué? Y halle gracia en tus ojos. Y mira que esta gente es pueblo tuyo. Y él dijo: mi presencia irá contigo y te daré descanso. Bien. Allí lo imperativo, donde le dice: mi presencia irá contigo, una afirmación directa. Dios no es hombre para que mienta, ni hijo de hombre para que se arrepienta. Entonces él le está diciendo hoy que su presencia iría con él. Si la presencia de Dios va con él en esta misión, eso hará la diferencia. Entonces él le dice: si tu presencia no ha de ir conmigo, no me saques de aquí. El creyente, cuando tiene una misión, lo primero que debería de hacer es asegurarse que Dios esté allí. Porque si su presencia está allí, es lo que va a hacer la diferencia en lo que nosotros hagamos. Porque cuando hablamos de una misión, de un trabajo, a veces se te va a hacer carga, tal vez se te va a hacer pesado, se te va a hacer difícil. Viene un problema

sentirse cansado. Y en el aspecto espiritual es más fuerte la guerra, porque si alguna vez usted ha orado por una persona que ha estado llena de espíritus inmundos, después de que usted ora, usted siente una terrible debilidad, porque toda la fuerza que usted traía se queda allí. Hay una descarga. Por eso el maestro, cuando salía por las provincias y oraba por los enfermos, liberaba a los demonios, resucitaba a los muertos, después de un día cansado de la

de gallina india con unas tortillitas hechas a mano, un poquito de lechuga, de ensalada para descansar, que me traigan el agua. No, Jesús, ¿sabe qué Jesús hacía? Él se iba una vez más en medio del cansancio a reponerse, a cargarse, a llenarse de Dios, porque la misión en esta vida es dura, porque esta es una guerra espiritual. Pero por eso Dios ha provisto descanso para los cansados, para los que ya no pueden seguir. Dios les dice: venid a las aguas y beber y ser saciados. Hay descanso en Dios.

una fuente de vida, hermano mío. Cuando vienen las cargas, cuando vienen las pesadumbres, el Dios del cielo está listo para darte esa fuerza, ese descanso que tú necesitas, porque si no, no puedes continuar. Porque hay creyentes que se quedan a medio camino, porque una persona que no va a Dios para que quite la carga, para que le dé descanso su presencia, el humano se siente exhausto, se siente cansado y dice: ya mejor ya no voy a la iglesia. ¿Para qué? ¿Cómo que para qué? Ya no quiero seguir. ¿A usted le ha pasado eso? Ya no quiero continuar. Aquí, oiga bien, por undécima o un millón de veces, aquí no hay retroceso. Don't give back. ¿Qué dijo pastor? You know what I'm saying?

Mire, uno de pastores llamado a hacer el trabajo de Dios, pero no a solucionarle los problemas a la gente. Y a veces la gente dice, ay, le traigo más carga, no se preocupe, no es carga. Dios sabe que si lo puso ahí, Dios sabe que si se aguanta. Lo que sí le voy a decir, hay gente que se deja ayudar, hay gente que no se deja ayudar. Pero nuestra responsabilidad no es si ellos determinan o no determinan. Nuestro trabajo también es continuar hacia adelante. ¿Por qué? Nosotros también tenemos una meta, una misión, y eso es lo que la gente a veces malinterpreta. Usted tiene también la responsabilidad de venir a Dios, porque la gente dice, es que no me llamaron, no me visitaron, no me dieron una palabra de aliento. Mire, hermano mío, la Biblia no dice en un versículo en particular que uno tiene que estar siempre encima de la gente para que ellos caminen. Ya la gente sabe el camino está marcado. Vino un joven a Jesús y le dijo, ¿qué debo de hacer para ser salvo? Si ese aplauso para el Señor, déselo más fuerte, hombre. El joven vino al Señor y le dijo, maestro bueno, ¿qué debo de hacer? Y le dijo, maestro bueno, solamente Dios. Le dijo, ¿qué debo de hacer para ser salvo? Y él le dijo, los mandamientos sabe todo, los he cumplido. Y algunos dicen que hay entre 500, bueno, yo he leído 770 preceptos en la palabra, pero algunos dicen que son 613 preceptos, aparte de los 10 mandamientos. Y le dijo, todos estos los he guardado, había honrado a su padre, a su madre, etcétera, etcétera, etcétera, etcétera. Y le dijo, entonces le dijo, vende todo lo que tienes y dalo a los pobres. ¿Cómo usted cree que él se regresó? ¿Era responsabilidad de Cristo de ir detrás de él? Pastor, la cuadró bien para justificar. Dice la Biblia que aquel joven se fue, lerón, lerón. ¿Cómo se fue? ¿Por qué? Porque había una área donde él se le era difícil desprenderse. Entonces hay áreas donde la gente no va a querer desprenderse, y no es nuestra responsabilidad salir detrás y decirle, descuélguese de eso, por favor, usted. Por favor. I think you know what I mean. This one. Pero usted tiene la responsabilidad. Hay gente que está llamando siempre para que venga a la iglesia. Su jefe le anda llamando todos los días para que vaya al trabajo. Ay, Dios. Lo que pasa es que los cristianos dentro de la iglesia nos hacemos, ya iba a decir mañosos, pero no, mejor voy a decir, se malacostumbran. Lo bueno es que ustedes aguantan vara, ¿verdad, hermano? Ustedes son valientes. Así dijo algo, no, dijo alguien, cuando el pastor predica, a mí me resbala. Tremendo, esos son valientes, miren. Wow, chulada de gente. Ahora bien, cuando hablamos entonces de descanso, descansar, asentarse, ser apacentado. Descansar significa, o descanso, reposo, asentarse, apacentarse o ser apacentado. Tercero, aquietado, a estar seguro. Cuarto, es a morar pacíficamente. Entonces en esta área hay una palabra que me gusta cómo aparece. Aparece como Noach, que aparece 65 veces en Génesis 8:4. Y este es el verbo que describe un espíritu de Dios que reposa sobre los santos, sobre los hijos de Dios. Una persona que descansa en la presencia de Dios. Pero esto significa que el Espíritu de Dios reposa sobre una persona.
Cuando el Espíritu de Dios reposa sobre una persona, puede estar quieto en medio de las tormentas. Porque su seguridad no está, no depende de las circunstancias ni de las cosas, sino que ha aprendido a ir a Dios y depender de Dios. Y cuando el Espíritu de Dios reposa sobre alguien que busque el descanso en Él, es alguien que en vez de detenerse va a continuar, va a avanzar. Y la gente puede llegar a decir, ¿acaso eso? Llega a decir la gente, eso como que es hipocresía, eso es como aparentar que todo está bien. ¿Y qué quiere que se le haga? Si se trata de una carrera que uno no puede retroceder ni descuidar, es cuando el cristiano agarra carácter y dice, de que voy, voy, de que llego, llego, de que me agarro, no importa.

descanso. Pero ¿sabe cómo hay que recibir descanso? Hay que venir a Dios. Y dice, y yo los haré. Eso de hacer habla entonces de que hay un estado que está descolocado, que no está hecho. No hay una posición firme, estable. Pero cuando la persona viene y sale de la presencia de Dios, sale descansado, porque fácil es mi yugo y ligera. ¿Sabe entonces cuando los problemas son más ligeros? Cuando usted viene a Dios y le deja su carga, usted sale ligerito, usted sale descansado, con ganas de seguir hacia adelante. Lo dije el miércoles, que la gente no sigue a gente que habla mucha palabra, la gente sigue a gente con acciones, con hechos. Porque un líder no puede llevar a otros a donde él no ha ido. Entonces Isaías 11:2 habla de este detalle, de algo que hace la diferencia. Y reposará sobre él el Espíritu de Dios, donde aparece la profecía del Mesías, del deseado, del consejero, del príncipe de paz. Y reposará sobre él el Espíritu de Jehová, Espíritu de sabiduría, de inteligencia, Espíritu de consejo y de poder, Espíritu de conocimiento y de temor de Jehová. Allí menciona, por lo menos, sabiduría 1, de inteligencia 2, Espíritu de consejo 3, y de poder 4, Espíritu de conocimiento 5, y de temor de Jehová 6. Cuando alguien viene a Dios y descansa en él, y el Espíritu de Dios reposa todas estas cosas, por eso en la vida usted se va a dar cuenta que hay personas que carecen de sabiduría, porque no viene a reposar en Dios. Voy a finalizar. Bueno, algunos no vienen en la tarde, así que aguánteme otra hora. El Espíritu de Dios reposó sobre los 70. Números 11:25. La presencia de Dios ofrece descanso a su pueblo. Su presencia nos conforta. Oiga esto, nos conforta. Esto le va a gustar. Nos consuela. Tercero, nos aquieta. Una de las cosas que me retumbó mucho en mi cabeza, algo que dijo el pastor Benjamín Paredes, un siervo guatemalteco que era primo del pastor Oscar Paredes. Dijo, cuando usted esté en problemas, ya ve que él también era cosa seria para predicar, ¿no? Él dijo, cállese la boca, quédese quieto, porque cuando usted empieza a hablar los problemas a medio mundo, va a empezar a oír voces por todo lado, al punto que lo van a confundir y después no va a saber ni qué hacer. Cuando una persona está en problemas, lo que tiene que hacer es estar quieto. Ay, es que yo tengo un amigo y una amiga a quien le voy a contar todas las cosas. Hay situaciones donde tu amigo ni tu amiga te puede ayudar, nadie te puede ayudar. No me malinterprete, hay ciertas áreas donde tal vez está a la mano el tenderte una mano, pero hay situaciones donde no pueden. Pero ¿qué hay que hacer? Estar quieto, con calma, porque eso te ayudará en cualquier proceso.
El Salmo 62, 1, 2. El salmista estaba tan confiado y seguro que él mira que la justicia de Dios está ahí para él. Él la repite en el verso 1 5 veces cuando habla respecto de la justicia, porque él dice: solo en ti, solo en ti, solo en ti está confiada mi alma. ¿Qué es lo que hay que hacer en estos tiempos?

0: Y dice: y juré que no entrarían en mi reposo. La actitud, nuestras acciones, nos pueden hacer a nosotros perder la paz, la tranquilidad y hasta el reposo de Dios. Es mejor rendirse a Dios y venir a Dios. ¿Por qué? Porque allí te hacen más livianas las cargas. Ahí puedes descansar. Póngase de pie esta mañana. Amigo, amiga, si esta mañana tú estás aquí y necesitas descanso para tu vida, hoy puedes venir al Maestro. Si tú todavía no tienes a Jesús o necesitas reconciliarte con Él esta mañana, me gustaría invitarte para que tú le entregues tu vida al Señor. Este mundo no da paz, este mundo no da tranquilidad. Pero hoy usted tiene la oportunidad de venir a Jesús. ¿Hay alguien que hoy, esta mañana, quiera venir a reconciliarse, entregarle su vida a Jesús?
1: Yo quiero llevarles en esta tarde al Evangelio según San Mateo. 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

0: No temas, porque yo estoy contigo. No tengas miedo, porque yo soy tu Dios. Te fortaleceré y también te ayudaré. Te sustentaré con la diestra de mi justicia. Isaías 41:10. Pueblo de Dios, sigamos adelante. El Poderoso está con nosotros.
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0: Son las 5:07.
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2: Feliz y bendecida tarde para toda la amada audiencia en esta tarde de día domingo 13 de septiembre 2026. Puntualizamos las 5:07 en esta bendecida hora. Estamos en su espacio de complacencias al instante. En esta bendecida hora, mis amados hermanos, usted ya conoce la dinámica de lo que es este programa. Usted hace su llamadita, envía su audio o su mensajito y pues automáticamente, instantáneamente se le complace con el canto de su preferencia. 2613-4164 y 7106-9417, los números de la bendición.

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1: Bendiciones para todos en esta bendecida hora. Vamos a sacar al aire unos audios que nos han llegado por acá en esta bendecida hora.
2: Yo le bendiga, hermana Yesenia. Bendiciones. Le saluda, hermano Richard Calderón. Me puede complacer, sierva, con alabanza. Vasija quebrantada, creo que se llama, sierva.
1: Bendiciones. Vasija quebrantada. Saludos a nuestro hermano Richard Calderón. Ahí saludos a su amada esposa, a sus niños. Bendiciones en el nombre de nuestro Señor Jesucristo. Vamos a escuchar este otro audio que nos ha llegado por acá. Ahí pues decirle a mi hermano, a mi hermana que me vio ese audio, no se escuchó. No se le escuchó nada, si pues gusta, puede volver a reenviármelo. Dios le bendiga, Radio Vida. Amén, mi hermano José Flores.
3: Quiero que me complazca con alabanza.
1: Con gusto, siervo, me dice el tema.
3: No desmayes de tu hermano Martín.
1: No desmayes. Amén, mi hermano José. Bendiciones, siervo, igualmente para su familia. Amén, amén. Ahí está nuestro hermano José Flores hasta casa de Zin, reportándose el siervo del Señor en esta bendecida hora.

Así como dijo Moisés en Éxodo 33, del verso 2 en adelante. Padre, tú me dices que saque este pueblo, que guíe este pueblo, pero no me has mostrado, no me has declarado a quién enviarás conmigo. También dices que he hallado gracia delante de tus ojos. Ahora bien, si he hallado gracia delante de ti, te pido que me muestres tu camino para yo seguirlo. Sabes bien que Israel es gente dura, gente terca. Mas Dios le dice en el verso 14, Moisés, tranquilo, mi presencia irá contigo y te daré descanso. Moisés en el verso 15 le dice, Padre, si tu presencia no va conmigo, no me saques.

Dios bendiga la vida de mi hermana Emerita Cruz, que se está reportando en esta bendecida hora. Vamos a complacer este canto que los han solicitado. Bueno, ahí lo solicitaban el canto La Zarza y también la alabanza Hermano Mío. Pero en ese momento vamos a complacer otro canto que ya los habían solicitado desde el principio. Lo vamos a poner en esta hora, No Desmayes, del grupo Alfa y Omega.

Bueno, casi vamos dando ya por finalizado este espacio de complacencias al instante. Ahí les estuvimos complaciendo con esos lindos cantos que ustedes los habían solicitado, invitándoles que sigan en sintonía, ya que en breve minuto viene su espacio de Jesús Rey de Gloria, para que ustedes lo podamos seguir gozando, mis amados hermanos, con más alabanzas y palabra de Dios. Dios le bendiga a usted, que pues apenas va llegando de gozarse de la bendición, de ese bendecido culto. Damos gracias a nuestro Dios por su bondad y misericordia. Donde quiere que usted esté, mi amado hermano, bendiciones. Bendiciones en el nombre de nuestro Señor Jesucristo. Ya puntualizamos lo que son las 5:54 minutos. Ya solo nos restan 4 minutitos para las 6 p.m. Buen provecho a usted que ya está cenando esas ricas pupusitas. Qué bueno, qué bendición. Vamos a quedar con este último canto, mis amados hermanos, y en breves minutos su programa Jesús, el Rey de Gloria con cada uno de nosotros. Bendiciones.

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0: Si alguno quiere venir en pos de mí, debe negarse a sí mismo y tomar su cruz y seguirme. Porque quien quiera salvar su alma la perderá, pero quien pierda su alma por mí la encontrará.
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2: ¿Quiénes quieren venir a su presencia a alabarle?

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0: sereno.
1: Gloria a Dios, hermanos y amigos, que Dios Todopoderoso me los bendiga. Gracias le damos a nuestro Dios por cuanto nos permite estar en este hermoso y bendecido lugar, con el único propósito de darle honra y gloria a nuestro Señor y Salvador Jesucristo. Gloria a Dios, bien amados hermanos,